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2: Son las 6:02.
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0: ¿Cuánta gracia es necesaria para salvar a una persona? Solo se necesita la gracia de Dios, que no se la puede medir. Solo el amor y el perdón de Dios dado en Cristo es lo que un pecador necesita para que su vida sea transformada.
1: 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En Primera de Corintios, el apóstol Pablo ofrece una lista de aquellos que no heredarán el reino de Dios. Quizá usted se identifique con alguna característica mencionada en esa lista. ¿Significa entonces que las puertas del cielo están cerradas para usted? No, no si ha recibido la gracia transformadora de Dios por medio de la fe en Cristo.
0: Dios declara que nos ha predestinado para que seamos hechos conformes a la imagen de su Hijo, Jesucristo, lo cual significa que el deseo de nuestro Creador es que lleguemos a ser hechos conformes a la imagen de su Hijo. Este es un proceso que comienza desde el día en que somos salvos por su gracia, desde el momento en el que nacemos de nuevo en Cristo. Es en ese instante que comenzamos a ser transformados por la gracia de Dios. Hay muchos aspectos que son de influencia para nuestra vida y cruciales para los cambios que vivimos. Por ejemplo, la herencia genética que recibimos de nuestros padres y de nuestros antecesores, la manera en la que nos enseñaron desde que éramos niños, el ambiente en el que crecimos en nuestro hogar, la capacitación que nos dieron en la escuela y, por último, aquello que nosotros mismos escogemos hacer con nuestra vida, las decisiones que hemos tomado. Todo eso junto tiene gran influencia en la persona que hoy somos. Sin embargo, en la vida del creyente nada de esto debe tener la mayor influencia. Lo que más debe influir nuestra vida es la gracia de Dios, la gracia transformadora del Señor. Mientras vivimos cada día por su gracia y en su gracia, podemos declarar junto al apóstol Pablo que somos lo que somos por la gracia de Dios. El título de este mensaje es La gracia transformadora de Dios. Es un tema que está relacionado con lo que ha sucedido en la vida de cada cristiano. Y hoy me gustaría que usáramos al apóstol Pablo como ejemplo de lo que el poder de Dios puede hacer en la vida de una persona. Quisiera que reflexionáramos en cómo su poder puede transformar a un ser humano de lo que antes era a lo que hoy es y a lo que llegará a ser por la gracia de Dios. Escuchen con atención lo que nos declara en 1 Corintios 15, versículos 9 al 11 en relación a este tema. Porque yo soy el más pequeño de los apóstoles, que no soy digno de ser llamado apóstol, porque perseguí a la iglesia de Dios. Pero por la gracia de Dios soy lo que soy, y su gracia no ha sido en vano para conmigo. Antes he trabajado más que todos ellos, pero no yo, sino la gracia de Dios conmigo. Porque o sea yo o sean ellos, así predicamos y así habéis creído. Pablo nos declara que la gracia de Dios no había sido en vano en su vida. En otras palabras, no permaneció sin dar fruto, sino que algo sucedió en él como resultado de la gracia del Señor. Y es el deseo de Dios que lo mismo que sucedió en la vida de ese apóstol, también suceda en la nuestra. Es por eso que deseo que reflexionemos en el ejemplo que nos da por medio de este hombre para que podamos comprender lo que sucede en nuestra vida cristiana. Lo primero que deseo resaltar en este mensaje es que la gracia transformadora de Dios obró en la vida de Pablo de tal manera que fue transformado de pecador a santo. Leamos nuevamente lo que nos dice en el versículo 10 del pasaje que acabamos de mencionar. Pero por la gracia de Dios soy lo que soy, y su gracia no ha sido en vano para conmigo. Antes he trabajado más que todos ellos, pero no yo, sino la gracia de Dios conmigo. Toda persona que ha rechazado a Jesucristo no solo ha rechazado el mensaje del Evangelio, el amor de Dios, el perdón que desea dar a todo ser humano, su bondad, su generosidad, sino que también ha hecho vana la gracia del Señor. Al no aceptar a Jesucristo como su Salvador personal, al no aceptar su perdón, tampoco ha recibido sus bendiciones, Así que la expresión de la gracia de Dios hacia esas personas que no han aceptado a Cristo como su Salvador ha resultado ser en vano. Están vacías y nada ha pasado en sus vidas como resultado de esto. Sin embargo, Pablo nos declara que eso no fue lo que sucedió en su vida. Nos dice que la gracia de Dios no ha sido en vano para con él. Algo milagroso sucedió en su vida como consecuencia de la gracia transformadora del Señor. Y Pablo reconoce que antes de que eso sucediera, llevaba un estilo de vida completamente diferente. Antes de ser transformado por la gracia de Dios, era un hombre pecador. En Efesios 2 menciona lo que era antes de recibir a Jesucristo como su Salvador personal. Describe la condición pecaminosa en la que vivía, pero luego describe el evento maravilloso que hizo que ocurriera un cambio en él. Nos habla de cómo fue transformado por la gracia de Dios, y es por eso que nos dice que la gracia del Señor no fue en vano en él, pues un cambio trascendental ocurrió en su vida como consecuencia de eso. Todos los que hemos experimentado la gracia de Dios por medio de su salvación, hemos venido a ser una nueva criatura. En 2 de Pedro 1:4 nos dice lo siguiente: para que por ellas llegaseis a ser participantes de la naturaleza divina. Y esa es la noción que nos da al hablar de la transformación que ocurre en la vida de los que reciben a su Hijo Jesucristo como su Salvador personal. Nos habla de un cambio de naturaleza, un cambio de condición, un cambio de carácter y también, por supuesto, un cambio de nuestra apariencia física. Pablo nos describe cómo era su vida antes de aceptar a Cristo como su Señor. De hecho, en Filipenses 3 nos detalla aquello en lo que antes estaba involucrado, el estilo de vida que llevaba y cómo dependía de sus buenas obras y su conducta para sentir que era aceptado ante los ojos de Dios. Escuchen con atención, solo hay una manera en la que podemos ser hechos aceptos ante los ojos de Dios. Si las buenas obras o el tener una buena conducta nos hiciera acepto ante sus ojos, Pablo no hubiera escrito lo que hallamos en Filipenses 3, versículos 4 al 7, en donde menciona esos aspectos de su vida en los que antes dependía para recibir la aceptación del Señor. Aunque yo tengo también de qué confiar en la carne. Si alguno piensa que tiene de qué confiar en la carne, yo más, circuncidado al octavo día, del linaje de Israel, de la tribu de Benjamín, hebreo de hebreos, en cuanto a la ley, fariseo, en cuanto a celo, perseguidor de la iglesia, en cuanto a la justicia que es en la ley, irreprensible. Pero cuántas cosas eran para mi ganancia, las he estimado como pérdida por amor de Cristo. Él solía confiar en todo eso, pero quiero repetir esto una vez más, pues considero que es algo muy importante. Si dependemos de nuestras buenas obras y en nuestra conducta, o en la cantidad de dinero que damos, o en que somos personas buenas, si dependemos en algo que no sea la gracia de Dios para ser aceptos ante sus ojos, puedo asegurarles que no sucederá. No hay nada que podamos hacer para recibir su aceptación. La única manera en la que somos aceptados por el Señor es por su gracia, por medio de la fe en la obra redentora que Jesucristo hizo en la cruz del Calvario. Es al recibir a Cristo que somos salvos y le recibimos en nuestro corazón. Pero si le rechazamos es porque hemos basado nuestra aceptación en algo más. Y no es posible que eso suceda, pues es imposible de que ocurra por nuestros méritos o buena conducta. Es triste, pero hay millones de personas que a pesar de estar equivocadas creen genuinamente que son aceptados ante los ojos de Dios por las buenas obras que realizan. Realmente nos entristecemos al pensar que muchos viven engañados, pues creen que están bien con su Creador. Han sido engañados y su entendimiento ha sido cegado por Satanás, quien les ha hecho creer que por sus buenas obras podrán ser aceptados ante la presencia del Señor. Y considero que un buen ejemplo de esto lo vemos en la vida del apóstol Pablo, pues menciona todo aquello que antes era valioso para él. Había llegado a pensar que todo eso lo hacía más valioso ante los ojos de Dios. Sin embargo, después de conocer a Cristo como su Salvador personal, se dio cuenta que todo eso era pérdida y no ganancia. Es por eso que este hombre, quien anteriormente llegó a ser uno de los enemigos más acérrimos de la iglesia cristiana, llegó a ser uno de los más grandes misioneros cristianos. Pablo vino a ser inspiración y maestro para sus hermanos en la fe. Aquel que antes los había perseguido vino a ser su amigo y ejemplo a seguir. ¿Cómo sucedió eso? Por la experiencia redentora que tuvo mientras iba camino a Damasco. Permítanme hacerles la siguiente pregunta. Este es uno de los peores errores que alguien puede cometer. Muchos, al escuchar el mensaje del Evangelio, declaran que ya son salvos, pero que todavía hay mucho en ellos que tiene que cambiar antes de ser aceptados por Dios. Reflexionan en todo lo que hicieron en su pasado, en todas las ocasiones en las que violaron los mandamientos del Señor, y llegan a la conclusión que no han sido aceptados por nuestro Padre Celestial. Creen que primero deben arreglar todo lo que hicieron mal para después ser perdonados por el Señor. Sin embargo, ¿qué fue lo que Pablo hizo para arreglar los errores de su pasado? Nada. ¿Saben por qué? Porque antes de conocer a Cristo, tal y como nos dice en Efesios 2:1, estábamos muertos en nuestros pecados y delitos. ¿Y acaso alguien ha visto a un muerto tomando un baño? Nunca se ha visto a una persona que ya ha muerto hacer algo en este mundo, pues ya no tienen vida en sí mismos. De igual manera, aquellos que están muertos espiritualmente no pueden arreglar nada de lo que hicieron mal en el pasado. No hay poder en ellos para limpiar sus errores. Puede que traten de mejorar, pero no hay nada que puedan hacer por sí mismos para borrar aquello que hicieron mal anteriormente. Y en el caso de Pablo, tenemos a un hombre que había venido a ser uno de los peores enemigos de la iglesia en su época. Al comenzar su viaje, era perseguidor de la iglesia. Y antes de llegar a Damasco, había sido redimido por la gracia transformadora de Dios. Me gustaría hacerles una pregunta difícil de contestar, la cual no me propongo responder por ustedes, pues quiero que piensen en este aspecto. Pablo era un hombre, como ya dijimos anteriormente, que no tenía ningún interés en Jesús. Se dirigía a la ciudad de Damasco con un corazón lleno de odio, venganza y rencor hacia los creyentes. Pero a pesar de que esa era la motivación de su viaje, tiene un encuentro con Jesús que le hace caer al suelo y le deja ciego. ¿Saben por qué Pablo pregunta quién eres, Señor? Porque sabía que hablaba con Dios. ¿Podía Pablo, que en esa época era conocido como Saulo de Tarso, haberse negado a escuchar la voz de Cristo? Puede que algunos piensen que sí, pero tengo mi propia opinión al respecto. Pero les puedo decir lo siguiente. Puedo hablarles de algo en lo cual creo con todo mi corazón. Esta es mi convicción personal en relación a este tema. Dios nos da libre albedrío hasta cierto punto. No creo que los seres humanos tengan un libre albedrío absoluto. Considero que nadie puede hacer todo lo que quiere sin ser detenido. Siempre hay una limitación en nuestra voluntad, pues Dios sigue en control de todo lo que sucede, aunque algunos puedan creer que son ellos los que controlan su vida. Sin embargo, aunque muchos no estén de acuerdo, Dios es omnipotente y todo está bajo su autoridad. Es el quien reina sobre todo lo que existe y solo el Señor tiene un absoluto y perfecto libre albedrío. Considero que las personas tienen libre albedrío hasta cierto punto, pero aquellos que hemos depositado nuestra confianza en Jesucristo y le hemos reconocido como Señor y Salvador de nuestra vida, solo deseamos hacer la voluntad de nuestro Padre Celestial. ¿Por qué? Porque le hemos conocido y sabemos quién es el que mora en nosotros y la persona que hemos venido a ser en él. ¿Podía Pablo haberse negado al llamado que el Señor le hizo? Quizás algunos crean que sí, pero puedo asegurarles algo. Yo no puedo negarme al llamado de Dios. Eso no significa que esté exento de pecar. A lo que me refiero es que, al enfrentar el llamado de Dios al final, no puedo ignorar o rechazar lo que me ha enviado a hacer. ¿Por qué? Porque me ha amado lo suficiente para morir en la cruz del Calvario. No murió por mí porque era especial, pues soy igual que cualquier otro ser humano pecador que seguiría perdido de no ser por la gracia de Dios. Fue la gracia de Dios la que transformó a Saulo de Tarso para que llegara a ser Pablo, el apóstol. Fue de esa manera que, de ser perseguidor de la iglesia, vino a ser uno de los más grandes misioneros cristianos. Fue transformado de pecador a santo y guiado por el Espíritu Santo para que escribiera muchos de los libros que hoy leemos en el Nuevo Testamento. ¿Cuánta gracia es necesaria para salvar a una persona? Solo se necesita la gracia de Dios, pues no es algo que se pueda medir. Solo el amor y el perdón de Dios por medio de la sangre derramada de Jesucristo es lo que un pecador necesita para ser transformado, y no hay nada que podamos hacer para estar exentos de su gracia. Nadie puede llegar a ser lo suficientemente malo como para no poder llegar a ser salvo en Cristo. Ese es el poder de la cruz. No es que recibamos permiso para pecar, sino que su sacrificio en la cruz del Calvario nos ha provisto salvación, perdón de pecado y una nueva vida con el Señor. La invitación que Jesucristo hace es para todo el mundo. Pablo era un blasfemo. Él mismo se consideraba el más grande de todos los pecadores. Decía que de poner en una fila a todos los pecadores y sacar al frente a los peores, de seguro él estaría en ese grupo. Pero ¿a quién puede salvar Dios? A todos los seres humanos. ¿A quién está dispuesto a redimir? A todos. La gracia transformadora de Dios no depende de lo que hemos hecho en el pasado o de las buenas obras que haremos en el futuro, sino que en lo único que podemos gloriarnos es en Cristo. No podemos ganarnos la gracia de Dios por nuestros méritos o por la buena conducta que llevemos en esta vida, sino que Él nos la da a pesar de que no la merecemos. Y lo que deseo resaltar al decir todo esto es que no debemos posponer el entregar nuestra vida a Cristo al pensar que hemos sido demasiado malos y que no podemos ser salvos. No debemos perder tiempo en pensar en nuestro pasado, pues la sangre de

0: hombre que comprendió el significado de la gracia de Dios como ninguno otro lo había comprendido, y sabemos que estuvo dispuesto a darse a sí mismo con tal de poder proclamar el Evangelio de Cristo. Permítanme hacerles una última pregunta. Si se detiene a pensar en todo lo bueno que el Señor le ha dado, en todo lo que ha hecho en su vida, y luego reflexiona en lo que ha hecho usted por el reino de Dios, ¿acaso puede afirmar como Pablo que su gracia no ha sido en vano en su vida? ¿Será que se ha guardado este mensaje de salvación solo para usted mismo y no lo ha compartido con las demás personas? ¿O por el contrario, siente un fuego en su corazón que no le deja estar en silencio, sino que le impulsa a compartir con otros el mensaje de salvación que está basado en la gracia de Dios? Oremos. Padre, te amamos por hacer por nosotros aquello que no podíamos hacer solos. Gracias por amarnos, perdonarnos, limpiarnos de nuestras faltas y pecados y estar a nuestro lado a cada paso que damos a diario. Te suplico que tu Espíritu Santo lleve este mensaje al corazón de todos los que hoy lo han escuchado para que puedan sentir gozo, gratitud, compromiso y sumisión ante Jesucristo, quien es el único Rey de Reyes y Señor de Señores. También te pido por aquellos que, a pesar de ya haber reconocido a Cristo como su Salvador personal, sienten que no pueden ser perdonados por los pecados que cometieron en el pasado. Recuérdales que, si has salvado a una persona como Pablo, también puedes hacer esa misma obra en sus vidas. Y sabemos que es por tu gracia que nos has redimido, y también es por tu gracia que nos transformas cada día hasta que lleguemos a ser conformes a la imagen de tu Hijo, Jesucristo. Y es en el nombre de Cristo que hoy oramos. Amén.
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0: Cuando Satanás tentó al Señor Jesucristo, ¿cómo Él respondió? Jesús no entabló una conversación con el enemigo. Satanás le dijo: «Estás hambriento. Tú tienes poder. Convierte estas piedras en pan». A lo que Jesucristo le dijo: «Escrito está, no sólo de pan vivirá el hombre, sino de toda palabra que sale de la boca de Dios». Derrotó a Satanás. Este le tentó dos veces más, y Jesús hizo lo mismo. No discutió. Ahora escuche cuidadosamente. Nuestra mayor defensa contra el diablo es contestarle con la palabra de Dios. Él no puede discutir contra ella. Mire, contéstele corto y directo y siga su camino. No entre en ningún tipo de debate ni discusión. Satanás tratará de discutir con usted y le dirá: Bueno, pero

0: como sabes que eso es verdad, dígale, ese no es mi problema, solo te digo lo que Dios dice en su palabra y cite el pasaje bíblico. Mire, en la Biblia encontramos un pasaje o un versículo que trata de cualquier asunto que nos afecte. Cualquiera sea la tentación, cualquiera sea su lado más débil, escuche, tome su Biblia, que ésta se convierta en su espada. Y cuando Satanás le ataque, tírele la espada de la palabra y déjela allí. Deje que la palabra de Dios pelee por usted.
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0: Apreciable ofrendante, usted es un instrumento del Señor porque anhela que la obra de Dios avance y porque no ha cerrado su corazón a las necesidades de este ministerio. Para usted, el Salmo 23 y 4 dice: Jehová te envíe ayuda desde su santuario y desde Sión te sostenga. Que se acuerde de todas tus ofrendas y encuentre aceptables tus holocaustos. Apreciable ofrendante, gracias por ser de bendición para muchas, muchas vidas.
1: Son las 7 en punto.
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Muy queridos hermanos, muy buenas noches. De nuevo tenemos el gusto en saludarles a través de Radio HMJ y su programación Noche de Cantos.

Estamos en día lunes, en la fecha 29 del mes de junio. La fecha 28 ya pasó. Gracias al Señor que todo está bajo su control, bajo su cuidado y en sus planes.

Precioso amor de Dios que el Evangelio todos deben de saber, todos, sí, todos deben de saber. Estamos ya a 19 horas con 27 minutos, en los cuales dice el apóstol Pablo en el libro de Efesios, en su capítulo 2, versículo 2, en los cuales anduvisteis en otro tiempo siguiendo la corriente de este mundo, conforme al príncipe de la potestad del aire, el espíritu que ahora opera en los hijos de desobedientes. Seguimos cantando al Señor.

esto indica, mis queridos hermanos, que éramos totalmente inmerecedores. ¿Qué significa inmerecedores? Como que no somos buenos para eso. Sí, no somos buenos para eso. Estábamos totalmente en una situación exceptos de los propósitos de Dios. Dice el pasaje: en los cuales anduvisteis en otro tiempo siguiendo la corriente de este mundo, conforme al príncipe de la potestad del aire, el espíritu que ahora opera en los hijos de desobediencia. Íbamos nosotros también por allí. Sí, íbamos por el mismo camino, íbamos por la misma corriente, pero Dios nos alcanzó con su misericordia. Esta es la razón de que debemos de seguir cantándole fielmente, sin dar ni un solo paso atrás. 7:30 minutos.

0: Yo sé a quien he creído, precioso tema, nos ha entonado, hermanos, los tres hebreos. Estamos a 7 de la noche con 34 minutos. Tenemos mucha gratitud al Señor. Bueno, como que hay un silencio en la programación de la radio, si usted se está dando cuenta, hay un silencio. ¿Qué pasó? Lo que pasó es de que ya se cumplió lo que estábamos mencionando. Habíamos estado mencionando que preaniversario, que cantantes, que en horario de los cultos. Bendito sea el nombre de Dios, ya se realizó. Ya lo colocamos en el historial de la radio, un aniversario más, todo fue bien, gracias al Señor. Tuvimos ayer en los dos cultos especiales de gratitud a Dios, un tiempo bonito, no hay lluvia. Hubo un poquito de aire, nos dio unos toquecitos, pero gracias a Dios no pasó nada, gracias al Señor. Y si les saluda, buenas noches.
1: Gracias, hermano Daniel.
0: ¿Qué tal, mi hermano? Buenas noches.
1: Pues, aquí saludándolo, hermano.
0: Qué bien, hermano. ¿De parte de quién?
1: De Virgilio Suruy.
0: ¿Hermano?
1: Virgilio Suruy.
0: Qué gusto, hermano Virgilio. ¿En qué le podemos servir?
1: Pues, senté un gozo ayer, hermano.
0: ¿Vino en el aniversario?
1: Ahí tuvimos, hermano, por eso ahí la conocí, pero no pudimos.
0: No fue posible, me imagino, porque como estábamos siempre moviéndonos de un lado a otro y nos saludábamos, pero gracias, hermano, por haber venido, lo apreciamos mucho.
1: Gracias a Dios, ahí donde la conocí cuando pasaron todo.
0: Ajá, me imagino, sí es cierto.
1: Entonces ahí donde la conocí, hermano, nunca.
0: Gracias a Dios.
1: Y no le pudo saludar, lo dice, hermano.
0: No fue posible, es cierto.
1: Tengo que visitarlo ahí en la radio,
0: hermano. ¿Y tiene que venir tempranito o en la noche?
1: En la mañanita.
0: En la mañanita, ¿qué mejor? Bueno, me da un timbrazo cuando viene para programarnos.
1: Sentimos gozosos con mi esposa ahí con el Camino Santo.
0: Amén, perfectamente.
1: Hermoso que cantaron los
0: hermanos. Sí.
1: De veras, hermano, sentimos un gozo.
0: Nos hemos llenado de mucha satisfacción, de alegría, gracias a Dios.
1: Gracias, hermano, siempre nos ponemos a la mano de Dios. De que
0: sí, es cierto.
1: Seguimos luchando ahí, siempre estamos atentos ahí, cualquier cosa ahí vamos a estar colaborando, hermano.
0: Amén, muchas gracias, hermano.
1: Sí, gracias, hermano. ¿Puedo ponerme mi canto, hermano?
0: ¿Cuál canto desea escuchar, mi hermano?
1: Uno de los tres hebreos, hermano.
0: De los tres hebreos.
1: Ajá.
0: Con mucho gusto vamos a buscar un canto con ellos.
1: Por favor, hermano.
0: Estamos para servirle. Gracias por el saludo.
1: Saludalo, hermano. Pasa buena noche.
0: Cuídese mucho.
1: Igualmente, gracias, hermano.
0: Gracias, hermano Virgilio Suruy, de San Juan Zacatepeques. También nos había saludado hermano Daniel Pichillal del municipio de Santa Cruz Balanguiá. Contento disfrutando la programación y nos había comentado de que se gozó también con la actividad del día de ayer. Ayer fue 28, ayer fue la celebración de los 27 años de Radio Shimche. Pero vamos a estarlo mencionando porque la mera fecha es el 10, entonces vamos a estarlo mencionando. Tenemos mucho que expresar, mucho que decir, pero gracias al Señor por otro año más. Quiero saludar a hermano Vicenta Quevedo. Ella es de San José Puaquil. Y saludamos a toda su apreciable familia, mi hermana. Tomaremos en cuenta la petición de oración. Muchas gracias por el saludo. Dios bendiga su vida y toda la familia en Puaquil. Ayer tuvieron a bien de saludarnos personalmente, no conmigo, pero con otros sí. Nos dejaron la nota. Muchas gracias. Y Shimche les saluda. Buenas noches. Aló, buenas noches. No tenemos a nadie en línea. Tenemos otro saludo que nos dejaron ayer en recepción número 2 por el Parque Central. Dice de parte de hermana Serapia Asturias y toda la familia escuchando en esta hora de la noche, o Serapio, sería Serapio, ¿no? Y a toda su familia, también Lidia, a Rosa, a David, a Giovanni, a César, Yol. Saludos, hermano, de esa apreciable familia. Gracias por visitar nuestra recepción el día de ayer. Estuvimos en el Parque Central dándole la honra y la gloria, y nuestros hermanos se gozaban en lo que hermano Dani ocupado estaba por ahí, porque se acercan los hermanos y saludándonos, haciendo comentarios en lo que estuvimos disfrutando de la actividad. Y Shimchi le saluda, buenas noches.
1: Hermano Dani, buenas noches.
0: Buenas noches, hermano, Dios lo bendiga, ¿con quién tengo el gusto?
1: Gracias, igualmente, hermano, acá le saluda a Efraín de acá de Pastón, hermano.
0: ¿Perdón?
1: Acá le saluda a Efraín de acá de Pastún.
0: Ah, hermano Efraín de Pastún, bienvenido, hermano Efraín, ¿en qué le podemos servir?
1: Hermano, disculpe una pregunta.
0: Dígame.
1: El número del texto que estaba hablando, hermano, disculpe, que estaba dando.
0: Ah, está en Efesios capítulo 2 y versículo 2.
1: Efesios, es verdad.
0: Sí, así es.
1: 2.
0: Capítulo 2 y versículo 2.
1: Ah, bueno, sí.
0: Así es, hermano, estamos para servirle.
1: Fíjese, hermano, de que yo me acordaba de un pasaje que había mencionado hace tiempo ya, pero no pude llamarle esa vez, hermano, y ya siempre lo tengo en la mente.
0: Sí, pues.
1: Un pasaje que no sé si en Efesio o en Colosense, donde usted citó también, donde el apóstol Pablo decía de que nuestra ciudadanía no es acá en la tierra, sino es en el cielo.
0: Ajá.
1: Y entonces, pero no, yo no recuerdo bien la sé que en qué libro fue, si es en Efesio o en Colosenses. Entonces dije, yo le voy a preguntar al hermano.
0: Nuestra ciudadanía, nuestra ciudadanía.
1: Ajá.
0: Está en el libro de Filipenses.
1: Efesios.
0: Filipenses
1: 3.
0: Capítulo 3, versículo 20.
1: Ah, bueno, 3, 20.
0: Así es. Anótale que es libro de Filipenses.
1: Gracias, hermano Dani.
0: Dice el pasaje: más nuestra ciudadanía está en los cielos, de donde también esperamos al Salvador, al Señor Jesucristo.
1: Exactamente, sí, muchísimas gracias, hermano.
0: Es un gusto atenderle, mi hermano. Pase bendecida noche.
1: Igualmente, hermano Dani, muchas gracias. Feliz noche.
0: Amén. 7 de la noche con 42 minutos. Bueno, tuvimos a otros hermanos saludándoles en el día de ayer, tanto en el primer servicio y en el segundo también. Estuve por ahí saludándonos con hermano Hilario de Pazité de Tecpan, Guatemala, y su apreciable esposa. Dios les bendiga, mis hermanos. Dios Turtizar y Caslen Bachalal, Junki Coteni Hayapo Rirutzilibech. No cabe duda, nuestros hermanos en casa, satisfecho porque tuvimos el privilegio de alabar el nombre del Señor en el primer culto, tanto en el segundo culto de aniversario. También nos hemos saludado con hermano Abraham Hernández y familia, con hermano Hilario Hernández Pérez. Son de Caserío Tochum, Aldea Torchuguer, Santa Bárbara, Buetenango. Hermanos, quienes están en ese lugar, nos es un placer saludarles y desearles toditísimo lo mejor de los mejores. Saludos mis hermanos, esa familia quienes están por ahí. Bueno, con ellos nos saludamos personalmente el día de ayer.

0: Ya estamos a 7 de la noche con 49 minutos. Tome su tiempo. 7 de la noche con 49 minutos. Dando gracias al Señor de sus múltiples bendiciones a diario sobre cada uno. Esperamos que usted lo esté disfrutando, por supuesto, en familia, ya en casa, ¿qué más? Posiblemente ya descansadito. Pues es el Señor quien nos permitió poder realizar nuestras actividades. Bueno, tengo otros saluditos más que enviar. El día de ayer estuvimos saludándonos con hermana Angélica Temal y familia. Dios bendiga, quizás nos están escuchando ahora. Les enviamos el caluroso saludo. También saludamos a nuestros hermanos, por ejemplo, la familia Kokyukute. Nos están sintonizando en estos preciosos instantes, especialmente hermana Petronila de Santiago, Zacatepeques. Les enviamos el caluroso saludo, mis hermanos. Y si les saluda, buenas noches. No tenemos a nadie en línea. Ishinche le saluda, buenas noches. Aló, buenas noches.
1: Estoy hablando de Radio Ishinche.
0: Así es, hermana, ¿con quién tengo el gusto?
1: Hermana.
0: Adelante, mi hermana, ¿en qué le podemos servir? ¿Cuál es su nombre?
1: Irma Sashon.
0: Hermana Bachalar Marta Shon, ¿acuchilla Chompe Bachalar?
1: Chaparal 2.
0: Oscar, hermana, chiqueno, vieja, abánima.
1: Mi hermano, quien aquí en Ibajón, Ibajón, si me iba, que quiere, hermano, cuarteto.
0: ¿Cuarteto? ¿Qué cuarteto?
1: Tener siempre a ti, hermano.
0: Ah, vaya, ni jacanoca, hermana.
1: Ibajón, Ibajón, hermano, si me más allá del sol.
0: Más allá del sol.
1: O sea, hermano, te quiero más.
0: Vaya, ni jacanoca, po.
1: Y eso, sabe, hermano, te anda cuenta de.
0: Mateo, si hermana, quiere ir alto. Sí, estábamos saludando con nuestros hermanos de la familia Ajiquichí. Nuestros hermanos de la familia Ajiquichí nos están sintonizando por Santa Polonia. No es Santa Polonia, es Solola. Ya estamos cambiando de lugar a la familia Ajiquichí de Panadería en Los Trigales. Saludos, hermana Isabel, seguramente ya en casita, que el Dios la guarde y la protege. Gracias, hermana Isabel, por habernos saludado y habernos motivado a seguir adelante en la obra del Señor. Por ahí la familia nos trajo una canasta de panes, porque es de panadería Los Trigales, son bastante ricos los panitos. No nos alcanzó. Pero gracias, hermanos de panadería Los Trigales, por Solola. Dios lo bendiga, hermana Norma, hermano... bueno, se nos olvidó el nombre de nuestro apreciable hermano. Hay un saludo muy especial también a hermano Isaías Ajiquichí, si es que nos está escuchando allá por Estados Unidos. Sí tengo entendido que nos están escuchando por Estados Unidos. Dios bendiga su vida, hermano Isaías. Que el Señor apruebe todos los proyectos que los colocamos en sus manos. Que Dios lo guarde y lo protege, que su ángel esté siempre en su alrededor. Y muchas gracias por su ofrenda. Dios le recompense de una manera, pero muy, muy especial. Que Dios se lo recompense. Yo creo que nosotros nos estamos endeudando con muchos hermanos, porque no podemos devolver lo que ellos hacen. Pero muchas gracias. Gracias, hermano Isaías. Dios lo bendiga de una manera, pero muy, muy especial. Ayer estuvimos saludándonos con nuestros hermanos y además dice los hermanos, hermano Dani, aquí está una ofrenda para la radio. Y esta ofrenda es para usted, hermano. Muchas gracias. Tómese una su gaseosa. Muchas gracias, hermanos. Toditos los que reaccionaron de esta manera. Dios los recompense. Dentro de ese grupo está hermana Estela Ortiz de Santo Tomás Milpas Altas. Dios la bendiga, hermana. Muchas gracias por su aprecio. Recuerden que si regalamos un vasito de agua, dice la Biblia, regalamos un vasito de agua, agua fría, dice que no perderemos la recompensa. No perderemos la recompensa. Y no digamos un vaso de gaseosa. Muchas gracias, hermanos. 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Dios te hará jiru que se chive. 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Jonás, Kayaro, Gihru, Kohlen, Chupari, Culto, Her, y Ching, Aniversario. Tenemos más saludos que nuestros hermanos nos han dejado, pero lo estamos haciendo uno por uno. Tenemos aquí un canto con los tres hebreos, dice: bendice alma mía a Jehová.

0: Son las 8 en punto.
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Continuamos atendiéndoles a través de la línea telefónica 7839-7104. Les estaba mencionando que tenemos más saludos. Saludamos a hermano Julio Perén. Él nos está sintonizando en estos instantes acá en Chimaltenango. También saludamos a hermana Estela Ortiz de Santo Tomás Milpas Altas. Hermana Estela, buenas noches, ¿cómo se encuentra? Esperamos que se esté muy bien, a pesar de la salud, a pesar de los problemas en la salud. Bueno, nuestra hermana estuvo participando en el aniversario de ayer, saludándonos unos a otros, por supuesto. Gracias, hermana Estela, Dios le bendiga de una manera especial. Gracias también por su ofrenda, Dios le recompense. Nos habíamos saludado también con hermano, vamos a ver por acá si logramos, dice acá hermano Aurelio Pérez. No anoté de qué lugar es, pero saludamos a nuestro hermano. Ah, hablando de Aurelio, nos hemos saludado también con hermano Aurelio García de, vamos a ver por acá, de Chesahuín, sí, de Chesahuín, Santa Polonia. Dios bendiga, hermano Aurelio García. Saludamos también a nuestros hermanos del Ministerio Camino Santo. Dios bendiga, hermano Domizazo. Sus integrantes nos estuvieron alegrando mucho, mucho ayer. Sí, nos estuvieron alegrando. Muchas gracias. Y la honra fue para el Señor. Como dice el pasaje, esto no es por la inteligencia, no es por la sabiduría, no es por la ciencia del personal, sino es... no es algo, sino que es de parte de Dios. Y es por eso, dice el texto, no a nosotros, oh Jehová, no a nosotros, sino a tu nombre da gloria. También saludamos a la familia Cac Yucuté, nos están sintonizando en Santiago Zacatepeques. Y hermana Petronila de Santiago también, Dios bendiga su vida, hermana Petronila, que el Señor la guarde y la protege. 8:10 p.m. en todo el territorio nacional de Guatemala. 10 minutos han transcurrido después de las 20 horas.

0: Estamos a 8 de la noche con el 16, 16, 17, 18, 19 minutos, presentándoles este hermoso programa Noche de Cantos y el mensaje. Muy pronto vamos a encaminar nuestros pasos para el 28. Y Shinche les saluda, buenas noches. Aló, buenas noches.
1: Buenas noches, hermano Dani.
0: Dios le bendiga, hermano. Buenas noches.
1: Pues estoy gozoso aquí escuchando todos los cantos que usted está poniendo.
0: Ah, de veras, qué alegre, mi hermano. ¿Dónde me llama?
1: Aquí de Comunidad Candelaria, San Miguel Pochuta.
0: Bendiciones para usted, hermano, y su familia.
1: Ah, gracias, hermano.
0: A ver, ¿en qué le podemos servir?
1: Pues gracias a Dios que llegó otro año más de aniversario de la radio.
0: Perfectamente, así es.
1: Yo pasé ahí por el viernes, dejaron mi granito de arena, pero no estaba usted en la emisora, la hermana Paula estaba ahí.
0: Me imagino, es cierto, ¿no? Sí, el viernes ya no me mantengo, sino normalmente solo en las mañanas y en las noches.
1: Sí, mi hermano, y estamos gozosos pues del aniversario,
0: ¿verdad? Amén.
1: Dios protege la radio y también a cada uno de los clientes.
0: Es cierto.
1: Sí, mi hermano. Puede complacer con un canto, hermano.
0: ¿Cuál canto?
1: Con los tres hebreos, Salmo 8.
0: Salmos 8 con los tres hebreos.
1: Sí, así también felicitando a todos los hermanos de aquí, de Candelaria y también de San Miguel Pochuta.
0: Saludos para todos ellos ahí en Comunidad sí, Candelaria.
1: Sí, mi hermano. Y también bendiciones para usted también, hermano, y todo lo que labora ahí en Radio Chinche.
0: Amén.
1: Que Dios le bendiga, mi hermano.
0: Muchas gracias, hermano. Igualmente, cuídese mucho.
1: Mi nombre es Ricardo.
0: Hermano Ricardo, perfectamente. Sí.
1: Va, hermano, que Dios le bendiga y pues.
0: Gracias, hermano, pase bendecida noche.
1: Va, mi hermano. Solo es eterna en
0: Cristo el Señor. Se necesita con urgencia dos donadores de sangre para el hospital de Chimaltenango. Una familia de escasos recursos lo necesita. Información. Contactarse al 58-32-26-35, de nuevo, información al 58-32-26-55. Estamos a 20 horas con 21 minutos en todo el territorio nacional de Guatemala. Salmos 8 con los tres hebreos.

0: Salmos 8 nos han entonado los tres hebreos gracias al saludo de nuestros hermanos quienes lo están haciendo. Por ejemplo, hermana Marta Chon de Chuaparral, gracias por el saludo. Hermana Marta Chávez de Pasité Centro, saludando, dice, a su querido padre, hermano Francisco Chávez. También nos estaba saludando hermano Efraín desde el municipio de Patzún, hermano Virgilio Zuruy en Saxuy, hermano Daniel Pichilla de Balanguía. También tenemos habilitado el 32 42 67 79 para mensajes en WhatsApp. Tenemos un mensaje, dice: hermano Dani, buenas noches. Le saluda Josué Morales en Aldea Bola de Oro. Hágame el favor de saludar a mis padres, dice Justo Morales, y a Juana Socop en Parcelamiento del Jabalí, Nueva Concepción, Escuintla. Hasta allá va nuestro saludo muy especial en esta noche. Y si le saluda, buenas noches.
1: Buenas noches, hermano Daniel.
0: ¿Qué tal, hermana? Dios le bendiga. Buenas noches.
1: Aquí habla María de Patití, hermana.
0: Qué bien, hermana María. ¿En qué le podemos servir?
1: Yo, hermano, solo lo llamaba. Es un gran gusto su programa, hermano. Siga adelante.
0: Qué bien. Muchas gracias, hermana.
1: Sí, hermano. Y un saludo a usted, hermano, toda tu familia.
0: Muchas gracias.
1: Y todo el que trabaja ahí, hermano.
0: Eso es cierto.
1: Hermano, si da tiempo, yo quiero mi canto.
0: ¿Cuál canto?
1: Los hermanos Velázquez, pues, que cantaron ayer allá en China.
0: Hermanas Velázquez.
1: Sí. Cualquier canto, hermano.
0: Ah, vaya, está bien.
1: Sí, hermano.
0: Con mucho gusto.
1: Vaya, gracias, hermano.
0: Cuídense mucho.
1: Gracias, hermano.
0: Cierto, sí, hermanas Velázquez participaron ayer en los eventos de cultos de aniversario. Dios bendiga a cada hermano, a cada familia quienes estuvieron edificándose con la música de hermanas Velázquez. Si nos están escuchando, hermanas Velázquez, reciban nuestro cordial saludo.

sacerdote, manos han entonado dúo Líbano, la perla de mi señor. Ya son las 20 horas con 34 minutos. Estábamos tocando pensamientos muy maravillosas en las palabras del Señor. En este caso hemos abordado el tema de la visita de los varones, tanto como con Abraham en aquel entonces allá por el Encinar, como también llegan con el sobrino Lot allá en Sodoma. Habíamos mencionado el comportamiento de los ángeles cuando bajaron en Sodoma, a comparación cuando entraron con Abraham en su tiendecita, es totalmente diferente. Es totalmente diferente. Imagínese usted, cuando llegaron a Abraham, iban apuntando a Abraham. Pero cuando llegaron en Sodoma, ya no iban apuntando a Lot. Posiblemente iban por medio de Lot. Pero no lo estaban apuntando, o sea, no se estaban dirigiendo a él. Era Lot el blanco. Pero como quien dice que ellos estaban siendo vistos como que solo iban pasando. Ahora Lot esperaba quizás para que se dirigieran a él y saludarlo, pero eso no fue posible, sino que estaban pasando. Yo veo acá como que si algo estaba motivando a Lot que haga algo, porque es su última noche. ¿Se salva o pierde la vida? Con Sodoma, Lot, estoy viendo que también aportó sus recursos. Se levanta inmediatamente y les habla. Hey, varones, por favor, vénganse acá. O sea que pueden quedar en mi casa toda una noche. Y aquellos varones decían, no te preocupes, Lot. Solo vamos a estar pasando en estos lugares. Pero Lot dice que tuvo que esforzarse hasta donde sea posible para hacer que esos varones quedaran en casa. Lo que es importante saber de que uno tiene que hacer todo el esfuerzo para su propia vida. En el hecho que no nos hayamos arrepentido, estamos desatendiendo la necesidad de nuestra alma. Estamos desatendiendo la necesidad de nuestra alma. Eso es lo que podemos entender. Lo que no sabemos y que nadie sabe, cuánto le toque ir. Si lo supiéramos, todo mundo se reconcilia, todo mundo se entrega a Dios. Pero dice la Biblia, muchos son los llamados, pero pocos son los escogidos. No todos. Ahora, Lot aportó todo su recurso, por fin logró. Puede ser que él se imaginaba que o presentía qué es lo que iba a pasar. Amado radio oyente, amigo querido, quiero decirle que llegarán momentos cuando ni usted se va a dar cuenta, pero es su última noche. Porque ya no va a amanecer. Los de Sodoma y Gomorra era para ellos la última noche. Ya no va a haber un amanecer para ellos. Ya no tendrán todas las posibilidades de hacerlas en vida.
hay que hacer algo. Lot pensó que era su última noche, quizás ni tanto lo había definido, pero presintió su vida, su alma, que era su última noche. Ishkamik en Sodoma, juntamente con Sodoma y Gomorra. Pero Dios en su misericordia, es así. Cuando yo le digo que Dios en su misericordia es porque Lot no merecía esa salvación que se le estaba dando. No lo merecía. Porque si vemos en el pasaje que dice que Lot estuvo cuántos años en Sodoma, pero ni un alma, ni siquiera su yerno, pudo creer lo que él estaba diciendo. Llega la hora de los juicios de Dios. Llega la hora de los juicios de Dios. Pero quienes se preguntan realmente ¿y dónde vamos a estar en la eternidad? Si hoy será nuestra última noche. Van a llegar momentos de que va a ser nuestra última noche, pero ¿cómo está usted con el Señor? Presiente, amigo, como presintió Lot allá en ese lugar, ¿qué es lo que pueda suceder? Hay que borrar de la mente cuando le dicen, no es cierto. ¿De qué es cierto? Quien lo dijo es el Dios de Abraham, de Isaac y de Jacob. No necesitamos testigos. Ellos confirman la propia palabra. Solo quiero invitarlo en el nombre de Jesús. Que era Dios que usted logra entender. De que llega un momento cuando posiblemente sea nuestra última noche, pero no podemos definirla ni siquiera presentirla. Ahora pues, Padre Celestial, debemos de decirle al Señor de que Él concede oportunidades para cada uno que arregle cuentas con el Señor. Si supiéramos que los de Sodoma hubieran presentido lo que se les estaba esperando, ellos ni siquiera se daban cuenta que mañana ya no van a amanecer. Si le notificaran a usted, amigo, mañana ya no va a amanecer, entonces acepte hoy. Pero lo importante es de hacerlo de buena voluntad, de buena gana, para poder poseer la regeneración. Eso es hacerlo con un verdadero arrepentimiento, hacerlo conscientemente de que usted es necesitado para la salvación. Que Dios le ayude y que le dé oportunidades para poder realizar aún todavía su preparación, si es que así sea necesario.

y la paz con todos, sin la cual nadie verá al Señor. Precioso contenido nos han entonado el grupo Ecos de Salvación.

Estamos en la fecha 29. Tome nota, estamos en la fecha 29 de junio. Nos dice un mensaje: buenas noches, hermano Dani. Le saludo de aquí, de Zaragoza. Qué bonito canto, hermano. Solo lo había escuchado hablar en la radio, pero qué bonito canta. Bendiciones, hermano Dani. Muchas gracias. Gracias por el saludo. Estamos a 20 horas con 45 minutos. Felicitamos a nuestros hermanos cumpleañeros. Hermana Irma Yolanda Damián Zay nos está sintonizando en Santa María Visitación. ¿Cómo está, hermana Irma? Buenas noches y felicidades. También estoy viendo acá que hermano Pedro Ajú González de Aldea Chuini Machicaj del municipio de Patzún hoy estuvo de cumpleaños. ¡Qué alegre! Rutzila Bech, hermano Pedro, Matioshi, Shakosata, Uts, Shkakikota, Stayaro, Igri, Katata, Dios, Omajunjuna, Masri, Shusipa, Chabe, Bachalal. Bien, les dejamos ya con un tema de cumpleaños. Y con este tema nos estamos despidiendo. Vamos a programar también otros hermosos temas para que usted lo disfrute. Dúo Sinaí se encarga en felicitar a los hermanos cumpleañeros.

de que se me olvida, quiero saludar también a hermano Julio Ramiro Cuchil, nos está sintonizando en estos instantes allá por Huehuetenango. Saludos, hermano Julio, su apreciable esposa, que el Señor los guarde y los protege. También muchas gracias por su aprecio, que Dios lo recompense de una manera muy especial.

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gracias al Señor por una nueva oportunidad de compartir este tiempo junto a usted. Bienvenida o bienvenido al estudio bíblico de hoy. Prosiguiendo con el estudio del libro de Gálatas, la carta magna de la emancipación de la Iglesia, nos corresponde estudiar la defensa que hace Pablo de su apostolado, el cual fue puesto en tela de duda por los falsos maestros que asolaron las nacientes iglesias de Galacia.

0: Si tiene una Biblia a la mano, le invito a abrirla en el libro de Gálatas, capítulo 1, versículos 10 a 17. Como introducción, recordemos que el apóstol Pablo está confrontando a los creyentes de Galacia, quienes prestaron oído a la falsa enseñanza de los judaizantes, los cuales proclamaban un evangelio diferente del verdadero, el cual Pablo había predicado. En nuestro estudio bíblico último, vimos que Pablo estaba asombrado que los creyentes de Galacia se hayan alejado tan pronto de quien les llamó por la gracia de Cristo y se hayan acercado a los judaizantes, quienes enseñaban un sistema de salvación por gracia más el cumplimiento de algunos preceptos de la ley de Moisés. Vimos también que Pablo aclaró que no existe sino un evangelio, el evangelio de la gracia, según el cual la salvación es por un regalo inmerecido que Dios hace al pecador que recibe a Cristo como su personal salvador. Todo evangelio que se aparte de esta norma es lo que Pablo llamó un evangelio diferente o un evangelio pervertido. Finalmente, vimos que Pablo advirtió solemnemente a los que pervierten el verdadero evangelio. Dijo que cualquier persona, inclusive el mismo Pablo, o uno de sus asociados, y hasta un ángel del cielo, que predique otro evangelio diferente del verdadero, sea anatema, o caiga bajo la maldición de Dios. A partir del versículo 10, Pablo va a defender su apostolado. Los falsos maestros no solo atacaron el mensaje, sino también atacaron al mensajero. Pablo fue acusado de predicar un evangelio inventado por él mismo, y de no ser un verdadero apóstol, por cuanto él no estuvo con Jesús desde su bautismo hasta que fue recibido arriba en el cielo. En su magistral defensa, Pablo echa mano de varios argumentos que confirman, fuera de toda duda, la legitimidad de su apostolado y la legitimidad de su mensaje. El primer argumento es su compromiso con el Señor. Gálatas 1:10 dice, «Pues, ¿busco ahora el favor de los hombres o el de Dios? ¿O trato de agradar a los hombres? Pues si todavía agradara a los hombres, no sería siervo de Cristo». La vida de Pablo se caracterizaba por un absoluto compromiso con la causa de Cristo. Pablo jamás adaptó su mensaje para que se ajuste a la gente que le escuchaba, pensando que podrían ofenderse por algo que debía decir. Si tenía algo que decir, lo decía pese a quien le pese. No le importaba en absoluto lo que la gente pensaba sobre él. Pablo no tenía como meta agradar a las masas. Su compromiso era con Dios, no con los hombres. Esto era prueba suficiente de su lealtad al Señor. Nadie que conocía bien a Pablo podría decir que procuraba agradar a los hombres. ¡Qué ejemplo tan digno de imitar, amigo oyente! Más aún, Pablo dice que en el pasado, en el judaísmo, antes de ser transformado por el poder de Dios, estaba dedicado a agradar a los hombres. Pero ya no más. Desde que tuvo su encuentro con Jesús resucitado en el camino hacia Damasco, dejó de agradar a los hombres y pasó a ser un siervo de Cristo. La palabra que Pablo usa para decir que es un siervo es la palabra que se usa para hablar de un esclavo. Como esclavo de Cristo, Pablo estaba dedicado a agradar a su amo, el Señor Jesucristo. Lección importante para nosotros, amable oyente. Si estamos dedicados a agradar a los hombres, no podemos agradar a Dios. Si estamos dedicados a agradar a Dios, no podemos agradar a los hombres. No es posible agradar a Dios y a la vez agradar a los hombres. Por lo que Pablo ha dicho, es obvio que estaba comprometido con Jesucristo, y eso hacía de él un legítimo apóstol. El segundo argumento que Pablo usa en defensa de su apostolado es la calidad del mensaje que le fue encomendado. No fue un mensaje humano, sino un mensaje divino. Note lo que dice Gálatas 1, 11 a 12. «Mas os hago saber, hermanos, que el evangelio anunciado por mí no es según hombre, pues yo ni lo recibí ni lo aprendí de hombre alguno, sino por revelación de Jesucristo». El evangelio de la gracia, el evangelio que predicó Pablo, no tuvo su origen en la mente de algún ser humano. No fue la idea del hombre. A esto se refiere Pablo cuando dice que el evangelio anunciado por él no es según hombre, y que no lo aprendió de hombre alguno. Si el Evangelio de la Gracia no es humano, entonces ¿qué es? Pablo dice que es divino. Proviene directamente de Jesucristo. El Evangelio de la Gracia fue dado a Pablo por revelación de Jesucristo. Pablo está hablando de la forma sobrenatural y maravillosa como recibió el Evangelio de la Gracia. Fue Jesucristo mismo quien lo reveló. El verbo revelar significa descorrer el velo para mirar lo que está atrás del mismo. Pues fue Jesucristo quien descorrió el velo para que Pablo pueda mirar el glorioso Evangelio de la Gracia de Dios. De modo que, amigo oyente, cuando sus oídos percibieron el verdadero Evangelio, ese Evangelio que afirma que la salvación es por la sola gracia que se recibe por la sola fe en el solo Cristo, usted estaba escuchando un mensaje divino, no un mensaje humano. Una de las muchas pruebas que ese mensaje es divino es que su vida sufrió una transformación radical tan pronto usted prestó atención a ese mensaje y recibió a Cristo como Salvador. No olvide esto jamás. Los creyentes no seguimos un evangelio inventado por hombres, sino un evangelio que se originó en la misma mente de Dios. Tenemos entonces que Pablo ha defendido su apostolado y el mensaje que predicaba, haciendo notar que estaba comprometido totalmente con la causa de Cristo y haciendo notar que Jesucristo mismo le reveló el mensaje que predicaba. En tercer lugar, Pablo echa mano de otro argumento importante. Saca a colación su conducta pasada en el judaísmo y su conducta presente en el cristianismo. ¿Cómo alguien se atreve a cuestionar su apostolado y su mensaje cuando en el pasado él estaba dispuesto a acabar con el cristianismo? Y sin embargo, ahora en el presente, él es el más ardiente defensor del cristianismo. Ponga atención a lo que fue la conducta pasada de Pablo en el judaísmo. Gálatas 1, 13 a 14 dice, «Porque ya habéis oído acerca de mi conducta en otro tiempo en el judaísmo, que perseguía sobremanera a la iglesia de Dios y la asolaba, y en el judaísmo aventajaba a muchos de mis contemporáneos en mi nación, siendo mucho más celoso de las tradiciones de mis padres». Lo que Pablo fue en el judaísmo era de conocimiento público. El judaísmo, amigo oyente, es el sistema religioso que promueve las obras para alcanzar la justificación y se basa principalmente en el Antiguo Testamento, pero además en las interpretaciones rabínicas y en las tradiciones orales. Pablo se hallaba inmerso en este sistema religioso, y tanto él como muchos otros vieron en el cristianismo una seria amenaza a la existencia misma del judaísmo. Fue así como Pablo se embarcó en una alocada carrera contra el tiempo para acabar de raíz con el cristianismo. Pablo mismo dice que perseguía sobremanera a la iglesia de Dios y la asolaba. Esto significa que Pablo estaba dedicado por entero a causar daño a la iglesia del Señor y estaba logrando bastante éxito en su empresa. Esteban, el primer mártir cristiano, estaba entre los que fueron víctimas de esta persecución. Pablo era una luminaria en el judaísmo, aventajando a sus contemporáneos a escala nacional. Si hubiera habido la medalla nacional al celo por las tradiciones judaicas, Pablo la hubiera ganado con creces. Cuando Pablo habla de las tradiciones de sus padres, se está refiriendo a las tradiciones orales sobre el Antiguo Testamento, que para algunos judíos tenían tanto o mayor peso que el mismo Antiguo Testamento. Pues esta era la conducta de Pablo en el pasado, cuando formaba parte del judaísmo. Pero esto cambió radicalmente a raíz del encuentro personal de Pablo con Cristo resucitado en el camino hacia Damasco. Veamos ahora cuál es la conducta de Pablo en el presente, en el cristianismo. Gálatas 1, 15 a 17 dice, «Pero cuando agradó a Dios que me apartó desde el vientre de mi madre, y me llamó por su gracia, revelar a su Hijo en mí, para que yo le predicase entre los gentiles, no consulté enseguida con carne y sangre, ni subí a Jerusalén a los que eran apóstoles antes que yo, sino que fui a Arabia, y volví de nuevo a Damasco». Dios hizo cosas maravillosas con Pablo. Primero, lo escogió desde antes de la fundación del mundo. A eso se refiere Pablo cuando dice que fue apartado desde el vientre de su madre. Segundo, lo llamó por su gracia. A pesar de todo lo malvado que fue Pablo para con la iglesia, Dios, por pura gracia, le llamó para ser apóstol. Tercero, Pablo halló gracia a los ojos de Dios, y a Dios le agradó revelar a su Hijo en él. Es decir, que no solo Cristo se reveló a Pablo en el camino a Damasco, sino que Cristo se reveló en Pablo, dándole vida, luz y fe para creer en él. Cuando Jesucristo comisionó a Pablo a proclamar el Evangelio de la gracia entre los gentiles o entre los no judíos, fiel a esta manifestación grandiosa de la gracia de Dios para con Pablo, Pablo no buscó el asesoramiento de ningún ser humano para cumplir con el encargo de Dios en Cristo. Por eso no fue a Jerusalén donde estaban los otros apóstoles, sino que se apartó a un lugar solitario, a Arabia, lejos de Jerusalén, y más tarde regresó a Damasco. Con esto, Pablo está diciendo que su vida dio un giro de 180 grados, y de un celoso perseguidor del cristianismo, se convirtió en un fervoroso propulsor del cristianismo. ¿Cómo pueden decir algunos que Pablo no es un genuino apóstol y que su mensaje es inventado por él mismo? De esta manera, Pablo ha comenzado la defensa de su apostolado y de la legitimidad de su mensaje. En nuestro próximo estudio bíblico veremos cómo lo continúa.
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Deuteronomio, capítulo 9. Escucha, Israel, hoy vas a cruzar el Jordán para entrar y desposeer a naciones más grandes y fuertes que tú, que habitan en grandes ciudades con muros que llegan hasta el cielo. Esa gente es poderosa y de gran estatura. Son los anakitas. Tú ya los conoces y sabes que de ellos se dice: ¿quién puede oponerse a los descendientes de Anak? Pero tú entiende bien hoy que el Señor tu Dios avanzará al frente de ti y que los destruirá como un fuego consumidor y los someterá a tu poder. Tú los expulsarás y los aniquilarás enseguida, tal como el Señor te lo ha prometido. Cuando el Señor tu Dios los haya arrojado lejos de ti, no vayas a pensar: el Señor me ha traído hasta aquí por mi propia justicia, para tomar posesión de esta tierra. No, el Señor expulsará a esas naciones por la maldad que las caracteriza, de modo que no es por tu justicia ni por tu rectitud por lo que vas a tomar posesión de su tierra. No, la propia maldad de esas naciones hará que el Señor tu Dios las arroje lejos de ti. Así cumplirá lo que juró a tus antepasados, Abraham, Isaac y Jacob. Entiende bien que eres un pueblo terco y que tu justicia y tu rectitud no tienen nada que ver con que el Señor tu Dios te dé en posesión esta buena tierra. Recuerda esto y nunca olvides cómo provocaste la ira del Señor tu Dios en el desierto. Desde el día en que saliste de Egipto hasta tu llegada aquí, has sido rebelde contra el Señor. A tal grado provocaste su enojo en Horeb, que estuvo a punto de destruirte. Cuando subí a la montaña para recibir las tablas de piedra, es decir, las tablas del pacto que el Señor había hecho contigo, me quedé en la montaña 40 días y 40 noches, y no comí pan ni bebí agua. Allí el Señor me dio 2 tablas de piedra, en las que Él mismo escribió todas las palabras que proclamó desde la montaña, de en medio del fuego, el día de la asamblea. Pasados los 40 días y las 40 noches, el Señor me dio las 2 tablas de piedra, es decir, las tablas del pacto, y me dijo: levántate y baja de aquí enseguida, porque ese pueblo tuyo que sacaste de Egipto se ha descarriado. Bien pronto se han apartado del camino que les mandé seguir, y se han fabricado un ídolo de metal fundido. También me dijo: he visto a este pueblo y realmente es un pueblo terco. Déjame que lo destruya y borre hasta el recuerdo de su nombre. De ti, en cambio, haré una nación más fuerte y numerosa que la de ellos. Luego me di vuelta y bajé de la montaña que ardía en llamas. En las manos traía yo las 2 tablas del pacto. Entonces vi que ustedes habían pecado contra el Señor su Dios, pues se habían fabricado un ídolo fundido con forma de becerro. Bien pronto se habían apartado del camino que el Señor les había trazado. Así que tomé las 2 tablas que traía en las manos y las arrojé al suelo, haciéndolas pedazos delante de ustedes. Nuevamente me postré delante del Señor 40 días y 40 noches, y no comí pan ni bebí agua. Lo hice por el gran pecado que ustedes habían cometido al hacer lo malo a los ojos del Señor, provocando así su ira. Tuve verdadero miedo del enojo y de la ira del Señor, pues a tal grado se indignó contra ustedes que quiso destruirlos. Sin embargo, el Señor me escuchó una vez más. Asimismo, tan enojado estaba el Señor contra Aarón que quería destruirlo, y también en esa ocasión intercedí por él. Luego agarré el becerro que ustedes se fabricaron, ese ídolo que los hizo pecar, y lo quemé en el fuego. Lo desmenucé y lo reduje a polvo fino, y arrojé el polvo al arroyo que baja de la montaña. En Taberá, en Masá y en Kibrot Hatabá, ustedes provocaron también la indignación del Señor, lo mismo que cuando el Señor los envió desde Cades Barnea y les dijo: vayan y tomen posesión de la tierra que les he dado,
ustedes se rebelaron contra la orden del Señor su Dios. No confiaron en Él ni le obedecieron. Desde que los conozco, han sido rebeldes al Señor. Como el Señor había dicho que los destruiría, yo me quedé postrado ante Él esos 40 días y 40 noches. Oré al Señor y le dije: Señor y Dios, no destruyas tu propia heredad, el pueblo que por tu grandeza redimiste y sacaste de Egipto con gran despliegue de fuerza. Acuérdate de tus siervos Abraham, Isaac y Jacob. Pasa por alto la terquedad de este pueblo y su maldad y su pecado. No sea que allá en el país de donde nos sacaste digan: el Señor no pudo llevarlos a la tierra que les había prometido, y como los aborrecía, los sacó para que murieran en el desierto. Después de todo, ellos son tu propia heredad, son el pueblo que sacaste con gran despliegue de fuerza y de poder.

Deuteronomio, capítulo 10. En aquel tiempo el Señor me dijo: talla dos tablas de piedra iguales a las primeras y haz un arca de madera. Después de eso, sube a la montaña para que te encuentres conmigo. Yo escribiré en esas tablas las mismas palabras que estaban escritas en las primeras, y después las guardarás en el arca. Hice pues el arca de madera de acacia, y tallé dos tablas de piedra como las primeras. Luego subí a la montaña, llevando en las manos las dos tablas. En esas tablas que luego me entregó, el Señor escribió lo mismo que había escrito antes, es decir, los 10 mandamientos que les dio a ustedes el día en que estábamos todos reunidos en asamblea, cuando habló desde el fuego en la montaña. Enseguida bajé de la montaña y guardé las tablas en el arca que había hecho, y allí permanecen tal como me lo ordenó el Señor. Después los israelitas se trasladaron de los pozos de Berot Beneyacán a Moserá. Allí murió Aarón y fue sepultado, y su hijo Eleazar lo sucedió en el sacerdocio. De allí se fueron a Gudgoda y siguieron hasta Jotbata, tierra con abundantes corrientes de agua. En aquel tiempo el Señor designó a la tribu de Leví para llevar el arca del pacto y estar en su presencia, y para ministrar y pronunciar bendiciones en su nombre, como hasta hoy lo hace. Por eso los levitas no tienen patrimonio alguno entre sus hermanos, pues el Señor es su herencia, como Él mismo lo ha declarado. Yo me quedé en la montaña 40 días y 40 noches, como lo hice la primera vez, y también esta vez el Señor me escuchó. Como no era su voluntad destruirlos, el Señor me dijo: ve y guía al pueblo en su camino, para que entren y tomen posesión de la tierra que juré a sus antepasados que les daría. Y ahora, Israel, ¿qué te pide el Señor tu Dios? Simplemente que le temas y andes en todos sus caminos, que lo ames y le sirvas con todo tu corazón y con toda tu alma, y que cumplas los mandamientos y los preceptos que hoy te manda cumplir, para que te vaya bien. Al Señor tu Dios le pertenecen los cielos y lo más alto de los cielos, la tierra y todo lo que hay en ella. Sin embargo, Él se encariñó con tus antepasados y los amó, y a ti que eres su descendencia, te eligió de entre todos los pueblos, como lo vemos hoy. Por eso, despójate de lo pagano que hay en tu corazón, y ya no seas terco, porque el Señor tu Dios es Dios de dioses y Señor de señores. Él es el gran Dios, poderoso y terrible, que no actúa con parcialidad ni acepta sobornos. Él defiende la causa del huérfano y de la viuda, y muestra su amor por el extranjero, proveyéndole ropa y alimentos. Asimismo, debes tú mostrar amor por los extranjeros, porque también tú fuiste extranjero en Egipto. Teme al Señor tu Dios y sírvele. Aférrate a Él y jura solo por su nombre. Él es el motivo de tu alabanza. Él es tu Dios, el que hizo en tu favor las grandes y maravillosas hazañas que tú mismo presenciaste. 70 eran los antepasados tuyos que bajaron a Egipto, y ahora el Señor tu Dios te ha hecho un pueblo tan numeroso como las estrellas del cielo.

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misericordia ha sido tan fiel, tu gracia, tu amor. Aleluya, aleluya.

0: la intervención del dúo Voceros de Cristo, el llamamiento.
1: Cuando parece que voy a...
0: 9:47, venimos para acercarnos hacia la presencia de nuestro Señor, presentando las peticiones, por supuesto, las peticiones, las que usted las tiene, preséntelos con mucha confianza. Él ha dicho en sus palabras que estarán atentos mis oídos al clamor de los que me buscan.

Señor y Padre Celestial, en esta hermosa noche venimos hacia tu santa presencia a través de la oración, dando gracias por tus favores, tu misericordia. También venimos, eterno Dios, para clamarte por toda petición que nuestros hermanos lo están presentando en tu presencia. Que la honra y la gloria sean siempre para ti. Creemos en tus palabras cuando dice: clama a mí y yo te responderé. Tú escucharás la oración de los que te buscan, los que te buscan de verdad. Venimos para orar, eterno Dios, por la petición de Marisol Pemech de Aldea Panavajal, Comalapa, por su salud. En el nombre de Cristo Jesús, también oramos por la petición de hermano Reyes Cuá en el municipio de Patzicilla. Padre Celestial, tú conoces la petición que está presentando hacia tu presencia. Más que te pedimos para la sanidad en esa enfermedad donde él se encuentra. Por favor, Señor, tome tú el control de su vida. También venimos para clamarte en el nombre de Cristo Jesús por la familia Coc Yucuté, Señor, de Santiago, Zacatepeques, especialmente por hermana Petronila, Señor. Hay peticiones que ellos están presentando en tu presencia. Míralos con tu misericordia, que puedan recibir lo que anhelan su corazón. También te damos gracias por la vida de cada uno de los que integran la familia Ajiquichí de Panadería Los Trigales en Sololá. Eterno Dios, oramos por hermana Isabel. Te clamamos de todo corazón. Que tú la bendigas, que tú la fortalezcas siempre, Padre Celestial. En el nombre de Cristo Jesús. También por Gerardo, amantísimo Dios. Por hermana Norma. También oramos por hermano Isaías. Allá en Estados Unidos, Señor, cúbralos con tu sangre preciosa. Oramos, Padre Celestial, por ese proyecto que han aguardado, Señor, provéeles la petición de su corazón. Oramos también por hermana Estela Ortiz de Santo Tomás, Milpas Altas. Te clama para su sanidad en esas enfermedades. También, Señor, fortaleza. Te lo suplicamos, por favor. También oramos por hermano Julio Perén. Está alejado de ti, Señor. Míralo con tu misericordia. Oramos por hermana Angélica Temal y toda su familia. Por hermano Abraham Hernández allá en ese lugar de Tochum, Señor, de Santa Bárbara, Huehuetenango, y su familia. Concédele satisfacción de haber participado en tu obra, Señor, a través, amantísimo Dios, de su ofrenda. Te oramos por hermano Hilario allá por Pasité de Tecpan, Señor. Cúbralos con tu sangre preciosa, Señor, juntamente con su esposa.
te clamamos de todo corazón. Oramos también por hermana Corina Jiménez de San Miguel Dueñas. Cúbrela con tu sangre preciosa. Que la honra y la gloria sean siempre para ti. Te suplicamos por favor. Oro de todo corazón por cada uno de mis hermanos que en estos instantes han doblado rodilla en tu presencia, en estos instantes te claman de todo corazón. Provéeles la respuesta, Señor, que ellos necesitan. Gracias por darnos esta oportunidad de venir en tu presencia. Como dice tus palabras, no a nosotros, oh Jehová, no a nosotros, sino a tu nombre da gloria. Gracias, eterno Dios. Hemos venido para encomendarnos en tus santos brazos. En el nombre maravilloso de nuestro Señor y Salvador Jesucristo. Amén.

0: Son las 10 en punto.
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1: Apreciable ofrendante, usted es un instrumento del Señor porque anhela que la obra de Dios avance y porque no ha cerrado su corazón a las necesidades de este ministerio. Para usted, el Salmo 23 y 4 dice: Jehová te envíe ayuda desde su santuario y desde Sión te sostenga. Que se acuerde de todas tus ofrendas y encuentre aceptables tus holocaustos. Apreciable ofrendante, gracias por ser de bendición para muchas vidas.

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1: Tengo en mis manos la carta de una niña, de nombre María. Tiene 10 años de edad. Y me dice: Señor Palau, me dirijo a usted con todo respeto en el nombre de mi madre, ya que ella no sabe ni leer ni escribir. Ella es hija única de mi abuela. Nosotros somos 6 hermanitos. Mi abuela es tan mala con mi madre. Yo y todos mis hermanos quisiéramos saber por qué tenemos una abuela tan mala. Mi hermano mayor, de 17 años, vivió con ella, pero ya no aguantó y se vino con nosotros. Yo le escribo porque quiero que me ayude. Mi madre sufre mucho porque mi abuela es muy mala. Tiene 56 años y mi madre 38. Mi abuela dice que nos quiere, pero yo descubrí que es mentira, porque si nos quisiera, no tendría que ser tan mala. Espero sus consejos. Bueno, mi querida niña, usted tiene 10 años de edad y ya ha visto el sufrimiento que hay en este mundo. El sufrimiento porque el corazón humano es malo. Primero me quiero dirigir a todas las abuelas y abuelitas que están escuchando mi voz. Qué triste pensar que una abuela tenga que ser llamada por una niña de 10 años 3 veces en una carta de 10 líneas. Una abuela tan mala, tan mala, tan mala. ¿Será posible? Ya lo creo que sí. Yo personalmente me he encontrado con abuelitas de este tipo. Parece mentira, porque por naturaleza, los niños, los nietos, además de los hijos, esperan que los abuelitos sean cariñosos, sean buenos, sean pacientes. Pero qué triste es pensar que aquí tenemos una abuelita que no es buena, no es cariñosa, y una de las nietitas la tiene que llamar muy mala, tan mala. Primero, pues, me dirijo a las abuelas que escuchan mi voz. ¿Ha pensado usted alguna vez, querida abuela, que sus nietos, y sus hijos, por supuesto, esperan mejores cosas de usted? Qué hermoso es cuando una mujer mayor de edad ya, cuando ya es abuela, es una mujer de carácter cristiano. Qué diferencia tan tremenda entre una abuelita que es cristiana y una que no lo es. Usted, abuela que escucha mi voz, ¿no le conmueve acaso el corazón pensar en lo que dice esta niña de 10 años de edad? ¿Será usted una abuela tan mala? ¿Qué pensarán de usted sus nietos, sus nietitas? ¿La mirarán como una mujer que crea temor en ellos? ¿Cómo puede una abuela tener un corazón tierno? Un corazón no de piedra, sino un corazón de carne. Únicamente si Jesucristo ha enternecido su corazón. Y le pregunto, estimada abuela que escucha mi voz, ¿usted tiene un corazón tierno? ¿Cristo le ha dado un corazón nuevo? ¿Han sido borrados sus pecados? ¿Tiene usted el Espíritu Santo en su corazón? Si usted ha creído en Cristo de corazón, usted tiene el Espíritu Santo. Y el Espíritu Santo le va a ayudar a ser una abuela tierna, una abuela cariñosa, una abuela que los nietos pueden confiar. Ojalá que me escriban muchas abuelitas y les ayudaremos a cambiar de corazón.
0: 10 horas con 20 minutos.

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2: Presento ahora la segunda parte de mi plática titulada Elí, actitud errónea de un padre pasivo, parte de mi serie titulada Padre o Progenitor, basada en el libro del mismo título. Los padres que nunca recibieron instrucción bíblica para saber cuáles son sus responsabilidades, sus derechos y sus obligaciones, no pueden cumplir algo que desconocen. Yo me pongo en su lugar, querido radioescucha. Yo sé que algunos de ustedes nunca recibieron la instrucción apropiada, por lo tanto nunca han sabido cómo cumplir su responsabilidad en forma adecuada. Porque el solo hecho de traer hijos al mundo no nos prepara para que seamos los padres que necesitan nuestros hijos. Debemos prepararnos y evitar irnos al extremo de convertirnos en tiranos que abusan de sus hijos, o al extremo de ser padres impávidos, pasivos y complacientes. Pues en ambos casos perjudicaremos a nuestros hijos si no cumplimos con las ordenanzas divinas. Ser un padre equilibrado demanda que nos preparemos y determinemos vivir en obediencia a Dios y sus verdades. Para ser padres efectivos y obedientes a Dios, este es mi principio, escúchelo. Para ser padres efectivos y obedientes a Dios y sus verdades, nosotros debemos prepararnos y determinar obedecer a Dios y su palabra. No actúan sabiamente los padres que por ignorar sus responsabilidades o desobedecer las órdenes divinas, acostumbran a consentir a sus hijos debido a su actitud pasiva. Ellos, en vez de ser padres llenos de gracia, están enceguecidos por la neblina llamada paternidad permisiva. Esa es la historia de Elí. Elí fue un padre que no actuó con firmeza pese a las amonestaciones recibidas. Tristemente existen momentos en que los padres están tan ocupados mirando a otros lugares que no ponen atención a lo que ocurre con sus hijos. A veces los padres actuamos tan responsablemente en algunas áreas de la vida familiar que descuidamos otras que también son muy importantes. A veces los padres estamos tan encantados con nuestros hijos y tan resentidos con el mundo que no aceptamos las admoniciones que constantemente recibimos. Hay padres que están tan encantados con sus hijos tiernos y tan molesto con el sistema educacional o con los profesores, que prefieren proteger a sus hijos aunque sea equivocado hacerlo, porque son los hijos que están actuando mal, aunque el profesor también lo esté haciendo. Pero yo tengo que tener la sabiduría para determinar que mis hijos están haciendo mal y deben ser corregidos, y el profesor está haciendo mal y debe ser confrontado, pero no mezclar las dos cosas. Así que hay padres que rechazan las advertencias de sus propios padres. Cuando los padres le dicen, querido, quiero decirte algo sobre nuestro nieto. Está insultando, está maltratando. Cuando está en nuestra casa y le pedimos algo, dice groserías. Hay padres que en vez de disciplinar a sus hijos se van contra sus padres. Hay padres que rechazan esas advertencias de padres, de amigos, de pastores. Algunos individuos se van de las congregaciones. Me ha tocado a mí vivirlo. Hay padres que se van de las congregaciones porque cuando ellos han traído los problemas que han tenido con sus hijos y los hemos tratado y hay que actuar con severidad y hay que darle todo el consejo y hay que seguir todo un proceso, y cuando les toca a ellos actuar con severidad no quieren hacerlo, prefieren irse de la iglesia. Prefieren no recibir las advertencias de pastores, de vecinos, de profesores, de personas sabias que están determinados a ayudar. Porque esos padres están determinados a que nadie se meta en sus vidas. No actúan sabiamente quienes viven consintiendo debido a que están enceguecidos por la neblina llamada paternidad permisiva. Hay sabiduría en observar las fallas que otros cometen para no cometerlas nosotros. Por eso quiero que aprenda sabiduría del error que cometió Elí. No porque yo se lo diga, lo está diciendo Dios. Dios está diciendo que Elí estaba equivocado en ciertos aspectos de su vida, en su paternidad. Existe sabiduría cuando tenemos temor de recibir las mismas consecuencias que observamos en la experiencia de otro que ha actuado desobedientemente. Obtenemos sabiduría al escuchar el consejo de quienes ya vivieron lo que nosotros aún no hemos vivido y nos aman lo suficiente como para decirnos la verdad, para que evitemos el sufrimiento. Note las advertencias recibidas. El comentario de la gente primero. De ninguna manera aconsejo que usted viva sumamente preocupado del comentario de la gente. No digo que tenga que regir su vida por lo que opinan otras personas. Solo estoy pidiendo que analice y evalúe con sabiduría los comentarios que le llegan sobre sus hijos. ¿Qué dicen los hermanos de la congregación de sus hijos? ¿Son sus hijos desordenados? ¿Andan sus hijos dando vueltas, saltando sobre las bancas, corriendo, saliendo al baño a cada rato en la congregación? ¿Se portan mal con sus profesores? Escuche el consejo. La gran mayoría puede ser de personas envidiosas y malintencionadas, pero muchos consejos son de personas sabias. Y además, si el comentario se repite de persona en persona, es muy posible que haya algo de verdad en el criterio que otros tienen de sus hijos. En el capítulo 2 encontramos que Elí no puso atención a la fuerte y consistente opinión de la gente. Dice, y Elí oía de todo lo que sus hijos hacían con todo Israel. La gente lo hablaba. Versículo 24. Él les dice, no, hijos míos, porque no es buena fama. Él sabía. No es buena fama lo que yo oigo, pues hacéis pecar al pueblo. El reporte de la mala conducta de estos muchachos era consistente. Elí oía y además conocía la fama que ellos tenían. Era de conocimiento público los pecados de Ofni y Finés. El pueblo estaba diciéndole regularmente a este sacerdote, querido Elí, mira, observa, pon atención. Tus hijos están haciendo lo malo. Tus hijos están trayendo escándalo. Es una vergüenza lo que hacen. Avergüenzan la vida sacerdotal. Elí sabía que sus hijos estaban trayendo vergüenza. Él lo dice, no es buena fama lo que oigo. Él sabía que estaban trayendo injuria a la obra de Dios, estaba siendo criticada la obra de Dios. Elí oyó el reporte de la gente con regularidad y no actuó con consistencia ni severidad. Ese es un serio problema. Tratar de proteger a sus hijos, tratando de demostrar un amor que es inapropiado, porque el amor corrige, a veces con firmeza, toma determinaciones duras con la rebeldía. El amor no permite la rebeldía, lo corrige con energía. Elí oyó el reporte de la gente con regularidad y no actuó con consistencia, basado en lo que Dios pedía, ni con la severidad que exigía. Observemos ahora que hubo otra amonestación, fue la sabia amonestación de un líder. Los líderes, las personas en autoridad, deben ser escuchadas. Por supuesto, no todos los profesores, los directores de escuela, los padres de los amigos tienen razón en su opinión de nuestros hijos, pero vale la pena poner atención. Tampoco quiero que piense que estoy recomendando que escuche ciegamente todo lo que otros tienen que decir acerca de su familia, pues igual existen algunos líderes extremistas, especialmente en algunas congregaciones que enseñan una sumisión total y se sienten con derecho de invadir la vida privada, o dar órdenes que nacen en su mente, pero no en un estudio profundo de la palabra de Dios. También existen ministros que mencionan constantemente que Dios les habló y piden cosas de acuerdo a sus intereses y movidos por sus emociones. Lo que estoy recomendando es escuchar seriamente el consejo de líderes que le aman, que han estudiado los temas, que no son tiranos, que tienen la preparación para guiarle en asuntos complicados, o que por lo menos tienen la sabiduría espiritual, el sentido común y el amor para comunicar con firmeza cuando sus hijos se han equivocado. Elí recibió la visita también de un profeta. Traía palabra de sabiduría. Era un líder. Capítulo 2, versículo 27. Y vino un varón de Dios a Elí y le dijo, así ha dicho el Señor. ¿No me manifesté yo claramente a la casa de tu padre cuando estaban en Egipto, en casa de Faraón? Note. Yo lo dije, dice Dios. Y yo le recogí por mi sacerdote entre todas las tribus de Israel para que ofreciese sobre mi altar y quemase incienso y llevase efod delante de mí y di a la casa de tu padre todas las ofrendas de los hijos de Israel. ¿Por qué? ¿Habéis hollado mis sacrificios y mis ofrendas que yo mandé ofrecer en el tabernáculo? ¿Por qué habéis hollado mis sacrificios y mis ofrendas en vez de honrar al Señor? Elí, has honrado a tus hijos más que a mí, engordándoos de lo principal de todas las ofrendas de mi pueblo Israel. El sacerdocio era un gran tesoro que Dios había entregado a Elí y su familia. Por eso el profeta amonesta duramente a este ocupado sacerdote. Le dice que Dios ha dicho que él se manifestó claramente dando las instrucciones a la familia sacerdotal para que cumplan su ministerio con fidelidad. Le dice que fue Dios quien le escogió como sacerdote, pero que como padre no solo había permitido que se ignore a Dios, sino que además él había preferido honrar a sus hijos más que a Dios. La pregunta del profeta debe haber sido: ¿cómo pudiste hacer eso, Elí? Ahora note la gran advertencia que trae el profeta, versículo 30. Por tanto, el Señor, Dios de Israel, dice. Aquel énfasis es importante escucharlo. No soy yo, no es el profeta. Es la advertencia divina. Y él dice lo siguiente: yo había dicho que tu casa y la casa de tu padre andarían delante de mí perpetuamente. Mas ahora ha dicho el Señor, note el cambio, nunca yo tal haga, porque yo honraré a los que me honran y los que me desprecien serán tenidos en poco. Y aquí vienen días en que cortaré tu brazo y el brazo de la casa de tu padre, de modo que no haya anciano en tu casa. ¡Qué tremendo! Verás tu casa humillada mientras Dios colma de bienes a Israel y en ningún tiempo habrá anciano en tu casa. El varón de los tuyos que yo no corte de mi altar será para consumir tus ojos y llenar tu alma de dolor. Y todos los nacidos en tu casa morirán en la edad viril. Y te será por señal esto que acontecerá a tus dos hijos, Ofni y Finés. Ambos morirán en un día. Estas palabras son sumamente duras y la sentencia divina es ejemplar, no hay ninguna duda. No se puede romper los principios divinos y resultar inocente. Dios es justo y sabio y disciplina con dureza cuando decidimos vivir neciamente. Escuche este principio. No hay ninguna duda. Porque Dios es amor y ejercita la disciplina. Él determina dura sentencia a las familias cuyos padres e hijos actúan en desobediencia. El profeta está entregando la sentencia final a una familia que fue llamada por Dios a honrarle, pero que por descuido de un padre terminó siendo una deshonra para el nombre del Señor. De paso, debo decir que Elí no es el tipo de ministros que hoy se necesitan. Se necesitan hombres que dependan de Dios y que aconsejen conforme a la recomendación divina, por duro que sea el consejo. Se necesitan ministros que, a pesar de sus errores y pecados, pues no somos infalibles, tengan la determinación de modelar los valores que enseñan y que estén listos a aceptar la corrección cuando sea necesario. Se necesitan padres que modelen las enseñanzas que ellos demandan a sus propios hijos. El profeta se para frente a Elí, mira a los ojos del respetado sacerdote y juez y le dice: tus hijos morirán los dos en un mismo día y esta terrible sentencia te recordará por siempre que no me agrada la desobediencia y que nadie debe lidiar livianamente con los pecados que Dios rechaza tan claramente. Lo terrible de esta sentencia es que las consecuencias no solo afectarían a los rebeldes Ofni y Finés, sino también a todos los miembros de su familia, pues Dios determinó que la muerte les visitaría a una edad de fortaleza y juventud y que algunos familiares vivirían para producir angustia y dolor. Dios quería purificar su casa y envió a su profeta con palabras de seria advertencia. No solamente el profeta, no solamente la gente advirtió, sino hubo una dura reprensión divina. Con Dios no podemos jugar. Dios puede tardar su disciplina mientras espera con gracia y misericordia, pero actuará duramente cuando aplique su justicia. En la familia de Dios existen momentos en que Dios mismo toma el asunto en sus manos. Dios no puede permitir que quienes dicen ser cristianos continúen viviendo como si no lo fueran. Dios con mucha gracia brinda nuevas oportunidades de arrepentimiento y corrección de las acciones pecaminosas, pero actúa duramente frente a la rebelión. Me imagino que fue muy duro para el joven Samuel escuchar estas palabras, pero a la vez fue una de las lecciones más grandes de su vida. Aquí está Samuel escuchando que él tenía que llevar un mensaje de Dios. Estoy convencido de que estas palabras quedaron grabadas en su corazón. Y no me extraña que con sabiduría haya recordado esta sentencia y haya decidido él mismo vivir con sabiduría y obediencia. Sin duda hay algo maravilloso en el llamado que Samuel recibió. Pero no deja de sorprenderme que Dios haya decidido utilizar a este joven amante de Dios que cumplía su función con pureza y responsabilidad para entregar una de las más serias sentencias divinas frente a los pecados humanos. En el capítulo 3, versículo 11, el joven Samuel escuchó lo siguiente. Y el Señor dijo a Samuel, dice la Escritura, esto es lo que Dios dijo: he aquí yo haré una cosa en Israel, que a quien la oyere le retiñirán ambos oídos. quién sabe de qué manera, esto le sirvió al propio Samuel para purificar el resto de su vida. Sin duda, esta visita divina en medio de esta noche conmovió y marcó la vida del joven sacerdote. Elí conocía a Dios y sabía que era el momento en que se estaba comunicando con su hijo adoptivo, llamado Samuel. Y le dice, anda, regrese y dile al Señor, soy Samuel, tu siervo, estoy escuchando, por favor, háblame. Dios le dijo lo siguiente, yo haré algo tremendo, algo que a quien le oyere le retiñirán los oídos. Aquel día yo cumpliré todas las cosas que he dicho sobre su casa desde el principio hasta el fin. Este era el mensaje de Dios. Este juicio que he realizado sobre la casa de Elí tiene como sentencia terribles consecuencias y las cumpliré todas en todos y hasta los últimos detalles, todas sus generaciones. Esta parte de la historia nos muestra la sensibilidad de un hijo sumiso. Recuerde que Samuel era un siervo de Dios, sumiso. Recuerde que él amaba a Dios y sin duda sufría por sus hermanos y por su padre. Este no era un buen recado que entregar. No dudo que haya causado gran dolor a Samuel al escuchar la dureza del juicio divino. Según el versículo 15, Samuel no salió corriendo con el mensaje. Lo meditó, pensó en todo lo que ocurriría, pensó en su familia y en su propia vida. Dice allí que Samuel estuvo acostado hasta la mañana. Abrió las puertas de la casa del Señor y tenía temor de descubrir la visión a Elí. Samuel estuvo despierto toda la noche. Era muy difícil dormir con esa increíble noticia en su mente. Con temor se levantó de mañana, fue al templo, seguramente para adorar a Dios y prepararse para dar la noticia. Este joven sumiso no solo tenía que entregar una sentencia, sino también aprender una de las más importantes lecciones de su vida. Hablemos ahora de la otra reprensión, la sentida reprensión de un familiar amoroso. La cuarta admonición que oyó Elí provino de su propio hijo adoptivo, de Samuel. Antes Samuel fue el portador del mensaje divino. Ahora él mismo realiza una reprensión. Cada vez que escucho a hijos que con amor y ternura y por su profundo amor por Dios reprenden a sus padres sabiamente, me lleno de alegría. Es emocionante observar que hijos maduros reprendan a padres inmaduros. Ningún familiar que ama y es maduro debe evitar confrontar con amor y sabiamente a un ser querido que ha decidido vivir pecando permanentemente. En esta historia da tristeza la actitud de los padres, pero es sorprendente e inspiradora la actitud de uno de los hijos. Aunque en medio de esta familia había dos hijos sumamente rebeldes que trajeron gran dolor a su padre, trajeron vergüenza a la causa del Señor, crearon problemas para el pueblo y que fueron disciplinados por Dios, pero esa sentencia también cayó sobre un padre que no actuó como debía con las actitudes erróneas que sus hijos tenían. Esta historia nos muestra también a un hijo que nace en medio de aquel mundo de conflictos de aquel hogar. En esta historia es triste la actitud del padre, es hermosa la actitud de este hijo maduro. Elí estaba consciente de la terrible situación en que se encontraba. Él entendía que Dios se comunicaría con el hijo fiel, con Samuel, y por ello llamó a Samuel cuando se dio cuenta que Dios había hablado con él. Y le dijo, hijo mío, Samuel. Y Samuel respondió, heme aquí. Y Elí dijo, ¿qué es la palabra que te habló? Te ruego que no me la encubras. Así te haga Dios y aún te añadas y me encubrieres palabra de todo lo que habló contigo. No acepto que me guardes nada, Samuel. Yo quiero saber lo que Dios te dijo. Me parece bueno y sorprendente que este hombre, a pesar de los terribles errores cometidos y de conocer lo duro de la actuación divina, cómo Dios actuaría, todavía estaba interesado en lo que Dios tenía que decirle. Recuerde que Elí había obedecido en parte. Había reprendido, pero no con firmeza. Su problema no era falta de sensibilidad a la voz de Dios. De alguna manera había obedecido en algunas áreas. El problema de este padre fue su resistencia a la obediencia total. El problema de este padre fue que quiso llevar a cabo su tarea, quiso tener su paternidad a su estilo. Quiso hacer las cosas como él pensaba, y no como Dios ordenaba. Quiso hablar y disciplinar a sus hijos a su manera y no como Dios exigía. Su problema no era falta de sensibilidad a la voz de Dios, sino su resistencia a la obediencia total y hasta las últimas consecuencias. Observe lo que dice el versículo 18. Y Samuel se lo manifestó todo. Es decir, le dijo todo lo que Dios le había dicho, sin encubrirle nada, dice. Le dijo todo, la sentencia terrible que la familia viviría por tanto tiempo y el dolor que esto provocaría, porque las consecuencias del pecado son terribles. Entonces el sacerdote Elí dijo, el Señor es, haga lo que bien le pareciere. Llega un momento en que no podemos hacer nada más que someternos a lo que Dios ha determinado. Y esta última declaración habla a favor de Elí. Nos muestra que aunque estaba equivocado, también sabía que con Dios no se juega. Esta es mi última declaración en esta parte de mi plática. Elí no era un hombre totalmente malo, insensible a Dios y totalmente despreocupado de su familia. Elí sabía dónde estaba su error. Dios fue suficientemente claro y él suficientemente humilde como para reconocer su error y someterse con dolor y humildad al decreto incambiable de un juez justo con quien no se puede jugar. ¿Está usted, querido hijo o padre, tratando de jugar con Dios? Se está equivocando tremendamente.
3: En las últimas palabras de este mensaje, el pastor Ormachea nos explicó que Dios fue sumamente claro, directo y determinante al realizar un juicio realmente doloroso. La actitud inapropiada del sacerdote Elí resultó en que el juicio de Dios estuviera siempre en su hogar. Fue un decreto incambiable de un juez justo con quien no se puede jugar. 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Gracias por acompañarnos en este estudio. Y ahora el pastor Ormachea termina el programa de hoy con estas importantes palabras.
2: El joven Samuel, que estaba siendo criado junto a los rebeldes hijos del sacerdote Elí, llamado Ofni y Finés, también tuvo la oportunidad de escuchar la terrible sentencia de la boca del mismo Dios. El Señor le dijo a Samuel, «He aquí, yo haré una cosa en Israel, que a quien la oyere le reteñirán ambos oídos». ¿Quién sabe de qué manera estas palabras divinas le sirvieron al propio Samuel para el resto de su vida? Sin duda, esta visita divina en medio de esa noche conmovió y marcó la vida del joven sacerdote Samuel, quien recibió la orden de confrontar a Elí, y no fue una tarea fácil, Pero este padre de familia inadecuado decidió actuar desobedientemente. Si usted es un padre, posiblemente estas palabras le estén confrontando. Quizá necesita confrontar con amor a su padre o a su esposo, o algún pastor tenga que confrontarlo a usted que no está cumpliendo su labor sabiamente y su paternidad no es lo que Dios exige. Yo creo que ningún familiar, amigo o pastor que ama y que es maduro debe evitar confrontar con amor y sabiamente a un ser querido o amigo que ha decidido vivir pecando porfiadamente. Esta historia demuestra que los padres que no confrontan a sus hijos son irresponsables y que como padres desobedientes también sufrirán la disciplina del Dios sabio inevitablemente. Además, nos enseña que los hijos, aunque hayan crecido en un hogar destruido y sin la autoridad paternal debida, pueden vivir una vida saludable si aman a Dios y viven en obediencia. Y Samuel es un extraordinario ejemplo de esto.
1: En la próxima audición de Principios, presentaremos la tercera parte del mensaje titulado Elí, actitud errónea de un padre pasivo. Hasta entonces.

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2: Once horas con 20 minutos.

0: 11 horas con 30 minutos.
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2: Vamos a meditar en la palabra del Señor. Primera carta a los Tesalonicenses, capítulo 4, versículo 13 en adelante. Dice la poderosa palabra del Señor en el nombre de nuestro Señor Jesucristo: tampoco queremos, hermanos, que ignoréis acerca de los que duermen, para que no os entristezcáis como los otros. Esperanza. Porque si creemos que Jesús murió y resucitó, así también traerá Dios con Jesús a los que durmieron en él. Por lo cual os decimos esto en palabra del Señor, que nosotros que vivimos, que habremos quedado hasta la venida del Señor, no precederemos a los que durmieron, porque el Señor mismo, con voz de mando, con voz de arcángel y con trompeta de Dios, descenderá del cielo, y los muertos en Cristo resucitarán primero, y luego nosotros, los que vivimos, los que hayamos quedado, seremos arrebatados juntamente con ellos en las nubes, para recibir al Señor en el aire, y así estaremos siempre con el Señor. El día de hoy vamos a hablar acerca del arrebatamiento de la iglesia, acerca del levantamiento de la iglesia. El significado de la palabra rapto se deriva del latín rapio, que se refiere al traslado de una parte a otra. En el diccionario de la lengua española se define impulso o acción de arrebatar. La teología lo define como tomar algo sorpresivamente o de repente. Arrebatar viene de la palabra griega arpazo. La palabra arrebatamiento significa entonces quitar o tomar algo con violencia. Es llevar tras sí o consigo con fuerza irresistible. Las palabras que hacen referencia al rapto de la iglesia, una de ellas es parousia. Hace referencia a esto como a la segunda venida de Cristo y enfatiza la presencia corporal de nuestro Señor Jesucristo. Esta otra palabra también, que es apocalipsis o apocalipsis, es una palabra compuesta que es apo, quiere decir descubrir o quitar el velo, y calup, quiere decir cubrir o velar. Esta palabra entonces significa revelar. Esta otra palabra también, que es la epifanía, significa traer a la luz, hacer brillar o manifestarse o mostrar transparencia. Se conoce como el rapto de la iglesia, el arrebatamiento de la iglesia o traslación de la iglesia. Y todos y cada uno de los que estamos acá, estamos por una razón: queremos ser arrebatados. Amén. ¿O alguno de los que está aquí no quiere ser arrebatado? Yo creo que todos queremos ser arrebatados. Entonces, existen varias teorías de teología con respecto a el rapto de la iglesia. Algunos piensan de que la iglesia va a pasar por la gran tribulación. O sea, que va a sufrir todo eso y después el Señor lo levanta. Otros enseñan de que la iglesia va a ser levantada en medio de la gran tribulación. Como todos sabemos, la tribulación está compuesta por 7 años, se divide en 2, 3 años y medio de paz, seguridad, 3 años y medio de tormento incomparable o espeluznante, por así decirlo. Entonces, hay otra teoría que dice de que la iglesia va a ser levantada en ese intermedio, o sea, va a mirar a la primera bestia, pero no va a mirar la segunda bestia. Y está la teología que se enseña en Ministerio Vida, de que la iglesia no va a pasar la gran tribulación. Entonces, la iglesia no va a pasar la gran tribulación. No la iglesia Ministerio Vida, sino la iglesia de nuestro Señor Jesucristo no va a pasar la gran tribulación. Entonces, ¿cuándo va a suceder esto? ¿Cuándo va a ser el levantamiento de la iglesia, el rapto de la iglesia? Por favor, abra su Biblia, Evangelio según San Mateo, capítulo 24, versículo 36. Dice: pero el día y la hora nadie las sabe, ni aun ángeles del cielo, sino solo mi Padre, Jesús hablando. O sea, dice el día, la hora, la fecha, nadie la sabe. Se han levantado muchos falsos profetas diciendo de que tienen la fecha, que tienen la hora, que tienen el día, pero la Biblia dice que ni aún Jesús la sabe. O sea, el único que la sabe es el Padre. En Marcos capítulo 13, versículo 32 dice, pero de aquel día y de la hora nadie sabe, ni aun los ángeles que están en el cielo, ni el Hijo, sino el Padre. Mirad, velad y orad, porque no sabéis cuándo será el tiempo. Es como el hombre que yéndose lejos deja su casa y dio autoridad a sus siervos y a cada uno su obra, y al portero mandó que velase. Velad pues, porque no sabéis cuándo vendrá el Señor de la casa, si al amanecer, o a la medianoche, o al canto del gallo, o a la mañana, para que cuando venga de repente no os halle durmiendo. Lo que a vosotros digo, a todo esto digo, velad. Bueno, para poder irnos con el Señor, dice la Biblia, de que tenemos que estar preparados, que tenemos que estar despiertos. Ahora, mira que tiene a su lado, a ver si está despierto, físicamente, ¿verdad? Pero espiritualmente, días ser que tengamos las pepitas bien abiertas, ¿verdad? Y parecemos tecolotes, pero resulta de que espiritualmente estamos completamente dormidos. El que está despierto se da cuenta de lo que pasa a su alrededor, el que está dormido no se da cuenta de nada. Entonces, la Biblia dice de que no se sabe cuándo. Ahora, el acontecimiento no puede ser en cualquier momento. Puede ser hoy por la noche, puede ser mañana, el próximo año, en el amanecer. No se sabe. Y por esa razón necesitamos estar siempre listos, siempre preparados, para que cuando suene la final trompeta, usted esté levantado. Según Pedro, capítulo 3, versículo 8. Mas, oh amados, no ignoréis esto. Para con el Señor un día es como mil años y mil años como un día. El Señor no retarda su promesa según algunos la tienen por tardanza, sino que es paciente para con nosotros, no queriendo que ninguno perezca, sino que todos procedan al arrepentimiento. Versículo 10. Pero el día del Señor vendrá como ladrón en la noche, en el cual los cielos pasarán con gran estruendo, los elementos ardiendo serán deshechos y la tierra y las obras que en ella hay serán quemadas. Dice que va a ser como ladrón en la noche. El Señor decía, si usted supiera a qué hora el ladrón va a entrar a robar a su casa, seguro usted lo espera con un hermoso garrote. ¿Sí o no? Pero como usted no sabe, o los ladrones no le avisan, ¿verdad? No le dicen, mira, ahí pones doble candado y te cuidas de esto porque la otra semana a tal hora te vamos a ir a robar. ¿Se sabe? No. De repente, el día que usted menos piensa, le ponen una pistola enfrente. El día que usted menos piensa, van, saquean su casa. El día que usted menos piensa, le abren el carro. El día que usted menos piensa, le roban el teléfono sin que usted se dé cuenta, o le roban la cartera sin que usted se dé cuenta, porque el ladrón no avisa. Ahora, pregunto, ¿para quiénes Jesús va a venir como ladrón en la noche? ¿Para quiénes? ¿Para la iglesia? Para la iglesia no puede venir como ladrón en la noche. ¿Sabe por qué? Porque se supone que estamos velando. Se supone que estamos esperando la venida de nuestro Señor Jesucristo. Esto quiere decir que a la verdadera iglesia, aquella iglesia que anhela irse con Él, el rapto no nos puede sorprender. Ahora, pregunto, si ahorita fuera el rapto, ¿cuántos de los que están acá se quedarían? Sí, la verdad, conciencia. Mire que tiene a su lado, mírelo a los ojos y dígale, ¿te vas a ir o te vas a quedar? La verdad, conciencia. ¿Qué cree que pasaría? Si ahorita sonara la final trompeta, ¿cuántas sorpresas no habrían acá el Ministerio de Vida? ¿Ah? Entonces, para la iglesia, el Señor no viene como ladrón en la noche. Pero subamos, por favor, a Tesalonicenses, capítulo 4, versículo 13. Vámonos al versículo 16, perdón. Porque el Señor mismo, ¿qué dice? Con voz de mando, con voz de arcángel y con trompeta de Dios, descenderá el cielo, pero no va a llegar a la tierra, se va a quedar en alguna parte, en la parte celeste. Primero, oiga esto, hay una final trompeta. Esa final trompeta únicamente lo van a oír aquellos que tienen sus oídos espirituales bien abiertos. Si usted tiene su oído, por eso en Isaías el Señor decía, le hablo a los que tienen oídos pero no oyen, le hablo a los que tienen ojos pero que no miran. Está hablando de los espirituales, de los que tienen grandes orejotas, pero no les cala la palabra del Señor. Entonces, cuando suene la final trompeta, es el anuncio del levantamiento. Solo aquellos que alcancen a escuchar el sonido de la final trompeta se van con Cristo. Ahora, ¿Cuántos van a escuchar el sonar de esa trompeta? ¿Cuántos están escuchando el sonar de esa trompeta? Está la trompeta que advierte y que dice de que ya va a sonar la final trompeta. ¿Está escuchando usted esas trompetas? Las que le están diciendo, levántate, prepárate, deja de jugar a la iglesita, conviértete, deja ya de comportarte como un niño espiritual, compórtate como alguien maduro espiritual, deja de estar faltando, deja de estar poniendo pretextos para involucrar. ¿Está escuchando usted esas trompetas? Si usted escucha esas trompetas, usted va a escuchar la final trompeta. Si usted no escucha las que vienen antes, usted no va a escuchar la final. Entonces, dice la Biblia que los muertos en Cristo, ¿qué va a pasar? Levantados para los que seamos transformados. Yo no sé, hermano, si usted alguna vez ha deseado volar. O es más, ¿nunca ha soñado usted que vuela? No, la verdad, ¿nunca ha soñado usted que vuela? Yo he soñado que vuelo. ¿Y nunca ha soñado como que de repente se le acaba a uno la gasolina? Y de repente empieza uno y dice para abajo y... O sea, subir sí puede, pero ya bajar uno ya no puede, ¿verdad? Y de repente uno aterriza. Ahora, en este caso, hermano, cuando usted sea transformado y sea levantado, usted va a romper toda la ley de la gravedad. Usted va a poder subir. Y yo me imagino, hermano, de que todos vamos a llevar un rostro contentos porque vamos a ir a reunirnos con el amado de las naciones y vamos a estar cara a cara, frente a frente al Rey de Reyes y señores, señores. Usted no ha entendido nada de lo que yo le he predicado. Le comunico. Vamos a ser levantado. ¿Sabe por qué usted tiene que venir todos los días al culto? ¿Por qué cree usted? ¿Ah? Para traer su ofrenda. ¿Ah? Para eso tiene que venir. No, todos nosotros venimos todas las veces al servicio. Nos alejamos del mal, tratamos de hacer el bien porque queremos probar eso. Hermano, yo de preferencia, si me dijera el Señor, ¿qué querés? ¿Muerte o la transición en vida? ¿Qué preferiría usted? Ah, yo creo que sería hermoso mirar la transición en vida, hermano. ¿Verdad? Imagínese, hermano, que venga cuando son uno de esos cultos gloriosos, ¿va? Y que se diga, vamos a saltar. Y de repente pega un salto y se va de una vez para arriba. ¿No sería hermoso? Claro, eso es para aquello pues que anhelamos ver la gloria de Dios y que estamos conscientes de que la razón por la que buscamos el rostro del Señor es porque no queremos ir a condenación y queremos ser levantados cuando la iglesia sea levantada. Ahora, la pregunta del millón es, ¿quiere usted ser levantado? Para poder ser levantados, necesitamos primeramente morirnos. Esto es muerte y vida, muerte y vida. Primero, si usted quiere ver la gloria de Dios, necesita morirse en vida. Necesitamos morir al yo, morir al pecado, morir a nuestras ganas, morir completamente a nosotros. Su carnita le dice, no vayas al culto. Pero usted a este cuerpo muerto, usted ya no le hace caso. Usted va. Su carnita le dice, no busques de Dios. No tomes privilegio. ¿Para qué querés problemas? Y resulta de que si usted no muere en vida, usted no va a poder hacer esa transición. Segundo, si muere físicamente, usted va a resucitar. Entonces, por eso dice la Biblia, se cumple la palabra sorbida, es la muerte en victoria. Cuando usted decide morirse en vida para Dios, aparentemente usted está muerto. La gente dice, mira vos, ¿y cómo se gozan ustedes pues? No van a fiestas, como buen chapín, no chupan. ¿Ah? No toman, no bailan, no tienen 5 mujeres el hermano, nada de eso. ¿Y qué hacen pues? Parece como que estuvieran muertos, pero no se dan cuenta que hay un gozo interno, una paz que sobrepasa todo entendimiento, que es la paz que recibimos de nuestro Señor Jesucristo y que nos gozamos y nos regocijamos muchísimo más de lo que ellos se imaginan. Porque ellos no pueden entender eso. La Biblia dice que las personas que no tienen a Jesús no entienden. Y dice, y tampoco pueden. O sea, aunque quieran entender, no van a poder. ¿Y cómo es eso? Pues, o sea, van y se gozan. Sí, yo me gozo. Pero, ¿cómo se gozan? Y dice, yo no sé, pero yo me gozo. Entonces, dice la Biblia que sorbida la muerte en victoria cuando usted es levantado, cuando usted es transformado, porque usted ya no va a probar muerte. Y a partir de ese momento, usted no va a conocer la muerte. La verdad, ¿cuántos tienen miedo de morirse? Levante la mano, por favor, los que tienen miedo de morirse. Bueno, los que tienen miedo de morirse, al igual que yo, hermano, como reconocemos, ¿verdad?, de que tenemos miedo, por ustedes no voy a orar para que se mueran. Pero por aquellos que son bien valientes, pues vamos a ponernos en la mano del Señor, ¿verdad?, para que se los lleve. Que son bien valientes. Le digo algo, hermano, yo estoy seguro de que todos les acatoneamos a la muerte. Todos. Porque a veces uno se emociona. A mí no me importa la muerte. ¡Que me lleve Cristo! Ajá, quiero ver si ya a la hora, imagínate que entre alguien ahorita con una escopeta y que diga, a ver, ¿quién se quiere ir con Cristo? Ahorita lo mandamos. Yo les digo que todos dirían, empiece con el pastor. ¿Qué le diría yo? Sí, máteme. No, yo estoy seguro que le diría, no, mira, pensala, vas a ir a la cárcel. Tenés hijos, vas a dejar a tus hijos sin papá. Y le pondría 50 mil cosas, porque ya cuando miramos la muerte de cerca, nadie se quiere morir. Si quisiéramos morir cuando nos enfermó, no buscáramos medicina. ¿Verdad? Me voy con Cristo. ¿Ya para qué oran por mí? No ore por mí. Es más, ore para acelerar el proceso. Pero no es así. No nos queremos morir. Lo hermoso de todo esto es que dice que no vamos a probar muerte. Si llegamos a alcanzar, hermano, a esa transición de escuchar el sonar de la final trompeta y usted y yo todavía estamos vivos, ya la hicimos, hermano. Yo no sé, hermanos, si ustedes pueden estar en espacios reducidos. Para mí es desesperante. Cuando vamos en el carro e incluso mi esposa coloca su cartera a la par mía y vamos con gente y van cargando los niños y ella va pegadito a mí. No, yo tengo que abrir la ventana, aunque esté lloviendo, a mí no me importa, yo tengo que abrir la ventana porque siento que me ahogo. Cuando mi esposa inconscientemente estamos durmiendo y me tapa la cara y me llego a despertar, hermano, no soporto eso. Y no me puedo imaginar metido en una cajita. Y para los de San Lorenzo que todavía son mitoteros, ¿verdad? De que piensan de que uno se levanta, yo sí lo voy a venir a asustar a usted. Como dicen, ay, es que si uno va, se levanta y lo vienen a espantar a uno. Yo creo que sí me levanto, hermano, de puro susto de estar metido en ese lugar. Yo creo, hermano, de que nadie de los que estamos acá nos queremos morir. Esa es la realidad. Y todos quisiéramos llegar a la transición de esperar que suene la final trompeta y que nos reciban allá en las nubes. Eso sería glorioso. Eso sería maravilloso, hermano. Yo no sé en qué pensaría usted. Dígame una cosa, ¿qué es lo primero que vendría a su mente si ahorita usted fuera levantado? Y de repente usted va para arriba. ¿Qué vendría a su mente? Algunos dirían, gracias, Señor. Pero algunos dirían, ay, ojalá que esto no sea un sueño nada más, ¿verdad? Porque tenemos nuestras dudas. Mateo capítulo 24, versículo 40. Entonces estarán dos en el campo. El uno será tomado y el otro será dejado. Dos mujeres estarán moliendo en un molino. La una será tomada, la otra será dejada. Velad pues, porque no sabéis a qué hora ha de venir nuestro Señor. En todos los versículos que hemos leído dice, velad, velad, velad, permaneced velando. No se duerman, permanezcan velando. Ahora, dice que van a haber dos, uno será tomado y uno será dejado. Le voy a preguntar, usted que está casado, ¿quién de los dos se va? El esposo diría, no, pues yo, hermano, por cabeza de hogar, ¿verdad? La vieja que se va al infierno, pero yo me voy con Cristo. Oiga esto. Estos versículos que acabo de leer no aplican para la iglesia. ¿Ya? Esto, para los hermanos que estuvieron en el seminario de teología, ¿se recuerdan de esos versículos? Oiga esto. Dice, dos estarán en un lado. El uno será tomado, el uno estará dejado. Aquí estos versículos no está hablando del levantamiento de la iglesia. Está hablando del tiempo de la gran tribulación. Que van a haber dos personas y el uno se va a entregar al otro. Ahora, cuando usted está en Cristo y dos están en la misma cama y viven en paz y aman a Dios y viven en santidad y suena la final trompeta, no es de que, entonces, Señor, ¿a quién te vas a llevar? ¿A mi esposa que sí busca y yo que no hago nada? ¿O yo qué hago y mi esposa que se estorbo? ¿A quién de los dos? No, si los dos están bien, los dos con Cristo. Lo bueno es de que allá arriba usted ya no va a seguir casado por si ya no aguanta a su mujer. No hay problema. Dice la Biblia de que no va a tener eso. Imagínense, hermano, más de alguno ha de estar así. Dice la Biblia que habían dos personas preocupadas y le dicen, oye, Jesús, le dice, fíjate que como la ley, ¿verdad? Dice de que si el esposo de la fulanita se muere, el hermano se tiene que quedar con ella. Y entonces si los tres se mueren, y los tres se van al cielo, le dijeron a Jesús. ¿Mujer de quién va a ser? ¿Ah? Tremendo va. Imagínese que usted diga, ay, Señor, ¿será que allá en el cielo se vale cambiar? ¿Ah? Porque allá arriba sí van a haber puros ángeles. Aquí no, hermano. Aquí hay ayudas idóneas. Podemos cambiar. El Señor viene y le dice, ¿saben qué? Ustedes por lo que se preocupan, que si van a seguir casados con la misma vieja, con el mismo viejo, que si van a seguir pagando. ¿Usted piensa que el Señor allá le va a cobrar renta por usar el sol o algo así? Dice la Biblia que el calor del sol va a necesitar más. ¿Usted puede imaginar eso, hermano? Cuando usted sea levantado y a usted le den el tour por las calles de oro y mar de cristal. ¿A cuánto les gusta el oro? ¿A cuánto les gusta, la verdad? ¿A cuánto les gustaría un pedazo de oro? Aunque sea en la cabeza, ¿va? Para que despierte. ¿Verdad? ¿No nos gustaría? Imagínense, hermano, que le regalen un pedacito de oro del tamaño de esa bocina. Aunque sea, pues. Les voy a contar esto. Un hombre que tenía mucho dinero hizo un trato con Dios. Le dijo, Señor, yo toda mi vida te he servido. Y tú lo sabes. Te he amado. Y tú lo sabes. He dado para tu obra cuanto he podido. Y tú lo sabes. Y me maté trabajando para todo lo que yo ahora tengo. Y ahora descubro que no me puedo llevar nada. Le dijo, se me hace un poco injusto. ¿Y qué quieres, hijo? Le dijo Dios. Lo que yo quiero, Señor, le dijo, es que me permitas compactar toda mi riqueza y que se convierta en oro. ¿Y qué vas a hacer? Donde tú me lleves, yo llevo mi pedazo de oro para acordarme de que tengo riquezas. Bueno, le dijo el Señor, está bien, concedido. El hombre se va al cielo, llega al cielo con su pedazo de oro y todos los ángeles empiezan a mirarlo raro, ¿verdad? Pero aquel tranquilo con su pedazo de oro. De repente le dice un ángel a otro ángel, mira ese loco vos caminando con un pedazo de banqueta. ¿Quiénes se van en el levantamiento de la iglesia? Los que se van en el levantamiento de la iglesia son aquellos que primeramente han recibido a Jesús en su corazón. Y segundo, que han sido bautizados. El que creyere y, ¿qué dice su Biblia? Y fuere bautizado, este será salvo. Ahora, ahí no termina todo, porque entonces seríamos salvos, siempre salvo. Recibo a Jesús, me bautizo, peco y de todas maneras, pero la Biblia no dice eso. Ahora, dice que haya vivido en santidad. Porque sin santidad, aunque haya recibido a Jesús, aunque haya sido bautizado, sin santidad nadie verá al Señor. ¿Qué es santidad? Es estar apartado del mal, vivir lejos del pecado. Tercero, que tengas vestiduras limpias, sin mancha y sin arruga. ¿Cómo están sus vestidos hoy? Luego, dice que haya perseverado hasta el fin. No que persevere una vez al mes, no que persevere 3 meses al año, no que persevere 1 año sí y 1 año no, no que persevere 5 años y que luego se salga. No, dice, el que persevere hasta el fin, ese será salvo. O sea, usted entra al evangelio, se pone la coraza de justicia y empieza a caminar, no por un rato, porque hay gente que se quita la coraza. ¿No ha visto esa gente que se quita la coraza? Para el día de la feria, dejan el traje cristiano guardado en la casa y salen orando, pidiéndole a Dios no encontrarse con el pastor. El otro día veníamos con mi esposa y venía una señorita, pero ahí venía con unas ropas, hermano, enseñando todo. Ahí va bien creída ya. Cuando miró que venía la camioneta, hasta que miró que pasamos, siguió ahí moviendo el bote. Ahora, dígame una cosa, ¿de qué se tapa? ¿Para qué se tapa la cara? ¿Usted cree que si viene Cristo, solo porque engañó al pastor, va a engañar a Dios? ¿Así funciona? No, hermano, usted me puede ver la cara a mí cuantas veces se le antoje. No hay problema. Yo no soy el juez, yo no doy salvación, yo no doy condenación. Mi trabajo es dejarle saber lo bueno y lo malo. Quien da la salvación es Dios. Y dice la Biblia, David decía, Señor, ¿a dónde huiré de tu presencia? ¿A dónde me esconderé de tu espíritu? Y hacía cálculos y decía, si me voy al cielo, ahí estás tú. Si en el Seol hiciere mi estrado, aún ahí me guiaré a tu mano y me asirá tu diestra. Si dijera, las tinieblas me encubrirán, lo mismo te son las tinieblas que la luz. No hay un lugar donde poder esconderme. David decía, tú me conoces tan bien, de que entiendes mis pensamientos desde lejos. No está la palabra en mi boca, tú ya sabes qué es lo que voy a decir. Has conocido mi sentar, mi acostar y mi levantar. Tú has estado a mi lado cuando yo camino. ¿Qué sabe, hermano, todo lo que usted hace? Usted me puede decir cuántos se van con Cristo y usted puede pararse de la silla y empezar a hablar en lengua así, decir, ¡amén, yo me voy! Pero el Señor sabe cómo usted vive. Él no lo van a impresionar esas cosas. A usted va a impresionar a Dios cuando usted salga de la iglesia y siga siendo cristiano. Va a su trabajo y sigue siendo cristiano. Va al colegio y sigue siendo cristiano. Va a la universidad y sigue siendo cristiano. Entonces, cuando suene la final trompeta, su oído espiritual va a escuchar el sonar de la final trompeta y no vamos a poder ir con él. Ahora, la salvación no es por obras. Alguno diría, ya vio, pastor, y usted quiere que nosotros vayamos a evangelizar, que trabajemos en la tienda, que nos involucremos, si no es por obras. Oiga esto, usted y yo no somos salvos por obras, pero fuimos salvados para hacer obras. El Señor dice, muéstrame tu fe. Otro dijo, yo te muestro mis obras. A ver, dijo, yo te muestro mis obras y tú muéstrame tu fe. Y el Señor dijo, las dos cosas tienen que ir agarradas de la mano. Tu fe con tus obras. No puedes solo obrar sin fe y no puedes tener fe sin obras. ¿Cuántos tienen obras? La salvación no es por lo que damos. O sea, pues, no es por dinero. El reino de los cielos no se compra con dinero. El reino de los cielos es por gracia. Aquí es donde viene y muchos no entienden esto. Dice la Biblia, da de gracia lo que recibiste, de gracia. Por gracia sois salvos. Entonces tenemos que seguir dando la salvación por gracia, porque así lo recibimos. Tenemos que hablarles a otros. Ahora, no es por membresía de una iglesia. O sea, usted no puede decirle: Señor, yo estuve 40 años allá en la iglesia tal, en la iglesia X, tú sabes que tenía bien calientita la silla ahí donde yo me sentaba. No es por eso, eso no impresiona a Dios. Tampoco es por permanencia de mucho tiempo en una iglesia. No es por penitencia que vamos a conquistar la salvación, de decir: me voy a ir desde aquí hasta Esquipulas de rodillas. No es por penitencia, no es por sacrificio. ¿Sabe por qué? Porque el sacrificio válido ante Dios ya fue hecho en la cruz del Calvario a través de nuestro Señor Jesucristo. No necesitamos hacer absolutamente nada para ser salvos. Ahora, ¿para qué necesitamos ser arrebatados? ¿Para qué quiere ser arrebatado usted? ¿Ah? ¿Cuál es su propósito de querer ser salvo? ¿Cuál es su propósito de que suene la final trompeta y que usted sea levantado? ¿Para qué? Oiga esto: uno, porque vamos a estar con el Señor. Seremos guardados de la gran tribulación. Y yo creo, hermano, de que por miedo o por amor, yo no creo de que usted quiera pasar la gran tribulación. O sí, yo creo que nadie de los que estamos acá queremos. Por miedo a condenación o por amor a Dios, no queremos ir al infierno. O sí, o más de alguno va a decir, como decía mi papá: aquí es el infierno, vivo con el mismo demonio. ¿Ah? Oiga esto: tendremos vida eterna en gozo y bendición. Participaremos de la boda del Cordero. Viviremos con el Señor. No habrá más llanto, no habrán más lágrimas, porque todas serán enjugadas. No habrá lamento, porque nuestro lamento se convertirá en gozo, nuestras tristezas en alegría, nuestro lamento en baile. Estaremos felices. El uno dice: sí, amén, está bueno, pues está bueno ya. Yo lo único que ya no quiero es pagar la luz, porque como cuesta. Hermano, imagínese, todo eso se va a acabar. Hermano, ya no va a tener que estar tirándole el zapato a la alarma a las 5 de la mañana. ¿Nunca le ha pasado a usted? Que lo más rico es pi, pi, pi, pi. Ajá. Se va a acabar todo eso, hermano. Usted ya no va a estar preocupado por la renta, preocupado por la luz, preocupado por el gas, preocupado por el cable, preocupado por internet, preocupado por el saldo, preocupado por los zapatos. Hay gente que se estresa por los zapatos, hermano. Ay, mire, es que me compré una falda azul y no tengo zapatos azules. Compré tal color y no tengo los zapatos que van con ese color. Hermano, olvídese, allá arriba vamos a tener unos zapatos, hermano. Si usted nunca se ha puesto unos Nike, olvídese, Nike, ¿cómo le pondríamos a esa marca? Mire, ¿sabe quiénes probaron esa marca? Los israelitas.
3: O sea que el Señor también hizo zapatos.
2: Sí. Sé que ya los puse a pensar ahorita, se dijeron así como: mire, dice la Biblia que conforme les crecía la pata, les crecía el zapato. ¿Cuántos de los padres de familia no quisieran que el Señor les diera esa bendición, verdad? Pero para aquellos que tienen 8, 10, 12. Porque ya cuando tiene más de 3 niños, hermano, está en chino la cosa. Ya imagínense, comprar zapatos por muy baratos de 150, ya son 450. Imagínense, ¿no le gustaría esa bendición? Señor, mándame de esos zapatos celestiales, va. Compra un par de zapatitos cuando es bebé y son los mismos que trae cuando nace y con los que los entierra. Ahora, y arriba, hermano, todo va a ser extraordinario. Vamos a estar y vamos a conocer a nuestro Padre Celestial. Ahora, el problema es, hermano, de que ya todo esto está muy cerca. El levantamiento de la iglesia está extremadamente cerca. Evangelio según San Mateo, capítulo 24, 37, dice: por días de Noé, así será la venida del Hijo del Hombre. Porque como en los días antes del diluvio estaban comiendo, bebiendo, casándose y dándose en casamiento, hasta el día en que Noé entró en el arca. Y no entendieron hasta que vino el diluvio y se los llevó a todos. Así será también la venida del Hijo. Aquí nos da la pauta, hermano, de todo. La maldad en ese entonces dice que era extrema. Dígame una cosa, si la maldad no es extrema. Teníamos una esposa de la capital y me llaman de que mataron al hijo de un amigo. 17 años. 17 años. A la persona que estaba con él le metieron 3 plomazos. Rompieron uno, pero con eso así. Ahora, el problema quizás no era con él, porque si hubiera sido con él, él hubiera sido el de los 3 y el otro hubiera sido el del 1. A él le dieron un balazo donde cayera, lo único que sí le atinaron. Al otro se lo tiraron al pecho y a la cabeza. O sea, se puede mirar de que el problema no era con él, pero lo mataron. 17 años. Y fue a la vuelta de la policía de Chimaltenango. La maldad está. Ahora, todo esto son indicios de que la venida de nuestro Señor Jesucristo está cerca. El homosexualismo ha crecido, hermano, de una manera terrible.
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0: 0 horas. En punto.

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1: En una forma práctica, ¿cómo podemos estar limpios antes de presentarnos al Señor? Estamos limpios por la palabra de Dios. Efesios 5:26-27 dice, para santificarla, habiéndola purificado en el lavamiento del agua por la palabra, a fin de presentársela a sí mismo una iglesia gloriosa, que no tuviese mancha, ni arruga, ni cosa semejante, sino que fuese santa y sin mancha. La palabra de Dios es para su espíritu lo que el agua es para su cuerpo. Usted está lavado con la palabra. David lo dijo en el Salmo 119, ¿con qué limpiará el joven su camino? Con guardar tu palabra. La Biblia es como un espejo. Esta nos muestra lo que nosotros somos, la mancha y la suciedad existente en nosotros. ¿Ya lo ve? No solamente nosotros leemos la Biblia, sino que la Biblia nos lee a nosotros. Esa es la razón por la que algunas personas no quieren leerla. Pero no solo la palabra de Dios revela el pecado, la palabra de Dios revela la solución. Primera de Juan 1:7-9 dice, hermanos, no os escribo mandamiento nuevo, sino el mandamiento antiguo que habéis tenido desde el principio. Este mandamiento antiguo es la palabra que habéis oído desde el principio. Sin embargo, os escribo un mandamiento nuevo que es verdadero en él y en vosotros, porque las tinieblas van pasando y la luz verdadera ya alumbra. El que dice que está en la luz y aborrece a su hermano, está todavía en tinieblas.
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1: Pablo, bástate mi gracia, le dijo Dios. Y el apóstol pudo llegar a la siguiente conclusión, que cuando andamos en la gracia de Dios, somos invencibles e inquebrantables, porque Jesús, quien vive en nosotros, nos sostiene en todo momento.
2: 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Si fuéramos sinceros, tendríamos que admitir que pasamos mucho tiempo afanándonos y preocupándonos por el mañana. No os afanéis, pues, diciendo, ¿qué comeremos, o qué beberemos, o qué vestiremos? Porque los gentiles buscan todas estas cosas, pero vuestro Padre Celestial sabe que tenéis necesidad de estas cosas.
1: Hay muchas formas distintas de responder a la aflicción, al sufrimiento, al dolor, a las pruebas y a las tribulaciones en nuestra vida. Mire, uno de los errores que circulan por ahí hoy en día es que si usted ora suficiente tiempo y con bastante insistencia, entonces Dios cambiará cada una de las circunstancias de su vida. Y ese cambio depende de que tengamos suficiente fe y de la intensidad con que oremos. Pues bien, si eso es cierto, entonces hay un pasaje de la Biblia que necesitamos considerar otra vez. Y se trata del pasaje que quisiera que veamos hoy, porque creo que este es el más grandioso en toda la palabra de Dios, el que ocupa la cima cuando se trata de la gracia de Dios en relación con nuestro dolor, nuestro sufrimiento, nuestro pesar y nuestra aflicción que soportamos en la vida. Cuando sus amigos han orado, usted ha orado, ha obedecido a Dios, ha confiado en Él, ha adoptado una postura firme y ha aceptado esto y lo otro. ¿Dónde está Dios? ¿Qué hay en cuanto a la gracia de Dios? Pues de eso mismo quisiera hablar ahora y le invito a que me acompañe, por favor, a 2 Corintios capítulo 12. Veamos entonces lo que dice a partir del versículo 7 de este capítulo 12. Y para que la grandeza de las revelaciones no me exaltase desmedidamente, me fue dado un aguijón en mi carne, un mensajero de Satanás que me abofetee, para que no me enaltezca sobremanera, respecto a lo cual tres veces he rogado al Señor que lo quite de mí. Y me ha dicho, bástate mi gracia, porque mi poder se perfecciona en la debilidad. Por tanto, de buena gana, dice Pablo, me gloriaré más bien en mis debilidades para que repose sobre mí el poder de Cristo. Luego dice, por lo cual, por amor a Cristo, me gozo en las debilidades, en afrentas, en necesidades, en persecuciones, en angustias, porque cuando soy débil, entonces soy fuerte. Pues bien, quisiera que anote algunas afirmaciones que Pablo hace y luego hablaremos de cada una de ellas. Así que tome nota de esta primera afirmación, la cual dice así: la gracia es la respuesta de Dios a nuestro dolor y aflicción, y puede que Él decida o no cambiar mis circunstancias. Ahora veamos el caso del apóstol Pablo un momento. La Biblia dice aquí, al describir su situación, que Pablo se refiere a la naturaleza de su dolor como un aguijón. Vea lo que dice. Me fue dado un aguijón en mi carne. No sabemos cuál era su naturaleza, aunque podría tratarse de una dolencia física. Alguna gente dice que era una forma de epilepsia que lo hacía sentirse a veces deprimido, o alguna enfermedad ocular o lo que fuera. Otra gente señala que era alguna clase de tentación que continuamente lo acosaba y no lo dejaba en paz. O podría tratarse de sus enemigos, quienes lo atacaban constantemente, ya que en todo lugar a donde Pablo iba, ahí estaban ya para atacarlo aún antes de que llegara o aparecían muy pronto. Y es que Pablo tenía muchos, muchos enemigos, como los judaizantes, quienes aborrecían todo lo que el apóstol predicaba y enseñaba. De manera que se vio forzado a lidiar y a vivir con eso que llamaba un aguijón en mi carne. Esa fue la forma en que Satanás tentó a Pablo para que dejara el ministerio, que se apartara de la voluntad de Dios, hiciera lo suyo, se alejara, dudara y le diera la espalda al Señor. Pero claro que Pablo no lo hizo, sino que dijo, al igual que Job, aunque Dios me matara, no lo negaría ni dudaría de él. Sin embargo, eso es a lo que el apóstol se enfrentó. Y recuerde que viajaba de ciudad en ciudad y por todo el mundo de aquellos días, ya fuera Antioquía, Tesalónica, Berea, Filipos, Corinto o incluso Roma. Y desde luego que no había hoteles ni restaurantes finos, y nadie le daba ninguna clase de salario, tan solo confiaba en el Señor. Tenía poco o casi nada, pero Dios siempre cuidó de él. No obstante, tenía un enorme trabajo que hacer. Y por si fuera poco, qué injusto de parte de Dios producirle esa clase de trauma físico o emocional en su vida que no se apartaba de él y luego esperar que hiciera lo que lo había llamado a hacer. ¡Cuán injusto de parte de Dios! ¿Alguna vez ha escuchado a la gente decir, mire, si Dios es un Dios de amor, eso no es justo? Pero ¿quiénes somos para decirle a Dios lo que es justo o injusto? Así que el apóstol Pablo inició su ministerio y vivió con esa clase de aguijón. Ahora bien, nosotros tenemos derecho a decir, un momento. ¿Acaso no dice la Biblia, pedid y se os dará, buscad y hallaréis, llamad y se os abrirá? ¿No tenemos derecho a esperar que Dios altere nuestras circunstancias, quite nuestro dolor y nuestro sufrimiento y cambie nuestro entorno cuando las cosas se vuelven tan difíciles que sencillamente no podemos soportarlas más? Él dice, pedid. ¿Y acaso no dice en Hebreos capítulo 4 que tenemos acceso con confianza al trono de la gracia, que en tiempos difíciles podemos ir a ese trono de la gracia y recibir lo que necesitamos en esos momentos de escasez? Entonces, ¿por qué no debería cambiar mis circunstancias cuando vengo a pedirle? ¿Y por qué permite Dios que sufra o que padezca este dolor físico o emocional? ¿Por qué sigue ahí? ¿Por qué permite que permanezca ahí? Por otro lado, cuando usted piensa en lo bueno que es Dios, ¿acaso no dice, por ejemplo, en Santiago capítulo 5 que si alguno está enfermo entre vosotros, debe llamar a los ancianos de la iglesia, confesar sus pecados y ser ungido con aceite, y la oración de fe salvará al enfermo? O sea, todos estos pasajes de la Biblia admiten y declaran de manera sencilla que si las cosas no marchan como debe ser, solamente hay que hablar con Dios y Él las cambiará. Pues al examinar este pasaje tengo que preguntarme lo siguiente. ¿Qué es lo que determina que Dios cambie o no mis circunstancias? Si no es mi fe, si no es mi obediencia, si no es el tiempo que haya orado, ni la intensidad ni la sinceridad con que lo haya hecho, si no es el amor que le tengo a Dios, ni ninguna de esas cosas, ¿qué determina a fin de cuentas que Dios cambie o no mis circunstancias? Algo muy sencillo. Ahora preste atención. El factor que determina eso es el propósito de Dios, según el cual permite que haya dolor, sufrimiento, angustia, dificultad, pruebas y circunstancias difíciles. Vea lo que Dios le dijo a Pablo. Eso es para evitar que te exaltes, porque si te exaltas, lo que harás será arruinar mi gran propósito para tu vida si te vuelves orgulloso y egoísta en cuanto a lo que te he mostrado y empiezas a pavonearte porque tienes la última palabra de Dios, Jehová Dios, y a presumir por ahí hablando de lo que sabes, de que eres el único que tiene la verdad final, y que si alguien quiere averiguar la verdad, solo tiene que comprobarlo con el apóstol Pablo, quien le aclarará todo asunto doctrinal. Pablo, si no te mantengo postrado, si no te mantengo humillado, si no te mantengo de rodillas, si no te mantengo debilitado y bajo una dependencia absoluta de mí, echarás a perder todo. Y mi propósito es mucho más grande que tu vida individual. Y bien, este es el mismo hombre que ahora dice, pero todo lo que para mí era ganancia lo estimo como pérdida. Estimo como pérdida todas esas cosas en vista del incomparable valor de conocer a Cristo Jesús, mi Señor, por quien lo he perdido todo y lo considero como basura a fin de ganar a Cristo. Y luego dice, lo que he aprendido acerca de Él y lo que estoy aprendiendo, no hay nada que se compare con eso. Aguijones, dice, estacas, apuros, sufrimientos, golpizas, prisiones, lo que sea. Nada se compara con eso. ¿Sabe lo que dice? Lo que dice es que hay algo mucho más valioso para él que el hecho de que Dios cambie sus circunstancias. Vea lo que dice. He aprendido algo que es mucho más provechoso para mí que cambiar mi situación. Y ahora escuche bien esto. ¿Cuántas veces hemos venido ante Dios con una petición diciéndole, Señor Dios, necesito una respuesta? Y lo que solemos decir es que Dios responde de tres maneras: sí, no y espera. Puede decir sí, puede decir no y puede decir espera. Pero también puede decir lo que le dijo al apóstol Pablo: bástate mi gracia. Mire, a veces nosotros gemimos, refunfuñamos, nos quejamos y nos preguntamos ¿por qué Dios no cambia esto? ¿Por qué no es justo? ¿Por qué no responde a nuestra oración? ¿Y por qué no atiende a nuestras debilidades? Pues siempre lo hace. ¿Y sabe qué más hace? Nos enseña a descansar en su gracia. ¿Y cómo nos enseña eso? Pues si suprime las circunstancias, nunca lo aprenderemos. Por eso deja que sigan ahí. Por lo tanto, pregúntese lo siguiente. ¿Cuál es la mayor demostración del poder de Dios? ¿Será cambiar algo en mi entorno, algo físico, algo en cuanto a mis relaciones o a mi situación financiera? ¿Cuál es la mayor manifestación de su poder? ¿Cambiar esas cosas? ¿O trabajar de tal manera en el corazón humano, fortalecer nuestro ser interno y emocional, y derramar en nuestro espíritu su propia vida de manera que, aunque nada cambie, podamos levantarnos sobre eso y gozarnos en eso, mientras podemos tener una sensación sorprendente de una paz indescriptible a pesar de eso? Esa es la mayor demostración del poder de Dios. Y Pablo dice, eso es lo que he aprendido. Hay otra afirmación que quisiera que anote. Dijimos que la primera es esta. La gracia es la respuesta de Dios a nuestro dolor y aflicción, y puede que Él decida o no cambiar mis circunstancias. Y ahora la siguiente afirmación que quisiera que anote es esta. La gracia es el método de Dios para demostrar su amor y su poder en medio de las circunstancias, las cuales puede que decida cambiarlas o no. Es el método que Dios usa para demostrar eso. Y ahora piense en esto. Yo sé que las Sagradas Escrituras fueron inspiradas por Dios y que para eso utilizó personalidades diferentes para decir diferentes cosas en momentos diferentes y que también usó las circunstancias de esa gente. Por eso David y los Salmos son una gran bendición para nosotros. Considere todas las dificultades que experimentó este hombre al igual que el apóstol Pablo. Fue perseguido por Saúl durante años y años, quien trató de matarlo una y otra vez. Y cuando leemos los Salmos, recibimos bendición y eso nos sirve de aliento, ya que estos hombres sufrieron por amor a Dios. permítame preguntarle algo. ¿Está dispuesto a sufrir por amor a Dios y por amor a otra gente? ¿Está dispuesto a sufrir si sabe que su sufrimiento traerá sanidad a alguien más? ¿Está dispuesto a experimentar dolor si éste será parte del perfeccionamiento del andar espiritual de alguien más? ¿Está dispuesto a llevar cargas, sabiendo que resultarán en el alivio de la carga de alguien más? ¿Está dispuesto a sufrir, sabiendo que ese sufrimiento será parte de la sanidad de alguien más? Dios permitirá algunas cosas en su vida y la mía que jamás podremos explicarnos a nuestra entera satisfacción en esta vida. Y entonces, ¿qué se supone que debo hacer? ¿Dudar de Dios y enojarme y andar quejándome por lo injusto que es? ¿O seré lo bastante sabio para decir, bueno, Señor, no tengo que saber por qué, todo lo que tengo que saber es cómo responder, y sé que, si permites esto en mi vida, tienes un propósito que debe ser fantástico? No será el mismo propósito que tenía en la vida de Pablo, pero será bueno. ¿Sabe por qué? Porque Dios es un Dios bueno, y la única forma en que un Dios santo, amoroso y justo trata a sus hijos es con amor. Esa es la única forma en que nos trata. La vida del apóstol fue dura, difícil y dolorosa. ¿Y sabe lo que dijo Pablo? Dijo así: he descubierto la cosa más maravillosa. Cuando creo que ya no puedo dar un paso más, Dios me dice: Pablo, yo lo soy todo. ¿No te he dicho bástate mi gracia? Ahora permítame hacerle una pregunta. ¿Para qué es bastante? Pues solo hay una palabra que puede describir eso: para todo. Piense en eso, en que la gracia de Dios basta para todo. No hay ni una sola cosa que pudiéramos necesitar en algún momento que la gracia de Dios no pueda proveer. Se trata del amor, de la bondad, de la misericordia y de la ternura de Dios. Todo eso listo y preparado para que lo aprovechemos. Sin embargo, si yo miro mis circunstancias y pienso en lo que he perdido, lo que necesito y lo que debería tener, eso es otra cosa. Pero cuando lo miro a Él, es maravilloso lo que pasa. Cuando sufro más, Él es lo más grande para mí. Y sabe una cosa, usted nunca aprenderá eso hasta que sufra bastante. Y si quiere una vida fácil y llena de comodidad y de placer, puede vivirla de esa forma, pero morirá como ignorante, porque habrá pasado por alto la mayor sabiduría y el mayor conocimiento de todo el mundo. Y eso es lo que ocurre cuando camina con Dios por la cima de las montañas y a través de los valles profundos y oscuros. Otra afirmación de Pablo que quisiera que anotes esta: la gracia de Dios es su provisión para nuestra satisfacción en tiempos de dolor y de sufrimiento. Fíjese en lo que dice en el versículo 10 de este capítulo 12 de 2 de Corintios. Por lo cual, debido a lo que Dios le había dicho, por amor a Cristo me gozo en las debilidades, en afrentas, en necesidades, en persecuciones, en angustias, porque, dice Pablo, cuando soy débil, entonces soy fuerte. Piense en eso. Lo que usted y yo diríamos es esto: un momento. La ausencia de debilidades, de afrentas, de persecuciones, de apuros, de pruebas, de sufrimientos, la ausencia de esas cosas es igual a la satisfacción. Sin embargo, Pablo dice: un momento, no es así. Es con afrentas, persecuciones, apuros, pruebas, sufrimiento y dolor que tengo satisfacción. Y nosotros decimos: no, Pablo, un momento, es la ausencia de esas cosas lo que equivale a la satisfacción. Eso no es ni siquiera racional, no es sensato, y ni aún tiene sentido común decir que los insultos, las persecuciones, las pruebas, los dolores, el sufrimiento y las congojas son compatibles con la satisfacción. Pero ¿sabe por qué sí lo son? Porque el Cristo que vive dentro de usted y de mí es mayor que todo eso. Y cuando permitimos que Jesús, quien vive en nuestro ser, derrame su vida por medio de nosotros, no hay insulto, ni persecución, ni dolor, ni prueba, ni pesar que sea más grande que la provisión de la gracia de Dios en nuestro ser para resistir y resistir, no lloriqueando, sino triunfalmente, victoriosamente y gozosamente, no importa cuán intenso sea el dolor y el sufrimiento. Y Pablo dice, he aprendido algo que es mejor que el hecho de que Dios cambie mis circunstancias. He aprendido que el Cristo que vive en mí es mayor no solo en estas malas circunstancias, sino que es mayor que las circunstancias que puedan venir en el futuro. Usted dirá, pero usted no sabe cuán intensa y feroz es mi prueba. Dios se propone hacer algo grande en su vida, al permitir que el aguijón siga, pero que la gracia lo sobrepase.
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1: Jesús lo describe como un mentiroso, como el padre de la mentira. Porque si Satanás logra que usted dude de la palabra de Dios, dude de su salvación, de sus dones, usted terminará pensando, no sirvo para nada. ¿Quién soy en el mundo? ¿Qué diferencia puedo hacer? Yo no cuento, no valgo nada. Satanás, feliz, le dice, mírate, ¿quién crees que eres? ¿Por qué te crees importante? ¿Quién crees que te ama? ¿Por qué crees que alguien querría amarte? ¿Qué crees que puedes hacer? ¿Quién te crees? ¿Crees que estás tratando de servir a Dios? Amable oyente, al escuchar todas estas cosas negativas, está ante un ataque satánico contra su persona, contra su personalidad, contra su presente, su futuro y contra los planes de Dios para su vida. Satanás está haciendo todo lo posible. ¿Para qué? Para alejarle de Dios, para frustrar el propósito de Dios en su vida, para privar a Dios de su gloria y finalmente para destruirle a usted. Esa es parte de su estrategia. Y si no es consciente de esas mentiras y acepta estos sentimientos, llegará a pensar, Dios, ¿qué pasa en el mundo? ¿Qué pasa en mi vida? Y se dejará vencer. Pero Dios es más grande, por eso extienda su mano y deje que Él le sostenga con su gran poder y podrá salir victorioso.
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0: Una hora con 30 minutos.
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0: 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Andad en el espíritu y no satisfagáis las concupiscencias de la carne ya. 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La confesión que es bueno, mi Pedro, y tiene que ser alaxaj, pues. 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Lo que quiere decir para que somos nos hizo participantes de la naturaleza divina. 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Contra tales cosas no hay ley ya. 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Porque todos los que son guiados por el Espíritu de Dios, estos son los hijos de Dios. 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Herederos de Dios, coherederos juntamente con Cristo. 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Y cuando Cristo vuestra vida se manifieste, vosotros también seréis manifestados con Él. Manifestados con Él. O, lo veis para los romanos, para Nintanajo, Achaquí, y Mocaj Beleglajú, o sea, 19. Porque el anhelo ardiente de la creación es esperar la manifestación de los hijos de Dios. La manifestación. 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
1: Escuché sobre un predicador que estaba jugando golf con algunos hombres de negocios. Ellos estaban usando un lenguaje que se usa algunas veces en el transcurso del juego cuando una pequeña pelota no llega a su destino. El predicador hizo algunas pequeñas malas jugadas, pero parecía guardar su compostura. En cierto momento del juego, uno de los hombres de negocios le dijo: «¿Sabe, predicador? Le admiro. Usted puede controlarlo. Nunca dice una mala palabra cuando pierde un tiro». Y el predicador respondió: «Permítame ser honesto con usted. Si lo nota, donde yo escupo, el césped nunca crece otra vez». Usted sabe, a veces nosotros podemos controlarlo. Lo que pensamos en nuestro corazón no sale a nuestra boca, ni se convierte en acción. Puede ser que usted no haya tomado el nombre de Dios en vano, pero usted lo ha pensado. Tal vez usted nunca ha cometido adulterio, pero la idea ha pasado por su cabeza. Permítame hacerle una pregunta final. ¿Ha querido tener algo que no era suyo? ¿Alguna vez usted ha codiciado? Romanos 7:7 dice: «¿Qué diremos, pues? ¿La ley es pecado? En ninguna manera. Pero yo no conocí el pecado sino por la ley, porque tampoco conociera la codicia, si la ley no dijera: no codiciarás. La ley es la que condena, y el Espíritu el que convence. Es el hombre el que confiesa, y el Salvador el que limpia. Venga a Cristo hoy».
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0: 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Dos horas con 45 minutos.
1: ¿Le han dicho que los cristianos son o se parecen a los tontos? Imagínese usted, si nos ofenden, perdonamos. Si nos roban, igual. Si prestamos y no nos pagan, ni modo. Si vamos a prestar, mejor es darlo como un regalo para que este no eche a perder la relación de amistad. Si hay fiesta, el cristiano no sabe divertirse porque no debe estar alegre fuera de la iglesia. Si te pegan, da la otra mejilla. Si en el trabajo abusan de ti, sirve con integridad como uno que es azotado por la causa de Cristo. Los que nos odian se salen con la suya, pero yo no puedo porque soy cristiano. Bueno, mucho de lo que acabo de describir es parte de la definición de una persona que parece tonta. Y así es que muchos ven el cristianismo. Dicen que este es para tontos. Bueno, bienvenidos a Descubramos la Palabra. El predicador D.L. Moody decía que el verdadero cristiano era aquel que debajo del brazo traía la Biblia y debajo del otro el periódico. Como seguidores de Cristo, se nos enseña a que nos alejemos de lo mundano. Y en muchos de los casos entendemos, aíslate de los pecadores. ¿Pero a quién vino a salvar Jesús? ¿A quién debemos de predicarle? Bueno, en el programa de hoy vamos a buscar otras porciones bíblicas donde la palabra griega frónimo es usada. Bueno, espero que tenga su Biblia a la mano y ponga una esquela en Lucas 16, Mateo 7 y Mateo 25. Ya que sabemos para dónde vamos en el estudio de hoy, bueno, ¿qué le parece si empezamos ya?
2: ¿Has pensado alguna vez acerca de un cristiano astuto?
3: Sí, creo que hay muchos.
4: una larga lista.
2: Ok, yo sí. Quiero uno. Denme el nombre de un cristiano astuto.
3: Cristiano astuto.
2: Sí, Marbeli dice que la lista es larga. Quiero nombre y apellido de uno.
3: A ver, no, Marbeli, no diga a su esposo. No, por favor, quiero
4: mencionar.
3: Sí, yo creo que su esposo es muy astuto, ¿sabe? Mire, ya yo tengo un cristiano astuto. El pastor José Luis Rivero, el esposo aquí de la hermana Marbeli. Porque ese hombre se ahorra los centavos. Siempre anda buscando las ofertas, los cupones, llamando por descuentos, los pelea hasta el final. No soporta que le llegue una cuenta que tiene un centavo más, él pelea ese centavo. Eso es una astucia, ¿no?
4: Claro, él dice que él no va a regalar, no va a permitir que le roben el dinero.
3: Claro, así, lo va a regalar tampoco,
4: ¿no? No, él dice, si tengo que regalar, lo regalo, pero no que me lo roben.
3: Okay. Sí, eso es una astucia, ¿no? Ajá.
4: Eso es ser buen administrador.
3: Eso es lo que dice el Señor en la parábola.
2: Sí. Pero ¿no creen ustedes que cristiano astuto es una contradicción de términos?
3: Bueno, puede sonar un poquito mal. ¿Qué tú crees, Mercedes?
2: No, porque mucha gente piensa que los cristianos son tontos. Si usted va a las universidades seculares, piensan que la mayoría de los cristianos son idiotas, son tontos, son antiintelectuales. Y por eso yo creo que para mucha gente que nos escuchan, oír cristiano astuto es una contradicción de términos. ¿Qué piensan?
5: Que la palabra astuto a veces tiene un significado un poquito negativo.
2: Uh-huh. Ahora, ¿les ofende a ustedes el concepto de un cristiano astuto?
5: Depende del contexto.
2: Porque si ustedes se ofenden de ser llamados o vistos como un cristiano astuto, ustedes tienen que recapacitar. Porque Jesucristo nos hace un llamado en Lucas capítulo 16 como discípulos. En el versículo 9 dice, y yo os digo, ganad amigos por medio de las riquezas injustas, para que cuando éstas te falten, os reciban en las moradas eternas. Y es este principio lo saca del versículo 8 basado a la historia de la parábola del mayordomo infiel, que dice lo siguiente en el versículo 8, y alabó el amo al mayordomo malo, por haber hecho sagazmente, porque los hijos de este siglo son más sagaces en el trato con sus semejantes que los hijos de la luz. Entonces, ¿qué es lo que implica Jesús cuando dice, como hijos de la luz debemos ser astutos, debemos ser sagaces?
3: Que esa debe ser una peculiaridad de los cristianos, el que sean, siempre estén, sean previsores y se estén al tanto de lo que acontece en el mundo. Pienso que una persona astuta es una persona muy bien informada también. Uh-huh. Y como, tal como lo dijo el gran predicador Moody, él no consideraba que alguien fuera un buen pastor si no tenía en un brazo la Biblia y en el otro el periódico. Entonces, el ser astuto también es estar al acorde a los signos de los tiempos, a lo que está pasando, qué dice la información, cómo va el mundo, ¿no?
2: Porque es interesante notar la palabra astuto en el contexto griego, en el idioma griego. La palabra que se usa aquí es phronimos, que significa actuar con previsión. Ajá, y es usado para describir a hombres y mujeres en diferentes contextos de las enseñanzas de Jesucristo. Ahora, esta palabra, phronimos, quiero que la veamos en diferentes contextos que son usados en el Nuevo Testamento. Si Marbeli me puede leer Mateo 7:24, y quiero que Mercedes me busque Mateo 25, versículos del 1 al 13.
4: Mateo 7:24 dice, cualquiera pues que me oye esta palabra y las hace, le compararé a un hombre prudente que edificó su casa sobre la roca.
2: Okay. ¿Dónde aparece la palabra sagaz, astuto, dentro del versículo 24? Si esa palabra significa actuar con previsión.
4: Aquí donde dice, y cualquiera que pues que me oye esta palabra y las hace, y en el hacer.
2: ¿En el hacer cómo? Uh-huh. ¿Qué caracteriza el hacer de este hombre?
4: En el hacer como el Señor le está mandando. Porque dice, cualquiera que me oye estas palabras y las hace, le compraré a un hombre prudente que edificó su casa sobre la roca.
3: Ese es decir, el mismo frónimos.
2: ¿Sí?
3: Prudente.
2: Prudente.
3: Ah.
2: ¿Ve? Entonces, la persona prudente, ¿y cómo es el hombre en esta historia que relata Jesucristo prudente? ¿Qué es lo que hace? ¿De qué está hablando Jesucristo con el hombre prudente que edificó su casa sobre la peña?
3: Que era previsor.
4: Claro, porque sí.
3: Se daba cuenta del futuro.
5: Que pensó en el futuro.
2: ¿Y en el futuro respecto a qué?
3: A los bienes.
2: No.
3: A la casa, claro.
2: A la casa. ¿Dónde fue construido? ¿Dónde fue construida
3: su casa?
2: Sobre la
3: roca firme.
2: Ok, sí. Sobre la roca.
3: El fundamento.
2: ¿En contraste con qué?
3: Con la arena.
2: Con la arena. Entonces, si usted va a comprar una casa nueva, el hombre previsor va a cerciorarse que su casa esté edificada sobre un terreno fuerte, sólido. Una casa con un fundamento que no es muy sólido, se lo lleva el río, se lo lleva la corriente.
4: Yo esta mañana cuando veía la lluvia y veía la cantidad de agua, decía, si en esta ciudad no hubiera el sistema de drenaje y las condiciones con que se ha preparado la ciudad, hubiera un desastre. Esto hubiera pérdidas materiales, pero la previsión que ya la gente ha tomado en cuanto a los fenómenos naturales.
2: Y es importante cuando uno va a comprarse una casa que se averigüen los planos de donde está construida la casa, si es una zona donde han habido inundaciones anteriormente. Porque si hay un problema de inundación, aunque no ha llovido por 10 años, pero va a llegar el día donde si llueve mucho, en un pequeño periodo de tiempo uno puede perder la casa. Entonces vemos que esa es la palabra prudente que se usa en este contexto. A ver, Mercedes, léanos Mateo 25, versículos del 1 al 13.
5: Entonces el reino de los cielos será semejante a 10 vírgenes que tomando sus lámparas salieron a recibir al esposo. 5 de ellas eran prudentes y 5 insensatas. Las insensatas, tomando sus lámparas, no tomaron consigo aceite, mas las prudentes tomaron aceite en sus vasijas, juntamente con sus lámparas, y tardándose el esposo, cabecearon todas y se durmieron. Y a la medianoche se oyó un clamor, «Aquí viene el esposo, salid a recibirle». Entonces todas aquellas vírgenes se levantaron y arreglaron sus lámparas, y las insensatas Dijeron a las prudentes, «Dadnos de vuestro aceite, porque nuestras lámparas se apagan». Mas las prudentes respondieron diciendo, «Para que no nos falte a nosotras y a vosotras, id más bien a los que venden, y comprad para vosotras mismas». Pero mientras ellas iban a comprar, vino el esposo, y las que estaban preparadas entraron con él a las bodas, y se cerró la puerta. Después vinieron también las otras vírgenes, diciendo, «Señor, Señor, ábrenos». Mas él respondiendo dijo, «De cierto os digo que no os conozco. Velad pues no, porque no sabéis el día ni la hora en que el Hijo del Hombre ha de venir».
2: ¿Y cómo se ilustra la previsión en esa historia?
5: Bueno, las vírgenes prudentes, además de las lámparas, llevaron vasijas con aceite.
2: Entonces, ellas pensaron, mira, si estamos esperando a que venga y llega tarde, necesitamos más aceite.
5: Porque no sabían cuándo venía.
2: Exactamente. Entonces, ahí está la previsión. ¿Cómo es que vemos la palabra astucia? ¿Cómo es que se usa en la historia de Lucas? ¿Cómo es este hombre? ¿Cómo nos muestra astucia el mayordomo?
5: ¿El mayordomo?
2: A base del entendimiento de la palabra previsión.
5: ¿En la del mayordomo infiel?
2: Exactamente.
4: Que aquí era más sabio en cuanto a sus propósitos, bueno, materiales.
3: Dice, ajá. Dice, este tengo hombre, que asegurarme de que cuando me echen de la administración haya gente que me reciba en su casa. Uh-huh. Y ya sé lo que voy a hacer, se le prendió el bombillo, como decimos.
2: Sí, ese era un hombre realista. Uh-huh. Él sabía lo que le esperaba en el futuro, un futuro sin empleo, y tomó la iniciativa de mejorar su situación para que le fuera mejor en el futuro. Mientras que el mayordomo fue deshonesto en sus métodos, fue muy honesto consigo mismo acerca de su situación, que era muy crítica. Él enfrentó las realidades de sus circunstancias y actuó para mejorar su situación. Como seguidores de Jesucristo, debemos de prepararnos mentalmente con astucia para servir al Señor Jesús más efectivamente, porque sabemos que en el futuro Él va a regresar y nosotros vamos a tener que rendirle cuentas. Entonces, como se dice, en guerra avisada no muere soldado.
1: Proclamar el Evangelio. Sabemos qué nos espera al compartirlo hoy y en el futuro. Enfrentemos la realidad de dicha circunstancia y actuemos para mejorar la situación. Preparemos la tierra para sembrar el Evangelio. Seamos realistas y astutos en proclamar las buenas nuevas.

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Los verdaderos cristianos toman decisiones de fe que indican un cambio de dirección en su manera de pensar sobre Dios y sobre sí mismos, pero no han superado la lucha con el egocentrismo. Su capacidad de vivir para sí mismos permanece intacta. La atracción del deseo permanece tan predecible como la ley de la gravedad. Cuando el creyente deja de vivir bajo la influencia de Dios, se hace tan natural el volverse a sus propios intereses como lo es para un papalote volver lentamente a la tierra cuando el viento deja de soplar. Jesús nos recuerda que las motivaciones sin examinar pueden convertirse en formas complicadas de autoengaño. Como usted podrá notar, estos recursos son de gran ayuda para dirigir un estudio bíblico en casa. 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Hasta aquí nuestro estudio de hoy. 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
1: La familia es el núcleo de la sociedad, lo sabemos. Pero ¿qué clase de fundamentos tienen nuestros pueblos hoy? En la mayoría de los casos, hogares destrozados debido a la irresponsabilidad de los padres, que con sus conflictos causan daños permanentes a sus hijos. Magni tuvo que vivirlo, su padre era mujeriego, él y su esposa peleaban constantemente, de tal manera que su hogar poco a poco se fue destruyendo.
2: Yo miraba que ellos peleaban y yo miraba que mi mamá le reclamaba porque a veces mi papá llegaba así con marcas y cosas así como de las mujeres. Yo no quería vivir esa situación y yo le decía a mi mamá que mejor se separaran porque siempre mi mamá peleaba y quebraba todo y ella era muy histérica y a veces ella lo castigaba a nosotros porque se peleaba con mi papá.
1: Los conflictos en este hogar destruido llevaron a la madre de Magni a tomar la decisión de suicidarse. Con todas estas heridas emocionales que le provocaron, la pequeña Magni no le encontraba sentido a la vida, así que ella también quiso suicidarse.
2: Para mí no había razón de vivir porque

0: Yo decía, ¿para qué voy a vivir ahora si mi mamá ya no está? Porque con mi papá solo los comunicábamos por medio de cartas.
1: Afortunadamente, ese mismo día que Magni decidió suicidarse, ella tuvo un encuentro con Dios. En él encontró el amor que no había en su hogar. Gracias a Dios, sus heridas fueron sanadas. Jesucristo, mis amigos, es la única solución a millones de hogares que se destruyen cada día en nuestro mundo. 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

Cuando alguien desaparece, ¿usted se ha dado cuenta inmediatamente? Se puede ver en algunos lugares públicos, postes, etcétera, la fotografía de ese alguien que haya desaparecido y dice, se busca. Se puede escuchar en algunos medios, hasta mencionando algunas características personales. ¿Qué nos indica esto? Nos indica de que desde la desaparición de alguien, la búsqueda se inició. Es así exactamente sucedió cuando el ser humano desaparece. En otras palabras, llegó a perderse espiritualmente por el pecado. Dios inmediatamente lo busca. Y hasta en la actualidad, Dios continúa buscando al pecador. Lo hizo por medio de Jesucristo, su Hijo, quien vino a morir en una cruz. Desde Adán y Eva, cuando ellos fracasaron, ¿se recuerda usted cuando Adán y Eva pecaron? En otras palabras, desaparecieron en el listado de los santos. Dios los empieza a buscar. Y hasta en la actualidad, Dios continúa buscando al pecador por medio de su Hijo, nuestro Señor Jesucristo. ¿Por qué lo hace? Porque lo ama. En el Evangelio de Juan vemos, porque de tal manera amó Dios al mundo que ha dado a su Hijo unigénito para que todo aquel que en él cree no se pierda, mas tenga vida eterna. Le invito a que veamos en nuestras Biblias, en el libro de Lucas, en su capítulo 15, versículos 1 en adelante, dice la palabra: se acercaban a Jesús todos los publicanos y pecadores para oírle, y los fariseos y los escribas murmuraban diciendo: este a los pecadores recibe y con ellos come. Entonces él les refirió esta parábola diciendo: ¿qué hombre de vosotros, teniendo 100 ovejas, si pierde una de ellas, no deja las 99 en el desierto y va tras la que se perdió hasta encontrarla? Y cuando la encuentra, la pone sobre sus hombros gozoso, y al llegar a casa reúne a sus amigos y vecinos diciendo: gozaos conmigo, porque he encontrado mi oveja que se había perdido. Os digo que así habrá más gozo en el cielo por un pecador que se arrepiente que por 99 justos que no necesitan arrepentimiento. La parábola de la oveja perdida. Aquí vemos algunos personajes y vemos dos categorías de ovejas y vemos 100 ovejas menos uno. El pastor representa a Cristo y las 99 ovejas representa a los fariseos que desconocen un arrepentimiento, y la oveja perdida representa a los publicanos y pecadores. A Jesús le fue necesario hablar sobre esta parábola por la reacción o por la crítica de los fariseos contra Jesús por su reacción con los pecadores. Versículo 2 dice: y los fariseos y los escribas murmuraban diciendo: esto a los pecadores recibe y con ellos come. Sin embargo, esto no fue posible que haya dificultado los propósitos de Jesús en amar a los publicanos y pecadores. En otras palabras, Dios le ama a usted en esta preciosa oportunidad. Dios le ama a usted. Eso es lo que vemos en el versículo 1, 2 y 3.
Jesús amaba a los publicanos y pecadores, dice la palabra. Es que según los fariseos, los publicanos eran pecadores señalados, eran gentes traidores del pueblo de Israel. ¿Por qué? Porque en ese entonces los publicanos se dedicaban en cobrar los impuestos a los israelitas y entregar a los romanos. Este ha sido una ofensa grande a los judíos, a los israelitas. Y es por eso los señalan. Pero estos se acercaban a Jesús, dice, para oírle, y los otros pecadores más. Aunque los fariseos criticaban, murmuraban, pero ellos se dedicaban en escuchar el mensaje de Jesús. Razón cuando decía Jesús en una de sus palabras: bienaventurados los que tienen hambre y sed de justicia, porque ellos serán saciados. Lo que vemos acá, que los publicanos y los pecadores tienen hambre del alimento espiritual, como que ellos tienen en ese momento la oportunidad de ser parte de los beneficiarios del alimento del cielo. Seguramente ellos se gozaban porque fue el momento oportuno para ellos, porque habían estado siendo señalados. Pero en ese momento estaban logrando. Jesús impartía su mensaje con ellos. ¿Por qué? Porque Jesús vino directamente para salvar a los pecadores. Ahora, por la reacción de los fariseos, Jesús abordó la enseñanza sobre la oveja perdida, la parábola de la oveja perdida. ¿Qué pasó con la oveja perdida? Vemos que la oveja puede ser que se haya perdido de forma negligentemente. Porque dice el pasaje que el pastor traía a sus ovejas ya en horas de la tarde para llevarlos al redil, para asegurarlos, porque entra la oscuridad de la noche. Pero ¿qué dice la palabra? Dice que venían de regreso, el pastor traía a las ovejas, pero en el camino antes de llegar a casa, no se sabe hasta qué distancia están todavía, pero antes de llegar a casa, dice la palabra que el pastor se dio cuenta que falta una oveja. Empieza a contarlos. Sí, hace falta una oveja. Inmediatamente dice la Biblia que él deja las 99 y va en búsqueda de la oveja perdida. ¿Por qué se perdió? Puede ser que por negligencia, puede ser que por haberse distraído por algunos pastos en el camino, y por la negligencia esa oveja queda perdida. ¿Acaso no fue distraída Eva por alimentos no adicionales, sino extraño? Porque Dios les había prohibido tocar el fruto prohibido. Pero Eva, al oír las estrategias, el engaño de la serpiente, comió del fruto del árbol prohibido. Esto lo encontramos en Génesis 3:6. Esto indica que el ser humano, hasta en la actualidad, está perdido en el pecado. Por imprudencia, es la negligencia en no reaccionar a la voluntad del Señor. Algo más vemos acerca de la oveja perdida. Puede ser que se haya quedado perdido de forma ignorante. ¿Qué quiere decir esto? Por lo irracional que es una oveja. Él no puede razonar las cosas. Si lograra razonar, puede que haya abandonado pastos adicionales, haya seguido al pastor. Pero la oveja no piensa si le viene peligro, si
si se arriesga en quedarse, es así exactamente está el ser humano. El ser humano no le da importancia a los riesgos que viene por delante, que Dios los está viendo, que hay consecuencias, que hay riesgos de la vida del pecador, y es por eso Él envió a Jesucristo para morir en una cruz para que el pecador lograra salvarse. Sin embargo, el pecador desatiende ese favor de Dios. No le da importancia. Lo ve cosa sin sentido. Razón cuando dice el apóstol Pablo en 2 Corintios 4:4, Satanás, el Dios de este siglo, dice, cegó el entendimiento de los hombres para que no les resplandezca la luz del Evangelio. Se dio cuenta lo que Satanás ha hecho, pensando en la búsqueda de alguien que desaparece o que esté perdido. Desde ese momento se le inicia la búsqueda, como hemos mencionado. Tal como la oveja, en el momento que el pastor se dio cuenta, empieza a buscarlo. Podemos preguntarnos, ¿y por qué le sucedió al pastor esto? ¿O por qué le ocurrió al pastor ir a buscar a una oveja y deja abandonada a las 99? Puede que haya reaccionado y decir, bueno, voy a asegurar las 99 y enseguida buscaré a la oveja perdida. No, dice la Biblia, deja las 99 y va en búsqueda de la oveja perdida. Hemos mencionado que las 99 representan a los fariseos que no valorizan un arrepentimiento, desconocen un arrepentimiento. Dios no obliga a que el pecador debe arrepentirse. Aquí vemos el libre albedrío que Dios da al pecador en arrepentirse, mientras que Dios continúa buscando al necesitado. Y los fariseos se desinteresaron del mensaje de Jesús, pero los publicanos y los pecadores reconocían sus necesidades espirituales y escuchaban el mensaje de Dios. Seguramente ellos con lágrimas en los ojos y decían, sí, Señor, somos pecadores. Nosotros necesitamos de la salvación. Nosotros necesitamos la vida eterna. Amado radio, escucha en esta oportunidad. Quiera Dios que usted logra reconocer su estado de pecador. Dice la Biblia que el pastor va en búsqueda de esa oveja. El Señor le busca a usted especialmente porque usted es parte de su creación. El pastor, vemos, va en búsqueda de la oveja porque es parte del redil. Sin esa oveja no se puede hablar de 100 ovejas. Solo habrían 99. De esa manera se levanta a buscar la oveja porque es parte del redil. Para Dios usted es importante y es por esa razón le busca a través del Evangelio hasta en la actualidad. A menos que si usted logra reaccionar al mensaje de salvación, usted logra ser encontrado, ser salvo de los riesgos, de los peligros que puedan venir por delante. Solamente que es necesario que usted reconozca a Jesucristo como su único y suficiente Salvador personal. Dios le ama y es por eso le busca. Si oyeres hoy su voz, dice la palabra, tome nota, si oyeres hoy su voz, no endurezcáis vuestros corazones. 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
4 horas en punto.

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0: 4 horas con 25 minutos.
1: 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Para usted, el Salmo 20, 3 y 4 dice: Jehová te envíe ayuda desde su santuario, y desde Sión te sostenga, que se acuerde de todas tus ofrendas y encuentre aceptables tus holocaustos. 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
1: Cuatro horas con 35 minutos.
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2: Hola y bienvenidos a El Amor que Vale, con el profesor y pastor, Dr. Adrián Rogers, en la voz del pastor Lenín de Llanón. Satanás está en busca de seguidores. Él está buscando pescarlo, como el pescador con sus anzuelos. Y los seres humanos somos los pobres peces, sobre todo aquellos que están empezando a dejar la vieja vida y comenzando a vivir la nueva. El diablo los ve y sabe quiénes son, sabe que no están estables en la fe, por eso manda sus anzuelos a ellos. Por consiguiente, es muy importante que nosotros, cuando traemos a alguien a Jesús, lo estabilicemos en la fe y que continuemos ayudándoles a crecer en la gracia y conocimiento de nuestro Señor y Salvador Jesucristo. Por eso es importante que usted crezca y no solo que asegure su salvación, porque si no, está propenso o propensa a que un anzuelo le perfore la mandíbula. Usted no solo debe identificar los anzuelos, sino también las amenazas y las ataduras, así como la esclavitud que viene por los falsos profetas. Perros enfermos y puercos enlodados. Es el tema que hoy nos trae el pastor Adrián Rogers en la voz del pastor Lenín de Llanón.
1: Muy cordiales saludos, amigas y amigos. ¿Han conocido ustedes a alguien que profesa creer en el Señor Jesucristo? Quizás trabajó en la iglesia e incluso testificó para el Señor y luego retrocedió completamente en su fe en Cristo, entregándose totalmente al pecado y a la maldad, como nunca antes se ha visto. ¿Ha conocido usted a alguien así? Pues el mundo está lleno de ellos. ¿Cómo sucede esto? Hoy quiero hablarles sobre perros enfermos y puercos enlodados. No sé si usted lee las tiras cómicas del periódico, pero allí está, en una de ellas, Lucy hablando con Linus. Ambos están mirando por la ventana. Estaba lloviendo y lloviendo como si fuera un diluvio, y Lucy dijo, pareciera que se fuera a inundar el mundo entero. Linus le respondió, oh no, eso nunca pasará. Dios dijo en Génesis capítulo 9 que él solo destruiría al mundo una vez con diluvio y puso un arco iris en el cielo como una promesa que jamás nunca pasaría de nuevo. Lucy exclamó, ¡ah, eso me quita una carga de los hombros! Y Linus afirmó, bueno, la sana doctrina siempre hace eso. Mi amigo, espero que hoy nosotros podamos entender el gozo del cristianismo auténtico, la sana doctrina. La segunda carta de Pedro habla sobre el cristianismo auténtico, porque había un problema en esos días como lo hay hoy en día. Y tal vez el título del sermón de hoy le parecerá un poco fuera de lo común, pero cuando lea la escritura va a darse cuenta de dónde he tomado ese título. Perros enfermos y puercos enlodados. Si usted se pregunta de dónde tomé este título, solamente tenemos que ir a las Escrituras. Segunda de Pedro, capítulo 2, verso 17. Él está describiendo a los predicadores plásticos, los pseudoprofetas, y dice, estos son fuentes sin agua y nubes empujadas por la tormenta, para los cuales la más densa oscuridad está reservada para siempre. Pues, hablando palabras infladas y vanas, seducen con concupiscencias de la carne y disoluciones a los que verdaderamente habían huido de los que viven en error. Les prometen libertad y son ellos mismos esclavos de corrupción. Porque el que es vencido por alguno es hecho esclavo del que lo venció. Ciertamente, si habiéndose ellos escapado de las contaminaciones del mundo por el conocimiento del Señor y Salvador Jesucristo, enredándose otra vez en ella son vencidos, su postrer estado viene a ser peor que el primero. porque mejor les hubiera sido no haber conocido el camino de la justicia que después de haberlo conocido volverse atrás del santo mandamiento que les fue dado. Escucha ahora. Pero les ha acontecido lo del verdadero proverbio: el perro vuelve a su vómito y la puerca lavada a revolcarse en el cieno. Así que, perros enfermos y puercos enlodados, predicadores plásticos, profetas falsos, es con lo que estamos tratando, es lo que enfrentaba Pedro en su día y en su época. Estimado amigo, el mundo está repleto de ellos. Un alma inestable es engañada por estos. Por ello, permítame señalar cuatro peligros que Pedro menciona y oro que el Espíritu Santo los grabe en su conciencia y en su memoria. El primer peligro es lo que simplemente voy a llamar la amenaza de los falsos maestros. Mire el versículo 17. Estos son fuentes sin agua y nubes empujadas por la tormenta, para los cuales la más densa oscuridad está reservada para siempre. Pedro da tres ilustraciones sobre estos falsos maestros. Primero dice que son fuentes sin agua, manantiales secos, fuentes secas. ¿Qué representa una fuente seca? Representa una desilusión. Porque digamos que usted está sediento, usted tiene una sed innata dada por Dios, usted va a un manantial para tomar agua. De hecho, la palabra fuente en el idioma griego literalmente significa un arroyo. Usted espera encontrar agua, pero está seco, no tiene agua, y usted se desilusiona. Amigo, estos apóstatas ofrecen mucho, pero dan poco a un alma sedienta. El Señor Jesús dijo en Juan 4, «Mas el que bebiere del agua que yo le daré, no tendrá sed jamás. Usted nunca se desilusionará del Señor Jesucristo». Los falsos son como manantiales secos, fuentes sin agua. Y luego agrega que son como nubes. Mírelo, nubes empujadas por la tormenta. La palabra nube aquí es niebla. Ellos son como partículas de polvo que forman una neblina empujada por la tormenta. Fuentes secas, nubes polvorientas. La tempestad solo las empuja. Pienso que lo que él está diciendo aquí es sobre el contraste con el agua de vida y la nube de la gloria de Dios. No hay gloria en ellos, solo son partículas de polvo en el aire llevadas por el viento. Creo que Pedro está hablando en primer lugar sobre la desilusión de las fuentes secas. Segundo, está hablando sobre la decepción de estas nubes polvorientas. Ellos no son nada más que charlatanes pomposos. Eso es lo que Pedro dice. El versículo 18, pues hablando palabras infladas y vanas, seducen con concupiscencias de la carne. Charlatanes, nubes polvorientas, espléndidas cosas sin sentido. Eso es lo que enseñan. Y luego mire, no solo son pozos secos y nubes polvorientas, sino que se dirigen a la oscuridad. Dice la palabra, para los cuales la más densa oscuridad está reservada para siempre. Significa que van al infierno. Esta oscuridad es el infierno. Jesús lo describió en Mateo 8, versículo 12, mas los hijos del reino serán echados a las tinieblas de allá afuera, allí será el lloro y el crujir de dientes. La desilusión, la decepción, el dictamen, fuentes secas, nubes polvorientas, la densa oscuridad, eso es lo que Pedro está diciendo, que estos apóstatas siempre serán así. Existe la amenaza de los falsos maestros. En segundo lugar, preste atención, el anzuelo de los falsos maestros. ¿Cómo obtienen a sus seguidores? Bueno, miremos el versículo 18. Pues hablando palabras infladas y vanas seducen, y por favor subraye la palabra seducen, seducen con concupiscencias de la carne y desilusiones a los que verdaderamente habían huido de los que viven en error. ¿Cómo tienen estos apóstatas, estos profetas falsos y predicadores falsos, estos predicadores plásticos, cómo obtienen seguidores? Bueno, ellos los tientan, ellos los incitan. La palabra seducen es una palabra griega que significa atrapar cosas con un anzuelo. De hecho, esta palabra es señuelo. Un pescador, ¿qué es lo que tiene cuando va a pescar? Una caja de pescar con carnada para engañar, para seducir a su presa. Miremos el versículo 14. Dice que estos apóstatas tienen los ojos llenos de adulterio, no se sacian de pecar, seducen a las almas inconstantes. ¿Ve usted la palabra seducen allí? Nuevamente la misma palabra que aparece más adelante en el versículo 18, seducir. Ellos seducen, ellos tientan. Pedro está hablando sobre la manera en que ellos ganan a sus conversos, como un pescador va a pescar. ¿Y cuál es el anzuelo? ¿Cuál es la carnada? Miremos el versículo 18. Pues hablando palabras infladas y vanas, seducen con concupiscencias de la carne. Esta es la carnada. Siempre en el cristianismo apóstata es la lujuria sensual. Este es el cebo que el diablo utiliza en su anzuelo. Un maestro falso conoce el poder de la carne y el apetito de la vieja naturaleza. ¿Lo ve? El apóstata nunca se molesta con los que están hundidos en el pecado, porque su mensaje no tiene verdadero poder. Lo que hace es buscar almas inestables. De hecho, en una cruzada evangelística, como una de Billy Graham o Franklin Graham, o alguna otra cruzada, los apóstatas generalmente vienen y miran para ver quién pasa adelante. Después del servicio, ellos observan quién sale de la cruzada con los materiales de seguimiento en mano y empiezan a caminar a su lado. Ellos seducen a las almas inconstantes. Miremos en el capítulo 2, verso 14. Dice, tienen los ojos llenos de adulterio. No se sacian de pecar. Seducen a las almas inconstantes. Esta gente son los pobres pescados. Las almas inconstantes. Aquellos que están empezando a dejar la vida vieja y comenzando a vivir la vida nueva. El diablo los ve y sabe quiénes son. Sabe que no están estables en la fe. Por consiguiente, es muy importante que nosotros hagamos ¿qué cosa? Que cuando traemos a alguien a Jesucristo, continuemos estabilizando a los santos, que continuemos ayudándoles a crecer en la gracia y el conocimiento de nuestro Señor y Salvador Jesucristo. ¿Cuán importante es, mi querido amigo, que usted crezca espiritualmente, no solo que se salve? Porque si no, está propenso a que un anzuelo le atrape por la boca. El tercer punto, deseo que lo note, no solo la amenaza, y no solo, mi estimado amigo, la seducción, sino que quiero que usted note también las ataduras, la esclavitud que vienen por medio de estos predicadores plásticos. Por favor, leamos el versículo 19. Les prometen libertad. Es lo que les prometen a su presa. Es parte de la carnada. Usted conoce este tipo de libertad. Hazlo a tu manera. Les prometen libertad y son ellos mismos los siervos, los esclavos de la corrupción. Anótelo, esto es lo que significa. Esclavos de corrupción, siervos de maldad, porque el que es vencido por alguno es hecho esclavo del que lo venció. Entonces lo que usted tiene, mi amigo, es una amenaza que empieza con una seducción, pero que conlleva la esclavitud. Bueno, todos estos apóstatas, estos predicadores plásticos, estos pseudoprofetas, vienen con un mensaje de libertad. Pero el diablo, mi querido amigo, no está tratando de liberarlo. Él está tratando de esclavizarlo. El diablo no quiere víctimas. Él quiere conversos. Lo que realmente desea son esclavos. Y es horrible ser un esclavo. Es terrible ser un esclavo a lo que estas personas son esclavos. Anótelo. En forma grande y clara, el pecado siempre promete libertad, pero trae esclavitud. Si terminara aquí ya sería lo suficientemente triste, pero se pone peor, porque el cuarto punto es que, escúchelo bien, quedan atrapados. Le invito a continuar en el versículo 20. Dice, ciertamente si habiéndose ellos escapado de las contaminaciones del mundo por el conocimiento del Señor y Salvador Jesucristo, enredándose otra vez en ellas son vencidos, su postrer estado viene a ser peor que el primero. Porque mejor les hubiera sido no haber conocido el camino de la justicia que después de haberlo conocido, volverse atrás del santo mandamiento que les fue dado. Ahora nos está hablando sobre la palabra enredándose. ¿La ven en la mitad del versículo? Enredándose. Después de haber quedado enredados. De hecho, esta palabra es la combinación de dos palabras que literalmente significan entretejer. ¿Cómo una persona teje una prenda? Quizás solo entreteje o borda algo en un pedazo de tela. Quizás sea un monograma o cualquier otra cosa. Esa es la idea de entretejer. Estas personas están entretejiendo más y más profundamente en la esclavitud. Quedan enredadas y cuando las sectas las atrapan, más les hubiera valido no haber escuchado el Evangelio. Amigo, ¿qué es un apóstata? Un apóstata es alguien que ha conocido el Evangelio. En cierto sentido, probó el Evangelio, aunque nunca se salvó. Rechazó el Evangelio, luego se opuso al Evangelio y, por último, trata de reemplazar ese Evangelio. Significa todo eso. Un apóstata no tiene una posición neutra sobre esto. Él ha conocido el camino de la justicia. Vean lo que dice el versículo 21. Porque mejor les hubiera sido no haber conocido el camino de la justicia que después de haberlo conocido, volverse atrás del santo mandamiento que les fue dado. Por favor, note las palabras volverse atrás. Esto no es simplemente que uno se va. Es una persona que deliberadamente toma la decisión de oponerse al Evangelio. Intencionalmente lo abandona. Es por ello que digo que no son personas que solo están equivocadas, sino que son personas deliberadamente malas. Ahora bien, los judíos no veían a los perros como nosotros los vemos hoy en día. Nosotros pensamos que los perros son lindos animales domésticos. Pero para un judío el llamar a alguien perro era el peor insulto. Los perros en esa época eran perros callejeros, metidos en los basureros, todos perros sarnosos. Así los veían los judíos. Por eso decían, ¡ese perro! Ellos llamaban a los gentiles perros, llamaban a los sodomitas perros. Ellos llamaban perros a todos los que no eran como ellos, perros. Pedro nos dice, el perro vuelve a su vómito y la puerca lavada a revolcarse en el cieno. Aquí tenemos a un perro enfermo que comió algo que no debió haber comido. Para empezar así, así son los perros, ¿verdad? Y luego se enferman. Entonces un perro enfermo empieza a vomitar y allí está. Él se aleja, pero algo entra en su mente. Y él dice, ese perro dice, ahí hay una comida calientita. Bueno, sé que lo que estoy diciendo es un poquito repugnante, pero la intención de Pedro es que así sea. Lo siento. Sé que a lo mejor se le va a quitar el apetito. Pero sigamos. El perro dice, ahí hay una comida calientita. Y ese perro regresa a la escena del crimen, o sea, a su propio vómito, y se lo come. Lo siento, amigos. Ahora tenemos aquí a un puerco y alguien dice, vamos a cambiar a este cerdo. Entonces van y lo sacan de la pocilga, del lodo, de la suciedad, del estiércol. Lo toman, lo lavan, lo perfuman y lo arreglan bien. Y quizá hasta le pongan un bonito lazo alrededor del cuello y lo traen a la sala. Amigo, le aseguro que algo cambiará. Pero no será el puerco, será el ambiente en la sala. Después de un rato, el cerdo pensará, ya estoy cansado y hastiado de estar aquí. Y en cuanto esté afuera de la casa, regresará, ¿sabe a dónde? Al lodo y a la suciedad, de donde lo sacaron. Ahora, el perro quedó limpio por dentro. El cerdo quedó limpio por fuera. El perro se sintió mejor y el puerco se veía mejor. Pero el perro aún era un perro y el puerco aún era un puerco. Y la razón por la que el perro regresó era porque todavía era un perro. Y el puerco regresó al lodo porque ese puerco aún era un puerco. nunca se salvaron, nunca nacieron de nuevo. Usted me dirá, Pastor Rogers, yo conozco a alguien que se salvó y ahora ya no es salvo. No, mi amigo, no es así. Usted conoció tal vez a alguien que vomitó sin arrepentirse. Usted conoció tal vez a alguien que estuvo bien lavado por fuera, pero interiormente no se convirtió. Verá, mi amigo, el apóstol, el mismo apóstol Pedro, dice que aquellos son salvos, que llegaron a tener parte de la naturaleza divina, y cuando usted se salva no tiene la naturaleza de un puerco o de un perro. Tiene la naturaleza de una oveja. Usted nace de nuevo, se salva. Usted dirá, pastor, ¿quiere decir que usted nunca peca? No, yo sí peco. Lo siento, pero es así. Peco, estoy creciendo. Me falta mucho para ser perfecto. Mas le diré algo. En lo más recóndito de mi corazón, yo odio el pecado. De verdad, lo odio. Antes de ser salvo, corría hacia el pecado. Pero ahora, y le soy totalmente franco, huyo del pecado y esa es la diferencia. Permítame decirle algo más. Yo peco todo lo que quiero. Y usted dirá, caray, que usted peca todo lo que quiere. Sí, es correcto. Pero la gran diferencia es que ya no quiero pecar. Y si usted aún quiere, usted necesita cambiar sus gustos, necesita nuevos gustos, necesita nacer de nuevo, necesita salvarse. Seguro que aún quedan residuos del viejo Adán, que está en todos nosotros. Y sí, un hijo de Dios puede caer, pero la diferencia entre una persona no salva y un creyente es que un hijo de Dios incurre en el pecado y lo aborrece. Un hijo del diablo salta en el pecado y le fascina. El puerco vuelve al lodo. El perro a su propio vómito. Esta es la razón por la cual el apóstol Pedro en el capítulo 1, versículo 10 nos dice, tanto más procurad hacer firme vuestra vocación y elección. No es suficiente ser miembro de una iglesia y poder recitar el plan de salvación. Usted necesita ser salvo, necesita nacer de nuevo. Usted necesita asegurarse que tiene el cristianismo auténtico, que usted conoce a Cristo como su Salvador y Señor personal. Él murió por usted, Él pagó con su muerte su pecado. ¿Cree usted que Jesús es el Hijo de Dios? Si usted le recibe en su corazón, le prometo bajo la autoridad de la palabra de Dios que Cristo lo salvará. Y Él le mantendrá salvo, y usted se salvará con toda seguridad, y se salvará por toda.
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3: Cinco horas en punto.

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El reloj nos está marcando 5 de la mañana con exactos 8 minutos. Tenemos el placer en saludarles, muy apreciables familias en toda Guatemala. Dios bendiga a cada uno por nombre y muchos éxitos también a nuestros queridos hermanos madrugadores. Dios les bendiga. Estamos ya para llevarles la programación Nuevo Amanecer. Juntos cantaremos, exaltaremos el nombre de nuestro Señor.

Hermoso tener el amigo Jesús que anda con nosotros en donde quiera donde nos encontremos. Eso existió en el amor de Dios cuando dijo en sus palabras: porque de tal manera amó Dios al mundo que ha dado a su Hijo unigénito para que todo aquel que en él cree no se pierda, mas tenga vida eterna. Ya por ir usted la becha no lo va a charlar si a Yohabakashach. ¿Quién a Tinamitri Yohabakashach te quiere ir usted la becha? Y ojicot jalero coche que abiquen para que acá se quede. Saludamos también a nuestros hermanos del Habla Ishil, deseándoles las bendiciones del Señor, Tishla Lochonash, Bi Tzimbatzik. Estamos colocando a su disposición la línea telefónica 78 39 71 04. Los que deseen contactarse lo pueden hacer, ya está disponible, ya está habilitado también el número para mensajes en WhatsApp o llamadas al 32 42 67 79. Con gusto les atenderemos.

Estamos a 5 de la mañana con 20 minutos. Saludamos también a nuestros hermanos que ya están laborando arduamente y avanzaron bastante la labor. ¡Qué bendición! Dicen que los que madrugan, Dios les ayuda. Otro dicen los que madrugan no llevan sol, no llevan el peso del calor del día, porque entran en el día, pero ya con la frescura de la madrugada. Bien, saludamos a hermano Lorenzo Barán del municipio de Patzún, contactándose con nosotros, informándonos que está en nuestra sintonía, ya laborando arduamente. Saludos, hermano Lorenzo y sus acompañantes, que todo salga bien. Muchas bendiciones del Señor en cada uno de también de su familia.

0: Son las 5 de la mañana con 27 minutos. Apreciamos también la sintonía, el reporte, hermana María Estela de La Gomera Escuintla, quien nos reporta que está en nuestra sintonía solicitando el canto Voy de Camino. Vamos a tratar de localizar ese hermoso tema. También estamos deseando lo mejor de los mejores a Gren Vibre Tucubal de Aldea San José Chiquiú de Tijuán, Guatemala. Dios bendiga su vida, su apreciable familia. Dios bendiga su vida, hermana Gren. También hermana Leonor Andrés Mendoza nos está sintonizando en San Miguel Pochuta, a quien deseamos múltiples bendiciones de nuestro Señor. Y Shinchi le saluda, buenos días.
1: Buenos días, hermano Daniel.
0: Dios le bendiga, hermano. Buenos días.
1: Aquí hablo Jacinto Chávez, los planes, cantantes de Egipto.
0: Qué gusto, hermano Jacinto. Dios lo bendiga. Adelante, ¿en qué le podemos servir?
1: Hermano, solo quiero saludarle y seguir adelante en las cosas de Dios. Y Dios le bendiga a usted.

0: mi hermano Daniel. Yo le quiero un canto, hermano.
1: ¿Cuál canto desea escuchar, mi hermano?
0: Hay una ciudad con los hermanos Reyes.
1: Con los hermanos Reyes hay una ciudad. Trataremos de localizar el canto, mi hermano.
0: Ah, hermano Daniel, Dios le bendiga entonces y pase feliz día.
1: Igualmente, mi hermano. Pásele usted también.
0: Adiós.
1: Adiós, hermano.

Hoy de camino nos ha entonado Nery Almengor. Apreciamos también el reporte de hermano Oscar Puluc desde Pastores Zacatepeque, saludándonos y al mismo tiempo felicitando a Radio Eximche por un aniversario más. Muchas gracias. Saludamos a toditos nuestros hermanos quienes tuvimos a bien saludarnos personalmente por acá y casi con todos no nos saludamos, porque no es posible, nos reunimos bastantes hermanos, yo creo que llegamos a 1,000 personas por el Parque Central, levantando las manos con gozo y alegría por los 27 años de Radio Eximche. Saludos hermanos, que el gozo, la felicidad, la satisfacción en cada corazón de haber logrado el esfuerzo de asistir en este aniversario que hemos celebrado. Hasta el otro año, si el Señor así nos lo permite, y si estamos vivos, o que la iglesia también esté aún todavía en este planeta. Sigamos cantando alegremente al Rey de Reyes y Señor de Señores.

Dice alma mía, Jehová, y no olvides ninguno de sus beneficios. Qué alegre, qué hermoso es alabar, exaltar el nombre del Señor. Quiero saludar también a unos de nuestros hermanos quienes nos saludábamos, venían de los distintos lugares. Este pasado domingo en los cultos de aniversario, hermanos de Tecpan, Guatemala, hermanos de Comalapa, también hermanos de Patzún, Dios les bendiga, hermano de Patzún, hermanos de Acatenango, bueno, de Patzún, yo recuerdo que nos habíamos saludado con hermana Ángela Coy y hermano Andrés Micarra. Dios les bendiga, hermanos. Buenos días, Sequer Cari, Sequer Bachalal. También nos hemos saludado con hermanos de Santiago Zacatepeques, hermano de San Juan, lo que no recuerdo si nos vimos por ahí con hermanos de Xalapán, Santa María Xalapán, sí, de Santa María Xalapán, ahí por El Chorro, muchos lugares de ahí por Jalapa. Dios los bendiga, hermanos y hermanas, que el Señor los guarde siempre. También hermanos de Huehuetenango, Dios los bendiga, allá por Santa Bárbara. Buenos días a toditos, que el Señor los bendiga de una manera muy especial. Allá por Santa Bárbara, Huehuetenango, y qué lugar más donde nuestros hermanos nos están sintonizando. Dios continúa bendiciéndoles y recuerde, no se imagina de que en cada evento nos saludamos con más hermanos, nuevos rostros. Muchas gracias por la sintonía. Tenemos otro tema más y este tema se titula El Arrebatamiento en Puro Cachiquel.

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Hermoso canto nos han entonado hermanos del grupo Cedros del Líbano. Preciosos coros hemos disfrutado en esta programación. Nuevo amanecer, Gakasaker, Koibikin, Bachalal, Usibech, ya Rikachalash, Kibean, Kiki Samaj. 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Ronogelta Chosheri Chajibel, Richiri Hatata Dios, Rizamaj, Richiri Rijbakamin. Estamos en último día del mes de junio, imagínense usted, ya vamos a despedir al señor junio. Se nos va a ir, mis hermanos, ya no lo tenemos por lo menos tan siquiera 24 horas. Ya no lo tenemos 24 horas, tal vez unos 18 horas tenemos al mes de junio y se nos va a ir. Mañana a estas horas ya estamos en el mes de julio, el mero mes de la radio. Bueno, ya nos hemos gozado y seguiremos gozándonos porque dice la palabra de Dios, regocijad en Cristo, y os digo de nuevo, dice el apóstol Pablo, regocijaos, que el creyente siempre esté contento y alegre y motivado en ser hijo e hija del Señor. 6 de la mañana con 11 minutos aquí en Radio Shimchen, la segunda avenida 2-50, zona 2, en la ciudad de Chimaltenango.

sido la intervención de la solista Estela cantando, o sea, solista blanca Estela, cantando Mira el Cordero de Dios. Solamente en Él hay vida eterna, solamente en Él hay salvación para todos. Ya son las 6 de la mañana con 21 minutos en toda Guatemala. Muchos éxitos a usted que ya está en su puesto de trabajo. Dios lo bendiga. Y también a nuestras hermanas quienes ya están sobresaliendo sobre la primera tarea del día. La primera tarea del día de poder colocar el cafecito sobre la mesa para papá, para todos los hijos, cuantos componen la familia. Les saludamos en el amor del Señor en esta mañana de día martes, en la fecha 30 del mes de junio, el último día, debido a que junio solo trae 30 días, pero se le llama como el mes, como mitad del año, el mes sexto del año, exactamente mitad del año sería hoy, hoy último, se nos va a ir junio, y va a venir julio. Julio sí lleva 31 días y agosto también. Normalmente un mes no, un mes sí, inferior y mayor. Pero en este caso, julio y agosto se llevan estos dos meses con 31 días. Esto ha sido por el calendario natural de los abuelos y así lo es. Muy bien, mis hermanos, Dios los bendiga, muchos éxitos en esas actividades. Tenemos temas que bendicen su vida espiritual.

0: Chimchi le saluda, buenos días.
1: Aló, hermano.
0: ¿Qué tal, hermano? Dios lo bendiga, buenos días.
1: Buenos días, ¿qué tal amaneció? ¿Qué tal amaneció, hermano?
0: Aquí bien, hermano, aquí bien, ¿usted qué tal?
1: Por aquí trabajando.
0: Ah, por supuesto, qué alegre.
1: Con casa de doña Alabanza, mi hermano.
0: ¿Cuál alabanza?
1: La regla de oro.
0: La regla de oro.
1: ¿Sí?
0: Trataremos de programarlo, mi hermano.
1: Sí, hermano, aquí ustedes escucharon los sobres.
0: De los sobres, hermano Tomás.
1: Exactamente.
0: Vaya, qué bien, hermano, gracias por la comunicación.
1: Tenga pena, hermano, feliz día.
0: Igualmente, mi hermano, cuídese mucho.
1: Igualmente, gracias.
0: Gracias, hermano, adiós. Gracias, hermano Tomás de Caserío Los Robles. Dice el salmista David en sus palabras, en el libro de los Salmos, en su capítulo 103, él es quien, no, dice el versículo, sería 2. Alaba, alma mía, al Señor, dice, y no olvides ninguno de sus beneficios. Si bien es cierto que somos olvidadizos como seres humanos, pero lo que no debemos de olvidar, habíamos mencionado, es de bendecir el nombre del Señor. Es de bendecir el nombre del Señor, es alabar al Señor. En esta versión estamos viendo, dice, alaba alma mía Jehová, mientras que en la versión 60 dice, bendice alma mía a Jehová. Estoy en la versión NBI, que cambia un poquito, pero lo que dice es lo mismo, porque dice alaba. ¿Qué es alabar? Es hablar de Dios, es testificar de Dios. Que en ningún momento puedan escasearse de nuestra boca de lo maravilloso que es Dios. En cualquier momento podemos decir que Él es bueno, Él es misericordioso, Él es amoroso, Él es un perdonador. Dice, no olvides ninguno de sus beneficios. ¿Cuáles beneficios que podemos enumerarlos? ¿Cuáles beneficios? Yo creo que lo que tenemos que tocar primero, los beneficios espirituales. Y esto está en el versículo 3, cuando dice, Él perdona todas tus iniquidades.

mismo, porque él es consciente que es pecador. Esa es la dicha más grande de un creyente cuando reconoce que es pecador. No estoy hablando de una vida sin Dios, sin ninguna esperanza, sino de creyente, porque David es creyente. Y dice, el quien perdona todas tus iniquidades. Él está reconociendo que es un ser humano en esta tierra, de que en cualquier momento peca. Este es lo hermoso que cada creyente, para que se limpie espiritualmente, tiene que reconocer sus propios pecados. Tiene que ver realmente dónde falla, dónde comete las faltas con su Creador, con su Señor. Podemos decir, bueno, gracias a Dios que yo ya no hago eso. Yo no tengo ninguna falta, yo ya no tengo ningún pecado, no estoy fallando con Dios, pero si está fallando con su semejanza, está pecando con Dios. Cuando usted ofende a alguien, está ofendiendo a Dios. Cuando usted maltrató a alguien, está maltratando a Dios. Cuando usted está criticando a alguien, está criticando a Dios. Y esto hay que reconocerlas, hay que reconocerlas. Muchos creyentes aún todavía les gusta hacer chirmolitos, sí, hacer un chirmolito. Muchos creyentes aún todavía les gusta, ¿cómo poderle decir? Juntar un fuego y quemar toda una montaña. Así dice Santiago en su enseñanza. Todas esas faltas debemos de reconocerlas delante de Dios, acercarnos a Él, debemos de darnos cuenta inmediatamente, no tenemos que hacer los locos. Bueno, al fin, yo no pequé con Dios, yo solo ofendí a mi esposa, yo solo maltraté a mi esposo, nada que ver con Dios. ¿Quién dice? Estamos pecando con Dios, eso tenemos que reconocerlas. Y en cualquier momento estamos propensos a faltar y a pecar contra Él. Y es por eso David decía, el quien perdona todas tus iniquidades. Él está reconociendo qué tan pecador que es. Él está reconociendo, aunque sirviendo al Señor, pero Él es hombre. Quiera o no, Él es una persona, Él es un ser humano y Dios es santo que está en los cielos y está en medio de nosotros en espíritu y en verdad. Él es santo y cuando nosotros pecamos, ofendemos a esa santidad de Dios. Sin embargo, cuando el creyente se acerca y decirle, Señor, perdona mis pecados, Él los perdona. Él nos perdona. El apóstol Juan, inspirado por el Espíritu Santo, decía, si confesamos nuestros pecados, Él es fiel y justo para que nos perdona y nos limpia de toda maldad. Sí, nos perdona y nos limpia de toda maldad. Es decir que cuando pecamos, no solamente pecamos, sino que nos ensuciamos espiritualmente. Nos manchamos con la mancha del pecado, nos ensuciamos con la suciedad del mundo. ¿Cuánto no puede ensuciarse? Por más que uno se cuide, cuando uno ya usó su traje nuevo, se convierte como alguien intocable, no me toquen, pero por más que uno se cuida, cuando se da cuenta ya hay un toquecito de mancha en el traje. Por más santo que usted se pueda sentir, pero en cualquier momento se ve un toquecito de pecado en usted. Y tiene que confesarlas. Tenemos que confesarlas. Si es que las confesamos, beneficiamos el perdón. Yo creo que David tenía las experiencias de estar pecando y confesando, y ahora él se propone y exhorta drásticamente a su alma y dice, el quien perdona todas tus iniquidades. ¿En qué calidad estábamos cuando el Señor nos sacó del mundo?

Éramos pecadores, estábamos ensuciados en nuestros pecados. Y aunque nos salvó, aunque nos dio el privilegio de experimentar la regeneración y ser las nuevas criaturas, seguimos pecando. Pero Dios es justo. Y dice el apóstol Pablo que Dios otorgó un mediador, un intercesor por nosotros. Dice el apóstol Juan: hijitos míos, si alguno entre vosotros pecare, abogado tenemos para con el Padre. Esto es de darle la honra y la gloria al que vive y permanece para siempre. Cuando me refiero a estos pecados que el creyente los comete a diario, son pecados que no nos puede también quitar del amor de Dios, a menos que nos limpiemos constantemente. Debemos de limpiarnos diariamente. David dice: el quien perdona todas tus iniquidades. En esta versión dice: el que perdona todos tus pecados. Todos. Quiere decir que tenemos un montón de pecado a diario. Si no pecamos como la oración de los abuelos, yo oía, decía: Señor, si no pequé con mis ojos, Señor, pequé con mis oídos. Señor, si no pequé con mis oídos, pequé con mi lengua. Señor, si no con mi lengua, pequé con mis manos. Pecamos, ¿sí? Usted cuando va en la camioneta, la parranda de música mundana, y llega un momento cuando usted siente como que está memorizando esa música ensuciadora, hay que reconocerlo delante de Dios. Usted está pecando con sus oídos. Cuando usted va en la calle, va con sus ojos abiertos, y nadie va a ir con los ojos cerrados. Va con los ojos abiertos. Y eso. Hay que reconocerlas. Estás pecando con tus ojos. Estás pecando con tus ojos. Tienes que reconocerla. Y es por eso David decía: y bendiga todo mi ser su santo nombre. No podemos bendecir a Dios solo con nuestro corazoncito, con nuestro espíritu. Y nuestras manos andan haciendo las cosas del mundo. Y nuestros pies que nos esté llevando en las fiestas mundanas. Y que nuestros oídos están satisfaciendo con la música mundana. Con auricular en el oído, pero con música mundana. Hay mucha contaminación. Sin embargo, Dios en su misericordia nos tiene como nos tiene. Y David dice: el quien perdona todas tus iniquidades, debes de bendecirlo constantemente.

6 de la mañana con 39 minutos. Los minutos se nos escasearon. Felicitamos a nuestros hermanos cumpleañeros de esta fecha 30 del mes de junio.

Vamos siempre con un Dios cuidará de ti. Su Dios y Padre Celestial, venimos confiadamente en tu presencia, venimos con mucha alegría y motivación por la nueva mañana que tenemos ya presente. Muchas gracias, Padre Celestial, por lo que venimos para expresar nuestra gratitud, por habernos guardado una noche con sus horas. Tuvimos el privilegio de descansar, cerrar nuestros ojitos, pero sabemos que alguien está siempre a nuestro cuidado, que su ángel está en nuestro alrededor. Ya amanecimos, ahora venimos agradecidos ante tu presencia. También presentar algunas peticiones que las tenemos, Padre Celestial, en nuestras manos. Por ejemplo, la petición de hermano Abraham Hernández y familia, allá por Huehuetenango, allá por Santa Bárbara. Huehuetenango, Padre Celestial, bendícelo y a toda su apreciable familia, a hermano Hilario Hernández Pérez y a toda la familia Hernández Pérez. Deseamos tus bendiciones de una manera increíble. Allá por caserío Tochum de Aldea Torchuguer, Santa Bárbara, Huehuetenango, por quienes oramos, por quienes intercedemos para bendición y para protección constantemente. Oramos también, Padre Celestial, en el nombre de Cristo Jesús, por hermana Migdalia Gómez del Pozo El Papal, Ixtahuacán, Huehuetenango. Tu Espíritu ha obrado en ella de ser parte de este ministerio a través de su ofrenda. Pero también, Padre Celestial, tiene petición en tu presencia por quien oramos, que se le concede la petición de su corazón. En el nombre de Cristo Jesús te clamamos también por hermana Serapia, y por Lidia, por Rosa, por David, por Giovanni y por César, del apellido Yool. Amantísimo Dios, en tus manos encomendamos esa familia. Oramos también por toda la familia allá en Puaquil, Padre Celestial. Que tú los bendigas de una manera especial, la familia Quevedo. Tú conoces la petición que ellos están presentando en tu presencia. Oramos también por hermana Estela Ortiz de Santo Tomás Milpas Altas, por su salud. En el nombre de Cristo Jesús te clamamos. Oramos de todo corazón y nos encomendamos en tus santos brazos este día nuevo. Y que todo lo que se hará en Radio Shimche sea siempre bajo el propósito tuyo para con cada vida. Oramos en el nombre de Cristo Jesús. Amén.

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0: Son las 7 y 4 minutos.
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Hola, mi buen amigo. Le habla Bruce Del Monte nuevamente. Estoy pensando en el fin del mundo, porque hay guerras, hay pestilencias, y la Biblia dice que con todo esto nos espera el fin del mundo. Qué lindo será ver el rostro de nuestro Salvador. Y como él dice el himno que voy a entonar ahora, cuán gloriosa será la mañana.

0: Ah, muy bien, pues vamos adelante ahora con Daniel Altare, enfocando en Santiago.
1: Gracias, Bruce. Querido oyente, ¿cómo está? Estamos nuevamente juntos y estamos compartiendo todos estos días una reflexión especial sobre la Epístola de Santiago. Justamente ahora estamos en el capítulo 2 y si usted tiene una Biblia a mano podemos compartir la lectura desde el versículo 10 hasta el versículo 13. El tema de estos versículos, si tuviera que ponerle un título, le llamaría La ley, una cadena de 10 eslabones. Dice en el versículo 10, porque cualquiera que guardare toda la ley, pero ofendiere en un punto, se hace culpable de todos. Porque el que dijo no cometerás adulterio, también ha dicho no matarás. Ahora bien, si no cometes adulterio pero matas, ya te has hecho transgresor de la ley. Así hablad y así haced, como los que habéis de ser juzgados por la ley de la libertad, porque juicio sin misericordia se hará con aquel que no hiciere misericordia, y la misericordia es la única que triunfa sobre el juicio. Hasta aquí compartimos estos cuatro versículos, aparentemente no son fáciles de analizar, pero podemos ver que la ley es una cadena que se rompe al cortarse cualquiera de los eslabones. Podemos pensar en una ilustración práctica. Allí en la República Argentina teníamos la posibilidad de cruzar un río en forma transversal, yo diría casi en una forma totalmente perpendicular, con un ferry o una balsa que iba montada sobre dos cadenas. Y cada vez que la fuerza de la corriente del río lograba romper el eslabón, aunque sea de una de las dos cadenas, la embarcación ya no podía llegar al puerto siguiente con seguridad, sino que perdía su rumbo. La ley es un eslabón, una cadena de 10 eslabones, y con un solo eslabón podemos cortar toda la cadena. Si guardares toda la ley, dice, pero ofendes un solo punto, eres culpable de todos los puntos. Cuando pensamos en los 10 mandamientos que el Señor nos ha dejado y que están en el Antiguo Testamento, eran mandamientos específicos acerca de la relación del hombre con Dios y de la relación del hombre con el hombre. En el libro de Éxodo, capítulo 20, puedes leer con toda claridad cómo Dios otorgó a su pueblo estos 10 mandamientos. No tendrás dioses ajenos delante de mí. No te harás imagen, ni ninguna semejanza de lo que está arriba en el cielo, ni abajo en la tierra, ni en las aguas debajo de la tierra. No te inclinarás a ellas ni las honrarás. Luego no tomarás el nombre de Jehová tu Dios en vano. Acordarte has del día de reposo. Y luego, claramente dice, honra a tu padre y a tu madre. No matarás. No cometerás adulterio, no hurtarás, no hablarás contra tu prójimo falso testimonio, no codiciarás ninguna cosa de tu prójimo. Y dice aquí Santiago, si alguien realmente cae en uno de estos mandamientos y guarda los otros 9, hace de cuenta que ha quebrantado todo y es culpable de todos. Por lo tanto, la ilustración del versículo 11 es bien clara. Dice, no cometerás adulterio, pero también dice, no matarás. Ahora, si no cometes adulterio, pero matas, ya has hecho la transgresión de toda la ley. El pecado tiene muchos caminos, de alguna forma, de conexión para romper estos eslabones y quebrar la cadena que nos sostiene. Dice también, habéis de ser juzgado por una nueva ley. La ley de la libertad. Y aquí advierte dos aspectos importantes que debemos tener en cuenta. Cuídate de lo que hablas y cuídate de lo que haces. Dice, por lo tanto, tratad de hablar así y hacer así, como los que habéis de ser juzgados por la ley de la libertad. Dos aspectos importantes en los cuales podemos llegar a quebrantar algunos de los eslabones de la ley del Señor, con nuestra lengua y con nuestras actitudes. Palabras y actos. Cuídate de lo que hablas, cuídate de lo que haces. Usa de misericordia para con los demás, porque dice claramente, habrá juicio sin misericordia para el que no tuviere misericordia de nadie. Solo la misericordia triunfa sobre el juicio. Por lo tanto, debemos tener una actitud perdonadora, una actitud llena de misericordia para aquellos con que nos han ofendido, porque si somos duros, seremos juzgados también con dureza. Evitemos el quebrantar los mandamientos del Señor. Procuremos no darle sobredimensión a unos sobre otros. La cadena tiene eslabones iguales y debemos guardar todos los mandamientos. Pero específicamente, cuídate de la forma en que hablas y de la forma en que actúas. Porque dice, seremos juzgados por

0: a hacer lo correcto. Que el Señor sea contigo en esta jornada y te guarde en todos tus pasos.
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0: ¿Alguna vez ha intentado hacer algo que piensa que agradaría al Señor, pero no lo logra hacer o no lo puede hacer bien? Bienvenido a través de la Biblia, el programa donde conocemos a Dios en su palabra. Soy su anfitrión, Heyel Ortiz. Bueno, quiero invitarle a que usted abra o encienda su Biblia, si puede, en Josué capítulo 7 y prepárese para escuchar unos pensamientos desafiantes sobre el pecado que no solo aplican al pueblo de Israel. Oremos. Padre Celestial, te damos las gracias por abrirnos los ojos a las cosas que quieres mostrarnos en tu palabra. Ayúdanos a poder entender y comprender y poner en práctica lo que estudiaremos en el día de hoy. En el nombre de Jesús te lo pedimos y oramos. Amén.
2: Continuando nuestro recorrido por el libro de Josué, llegamos hoy al capítulo 7. En este capítulo estudiaremos la derrota de los israelitas en Ai. Veremos también que Josué se queja y Dios le instruye en cuanto a lo que debe hacer. Acán confiesa su pecado y él, junto con todo lo que tenía, son destruidos en el valle de Acor. El peor enemigo que usted tiene, amigo oyente, es usted mismo. Él vive en la misma piel con usted. Usa la misma mente que usted usa para pensar sus pensamientos destructivos. Usa las mismas manos suyas para hacer sus propios hechos, y este enemigo le puede causar más daño que cualquier otro. Él es el obstáculo más grande que usted tiene en su vida cristiana diaria. Ahora, hay dos factores que hacen que el tratar con este enemigo sea doblemente difícil. En primer lugar, no estamos dispuestos a reconocerlo e identificarlo. Tenemos recelo de nombrarlo como enemigo. El hecho es que a la mayoría de nosotros nos gusta este enemigo. El segundo problema es que él está dentro de nosotros. Si solo saliera él para luchar como un hombre, sería diferente, pero no saldrá. No es que sea cobarde, sino que le es más fácil luchar desde su posición interna, desde adentro. Naciones, ciudades e individuos han sido destruidos por el enemigo de adentro. Encontramos en la historia antigua una narración auténtica que por mucho tiempo fue clasificada dentro de la mitología, de que la ciudad de Troya resistió a los griegos por unos 10 largos y fastidiosos años. Por fin los griegos se fueron navegando y dejaron un caballo hecho de madera. Los ciudadanos de Troya trajeron ese caballo hecho de madera dentro de sus puertas, y esto fue precisamente lo que causó la ruina y la destrucción de Troya, porque había soldados griegos dentro del caballo. Al quitar nosotros nuestra mirada de las cosas de los antiguos campos de batalla y fijarla en los campos de la guerra espiritual, enseguida hallamos mucha evidencia de que las iglesias son destruidas desde adentro y no por las fuerzas de afuera. El Señor Jesucristo, al escribir a las siete iglesias de Asia Menor, les dio ciertas amonestaciones. Sin embargo, ninguna de las iglesias recibió una amonestación en cuanto al enemigo de afuera. Él dijo allá en Apocalipsis capítulo 2, versículos 14 y 15, «Mantienes ahí a algunos que sostienen la doctrina de Balaam. Así tú también mantienes a algunos que sostienen la doctrina de los Nicolaitas», según la Biblia de Jerusalén. Y luego en el versículo 20 de este mismo capítulo 2 de Apocalipsis dice, «Pero tengo unas pocas cosas contra ti, que toleras que esa mujer Jezabel, que se dice profetisa, enseñe y seduzca a mis siervos a fornicar y a comer cosas sacrificadas a los ídolos». En realidad, Cristo dijo a estas iglesias, «Vosotros tenéis algo adentro que resultará en vuestra propia destrucción». La deslealtad y la infidelidad en la iglesia hoy en día, amigo oyente, dañan la causa de Dios más que cualquier enemigo que esté afuera. Al diablo solo le es posible dañar nuestras iglesias desde adentro y no desde afuera. Luego es posible que un individuo sea también destruido desde adentro. Alejandro Magno probablemente fue el genio militar más grande que jamás haya marchado, encabezando sus ejércitos a través de las páginas de la historia. Nunca ha habido alguien como él. Antes de llegar a la edad de 35 años, había ya conquistado el mundo conocido. Sin embargo, murió siendo un borracho. Fíjese usted, había conquistado al mundo, pero no le fue posible conquistar a Alejandro Magno mismo. Había un enemigo adentro, el cual lo destruyó totalmente. La única batalla que los hijos de Israel perdieron al tomar posesión de la tierra prometida fue una batalla en la cual la derrota vino no desde afuera, sino desde adentro. Cuando los israelitas entraron en la tierra prometida, no había muchos enemigos, sino tres notables y sobresalientes enemigos que les estorbaban. Esos tres enemigos prefiguran los tres enemigos que la cristiandad tiene hoy en día. Ahora considere usted a Israel y a sus enemigos, los cuales eran Jericó, Ai y los Gabaonitas. Los tres enemigos de Israel evitaron que los israelitas disfrutaran y tomaran posesión de la tierra prometida. La tierra estaba allí. Dios les había dicho que era de ellos. Dios les había dado el título de propiedad cuando dijo a Josué allá en el capítulo 1 de este libro, versículo 3, «Os doy todo lugar que sea hollado por la planta de vuestros pies, según declaré a Moisés». Dios trataba de decirles, «Es vuestra, entrad, tomad posesión de ella y disfrutad de lo que tomáis». ¿Qué lección es esa hoy en día para nosotros, amigo oyente? A este pueblo le fue dada una tierra que tenía como 777.000 kilómetros cuadrados, y aún en sus tiempos mejores, solamente ocuparon unos 77.000 kilómetros cuadrados. A los cristianos les ha sido dada toda bendición espiritual. Pero, ¿de cuántas de estas bendiciones, hermano que me escucha, disfruta usted hoy en día? ¿Cuántas realmente son suyas? Usted tiene derecho a ellas, tiene el título de propiedad de ellas, pero ¿ha tomado usted posesión de ellas y está usted disfrutando de estas bendiciones como él anhelaba que usted disfrutara de ellas? Piense en los muchos cristianos que son bendecidos con toda bendición espiritual y, sin embargo, viven como si fueran pobres espiritualmente. Ninguna de estas bendiciones espirituales está ya en nuestra posesión para disfrutarlas. Dios nos las ha designado. Pero si las vamos a disfrutar, amigo oyente, hay batallas que tenemos que librar y victorias que tenemos que ganar. El hecho es que la epístola a los Efesios termina con el ruido de choque de armadura y el sonido de batalla y con el llamamiento a vestirnos de toda la armadura de Dios. Ahora aquí en el capítulo 7 de Josué y también en el capítulo 8, la derrota y la victoria en Ai representan la carne en el creyente. El pecado de Acán fue el pecado de Israel. Ahora los pasos en los pecados de la carne son, según el versículo 21 de este capítulo 7, primero, vi, o sea, el paso físico. En segundo lugar, codicié, o sea, el paso mental. Y por último, tomé, o sea, el paso volitivo o voluntario. Y no puede haber ninguna liberación, amigo oyente, sino hasta cuando el pecado sea juzgado en la vida de un creyente. Comencemos, pues, nuestro estudio de este capítulo 7 de Josué, considerando el pecado de Acán, la ira del Señor y la consecuente derrota de Israel en Ai. Leamos el primer versículo de este capítulo 7 de Josué. Pero los hijos de Israel cometieron una prevaricación en cuanto al anatema, porque Acán, hijo de Carmi, hijo de Zabdi, hijo de Sera, de la tribu de Judá, tomó del anatema, y la ira de Jehová se encendió contra los hijos de Israel. Este versículo nos dice que los hijos de Israel cometieron una prevaricación, pero fue solo un hombre, Acán, el que cometió el pecado. Sin embargo, la nación entera se vio afectada y tuvo que sufrir a causa de lo que Acán había hecho. Esto es interesante porque muchos se paran afuera y critican a la iglesia. Hablan en cuanto al fracaso de la iglesia y en cuanto a su apostasía. Yo mismo la critico un poco, pero amigo oyente, hablar acerca de la iglesia como miembro es una cosa, pero quedarse parado allá afuera sin hacer nada es otra cosa. Si la iglesia está fallando, y si se encuentra en una condición de apostasía, y a la verdad se encuentra en tal condición, entonces, amigo oyente, usted y yo estamos implicados con ella siendo miembros de la iglesia. Si un miembro sufre, entonces todos sufren. Como dice el apóstol Pablo en su primera carta a los Corintios, capítulo 12, versículo 26. Dice el apóstol, «De manera que si un miembro padece, todos los miembros se duelen con él, y si un miembro recibe honra, todos los miembros con él se gozan». Volviendo ahora al capítulo 7 de Josué, leamos los versículos 2 y 3. Después Josué envió hombres desde Jericó a Ai, que estaba junto a Betavén, hacia el oriente de Betel, y les habló diciendo, «Subid y reconoced la tierra». Y ellos subieron y reconocieron a Ai. Y volviendo a Josué, le dijeron, «No suba todo el pueblo, sino suban como 2,000 o 3,000 hombres, y tomarán a Ai. No fatigues a todo el pueblo yendo allí, porque son pocos». Ai representa la carne. Algunos hermanos están rodeando a Jericó tocando las bocinas. Hablan de que son hermanos separados, pero son muy negativos cuando declaran que «nosotros no hacemos esto ni hacemos aquello». El hecho es que se despojan de todo. Hay algunos en Jericó que se regocijan, han vencido al mundo, pero ¿qué le parece la carne, amigo oyente? Algunos de los hermanos más peligrosos en la iglesia son los que se consideran súper santos. No hacen esto ni hacen aquello, han vencido al mundo, pero no han vencido la carne. Allí es donde están derrotados. Algunos de ellos son los más malas lenguas y hacen las cosas más sucias que se puede imaginar. La carne se ha encargado de ellos. Creen que viven muy bien la vida cristiana. El hecho es que hablan en cuanto a vivir la vida victoriosa, cuando ni siquiera saben de qué se trata. La vida victoriosa es la vida de Cristo, amigo oyente. Él es quien gana la victoria y no nosotros. Los hijos de Israel, pues, se sentían muy emocionados de haber ganado una victoria. Habían vencido a Jericó. En realidad, fue la victoria de Dios, pero después de poco tiempo, los israelitas creían que era de ellos. Josué envió a algunos hombres a que reconocieran a Ai. Y después de examinar la ciudad con mucho cuidado, dijeron, «Ai no es nada comparada con Jericó. Ai era pequeña y no importaba mucho». Muchos hermanos tienen éxito en vencer al mundo y creen que han vencido la carne también, cuando en realidad no la han vencido todavía. Bien, continuemos ahora leyendo los versículos 4 y 5 de este capítulo 7 de Josué. «Y subieron allá del pueblo como 3,000 hombres, los cuales huyeron delante de los de Ai. Y los de Ai mataron de ellos a unos 36 hombres, y los siguieron desde la puerta hasta Sebarim, y los derrotaron en la bajada, por lo cual el corazón del pueblo desfalleció y vino a ser como agua». Los israelitas fueron derrotados por los hombres de Ai. Fueron derrotados por la carne. Habían salido victoriosos en Jericó porque habían obedecido las órdenes de Dios. Pero fallaron en Ai a causa de que no siguieron las instrucciones de Dios. Y amigo oyente, no se puede usar las mismas tácticas para vencer la carne que las que se usan para vencer al mundo. Los israelitas se dieron cuenta de su propia debilidad. El apóstol Pablo sabía que él era débil cuando dijo allá en su carta a los Romanos capítulo 7, versículo 18, «Y yo sé que en mí, esto es, en mi carne, no mora el bien, porque el querer el bien está en mí, pero no el hacerlo». ¿Ha notado usted, amigo oyente, cristiano, que no tiene fuerza ni poder dentro de usted mismo? A usted no le es posible vivir la vida cristiana y Dios nunca le pidió que la viviera. Dios mismo quiere vivir la vida cristiana por usted. En el capítulo 7 de la carta del apóstol Pablo a los Romanos, el apóstol descubrió que no había ningún bien en su vieja naturaleza. También descubrió que no había ningún poder en su nueva naturaleza. La nueva naturaleza quiere vivir para Dios, pero no tiene el poder para hacerlo, amigo oyente. En el capítulo 8 de esa carta a los Romanos se nos presenta al Espíritu Santo de Dios. Y es sólo cuando somos llenos del Espíritu Santo de Dios cuando podemos vivir la verdadera vida cristiana. Bien, continuemos ahora con los versículos 6 y 7 de este capítulo 7 de Josué. «Entonces Josué rompió sus vestidos y se postró en tierra sobre su rostro delante del arca de Jehová hasta caer la tarde, él y los ancianos de Israel, y echaron polvo sobre sus cabezas. Y Josué dijo, «¡Ah, Señor Jehová! ¿Por qué hiciste pasar a este pueblo el Jordán para entregarnos en las manos de los amorreos para que nos destruyan? Ojalá nos hubiéramos quedado al otro lado del Jordán». Ya hemos escuchado cantar esta canción antes, amigo oyente. Josué está entonando una canción de melancolía. Aprendió la letra en el desierto con los hijos de Israel. Josué no entonó esta canción en el desierto, pero ahora sí la entona. No puede entender por qué había perdido la batalla. Por tanto, rompe sus vestidos y clama. Continuemos con la lectura de los versículos 8 y 9 de este capítulo 7 de Josué. «¡Ay, Señor! ¿Qué diré, ya que Israel ha vuelto la espalda delante de sus enemigos? Porque los cananeos y todos los moradores de la tierra oirán y nos rodearán y borrarán nuestro nombre de sobre la tierra. Y entonces, ¿qué harás tú a tu grande nombre? Y escuche lo que el Señor le responde en el versículo 10. Y Jehová dijo a Josué, «Levántate, ¿por qué te postras así sobre tu rostro?» Dios está diciéndole a Josué que se levante y que deje de lloriquear, vestido así de cilicio y de ceniza. Hay cristianos que pasan mucho tiempo lloriqueando delante del Señor, amigo oyente, y el Señor dice que esto no sirve para nada provechoso. No es la solución de los problemas. Es curioso observar a algunas de las damas en nuestras iglesias que tienen la idea de que la manera de ser espirituales es andar despeinadas, con los vestidos sucios y carilargas. Creen que así demuestran ser muy espirituales. Pero la verdad, amigo oyente, es que están demostrando un abandono completo. Y Josué había hecho lo mismo que ellas. Era general, pero se veía mal con sus vestidos rotos, y Dios le dijo que se levantara. Y luego le dice aquí en el versículo 11, «Israel ha pecado, y aún han quebrantado mi pacto que yo les mandé, y también han tomado del anatema, y hasta han hurtado, han mentido, y aún lo han guardado entre sus enseres». Josué no sabía que Israel había pecado. No tenía el discernimiento espiritual que tenía la iglesia primitiva. Usted recuerda que cuando Ananías y Zafira mintieron en cuanto a su propiedad, allá en el capítulo 6 del libro de los Hechos de los Apóstoles, el Espíritu Santo lo descubrió enseguida y la iglesia quedó sensible en cuanto al pecado. Pero Josué no fue sensible en cuanto al pecado y tampoco lo fue Israel. Y Dios le dijo a Josué que había pecado en el campamento y que tendría que juzgarlo. Pasemos ahora al versículo 14. «Os acercaréis, pues, mañana por vuestras tribus, y la tribu que Jehová tomare se acercará por sus familias, y la familia que Jehová tomare se acercará por sus casas, y la casa que Jehová tomare se acercará por los varones». La tribu de Judá y la familia de Sera resultaron ser culpables. Pasemos entonces al versículo 18. «Hizo acercar su casa por los varones, y fue tomado Acán, hijo de Carmi, hijo de Zabdi, hijo de Sera, de la tribu de Judá». Israel tenía que pasar por este proceso largo para poder encontrar al culpable. Fue difícil para ellos discernir la maldad en el campamento, y parece ser difícil para nosotros también discernir la maldad en la iglesia. Los miembros de la iglesia parecen ser los más ciegos en cuanto a la maldad en sus propias comunidades. Pueden muy bien ver la maldad allá en el club nocturno, o en la cantina de la esquina, o en algún político. Pero no les es posible ver el pecado en su familia ni en la iglesia. ¡Cuán trágico es eso, amigo oyente! Continuemos ahora con los versículos 19 al 21 de este capítulo 7 de Josué. «Entonces Josué dijo a Acán, «Hijo mío, da gloria a Jehová el Dios de Israel, y dale alabanza, y declárame ahora lo que has hecho, no me lo encubras». Y Acán respondió a Josué diciendo, «Verdaderamente yo he pecado contra Jehová el Dios de Israel, y así he hecho. Pues vi entre los despojos un manto babilónico muy bueno, y 200 siclos de plata, y un lingote de oro de peso de 50 siclos, lo cual codicié y tomé. Y he aquí que está escondido bajo tierra, en medio de mi tienda, y el dinero debajo de ello». Fíjese usted en los pasos del pecado de Acán. Vio, codició y tomó. Estos son los pasos del pecado de la carne. El chisme, la crítica, la envidia y los celos, todos son pecados de la carne. Causan contiendas y dificultades. Vamos a considerar la crítica, por ejemplo. Vigoriza al yo, llama la atención hacia uno mismo. Hace que usted se vea mejor que la persona a quien está criticando. Es por eso que a veces el miembro de la junta directiva de la iglesia critica al pastor. Porque hace que él, miembro de la junta directiva, se vea mejor que el pastor. El viejo pecado de la carne ve, codicia y luego toma. Ahora, ¿qué hizo Acán cuando Josué le pidió confesar su maldad? Bueno, confesó su pecado. Para poder vencer la carne, amigo oyente, el creyente tiene que confesar su pecado. Si el pecado no se juzga, no puede haber ninguna comunión con Dios. Ahora, ¿cómo puede usted tener comunión con Dios? ¿Cómo puede tener poder en su vida? El apóstol Juan en su primera carta, capítulo 1, versículos 5 y 6, nos dice, «Este es el mensaje que hemos oído de él y os anunciamos. Dios es luz y no hay ningunas tinieblas en él. Si decimos que tenemos comunión con Él y andamos en tinieblas, mentimos y no practicamos la verdad. Amigo oyente, usted no engaña a nadie cuando dice que tiene comunión con Dios, pero vive en pecado. Escuche lo que dice el apóstol Juan en su primera carta, capítulo 1, ahora en los versículos 7 y 8. Dice Juan, «Pero si andamos en luz, como Él está en luz, tenemos comunión unos con otros, y la sangre de Jesucristo, su Hijo, nos limpia de todo pecado. Si decimos que no tenemos pecado, nos engañamos a nosotros mismos, y la verdad no está en nosotros». Amigo oyente, usted no puede traer a Dios al nivel suyo, y tampoco puede levantarse usted hasta el nivel de Dios. Por tanto, tiene que mantener abierta la línea de comunicación entre usted y Dios. Y la única manera en que usted puede hacer eso es confesando su pecado. Dice el apóstol Juan en esa primera epístola, capítulo 1, versículo 9, «Si confesamos nuestros pecados, Él es fiel y justo para perdonar nuestros pecados y limpiarnos de toda maldad». Usted, amigo oyente, vence al mundo por la fe. Usted vence a la carne confesando el pecado, manteniendo la comunión con Dios y siendo lleno del Espíritu Santo. La palabra de Dios afirma que si usted dice que no ha pecado, es mentiroso. Todo ser humano ha pecado. ¿Qué le parece el pecado a usted, amigo oyente? Usted debe confesarlo. Ahora, ¿cómo se hace eso? Pues indicando claramente a Dios lo que ha hecho, así como Acán indicó claramente a Josué lo que él había hecho. Cuéntele a Dios todo lo que tiene en su corazón. Mejor es que se lo cuente todo porque él ya sabe lo que usted ha hecho de cualquier manera. Alguien contaba una vez que un grupito de hermanos de una junta misionera se reunía todos los sábados por la mañana. Siempre terminaban su reunión con una oración. El presidente de la junta era un buen médico y cuando oraba siempre decía, «Señor, y si en algo te hemos faltado, perdónanos eso». Uno de los miembros de la junta se cansó de escucharle orar así semana tras semana. Y fue entonces a verle en su consultorio y le dijo, «Cuando usted ora, siempre dice, y si en algo te hemos faltado». «¿Acaso es que no sabe si ha pecado o no?» «Bueno», contestó el médico, «me imagino que sí lo sé». Entonces el otro miembro de la junta le dijo, «Bueno, imagínese entonces cuál es su pecado». ¿Y sabe usted, amigo oyente, que la próxima vez que oró el médico, se imaginó cuál era su falta y dio en el clavo por primera vez? Es asombroso, amigo oyente, cómo nos gusta andar por las ramas en nuestra oración. Vaya a Dios y cuénteselo todo en cuanto a su pecado. Sin la confesión no puede haber ningún gozo ni poder en su vida. No habrá victoria sino hasta cuando confiese su pecado. Y bien, amigo oyente, nuestro tiempo se ha agotado por esta ocasión, así es que tenemos que detenernos. Terminaremos nuestro estudio de este capítulo 7 de Josué en nuestro próximo programa. Hasta encontrarnos en este mismo punto del dial, le deseamos una vida victoriosa en Cristo Jesús.
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3: Son las 8 en punto.
0: Y que el Dios Todopoderoso.

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Muy buenos días, que Dios les bendiga. Este es su programa, un mensaje de vida y esperanza. En esta mañana le damos gracias a Dios porque el Señor nos permite estar aquí en Radio Simché y también bendiciendo su vida a cada uno de ustedes que nos están escuchando en diferentes lugares también. Que Dios siga derramando bendición en su vida, ya que sabemos que el Señor nos permitió un día más de vida. Y no es porque nosotros seamos buenos, sino que la misericordia de Dios, porque Dios nos ama y nos está dando otra oportunidad el día de hoy. Vamos a orar unos momentos y así empezamos el programa. Padre nuestro que estás en los cielos, gracias Señor, te damos porque tú eres un Dios grande, misericordioso Señor. Gracias Señor por otro día más de vida que tú nos sigues concediendo en esta tierra, Señor. Ahora, Señor, solo te pido, Señor, que bendigas a mi hermano que está dirigiendo los aparatos, Señor. Te pido, Señor, que lo bendigas, que siga derramando bendición como lo has hecho, Señor. Así te pido, Señor, que este programa sea de bendición para cada uno de los que nos están escuchando para su vida espiritual, Señor. En esta mañana, Señor, sabemos que solo estamos un rato en esta tierra, pero lo que sabemos que lo que hacemos es para darte la honra y la gloria, es para bendecir tu nombre, Padre eterno, y que las alabanzas también son un mensaje, Señor, para la vida de cada uno de nosotros, Señor. Las alabanzas, los himnos, Señor, nos habla siempre de una salvación o nos habla siempre de ánimo, pero lo que sabemos que tú hablas por medio de la alabanza. Muchas gracias, Señor, que todo lo que se haga sea dirigido por tu Espíritu Santo, no por nosotros, Señor. Y así te pido, Señor, si hay hermanos que están enfermos, Señor, te pido que pongas tu mano de sanidad sobre su cuerpo, Señor. Y si alguien no tiene trabajo, Señor, te pido que tú le des trabajo, Padre eterno. Y te pido, Señor, que bendigas a todos los que están escuchando esta emisora de diferentes lugares. Todo te lo pido en tu Hijo amado, Cristo Jesús. Amén y amén. Estamos agradecidos con el Señor porque el Señor sigue siendo bueno. En esta mañana, el Señor siempre, yo sé que cada uno de ustedes como yo, siempre tenemos dificultades, tenemos necesidades, a veces pasamos situaciones bien difíciles, pero la confianza lo tenemos que tener en el Señor, ya que Él es el único que nos puede ayudar, el único que nos puede ayudar, nos puede sacar de diferentes situaciones, pero lo que quiere el Señor también es que confiemos en Él, que tampoco digamos que el hombre nos puede ayudar, no. El Señor puede tocar corazones, pero primero al que nos tenemos que dirigir es a Dios, porque Él es el que nos puede resolver todos los problemas. Y así vamos a escuchar otra alabanza.

Damos gracias a Dios porque el Señor siempre está atento de cada uno. Entonces estamos invitando a también, estamos ahí trabajando en la obra del Señor, es en la iglesia de San Bartolomé, Milpas Altas, estamos trabajando ahí, y ahí sí que invitamos a los amigos y hermanos que ahorita todavía están arreglando la calle, que es ahí en Cuarta Calle de los Huachipilines, ahí están arreglando la calle, ahí se encuentra la iglesia de Fundación Emanuel, ahí sí que Dios le bendiga, ahí estamos trabajando. El día viernes estamos trabajando en los hogares, que estamos yendo a visitar a los hermanos, animando a cada uno de ellos. Y también el día domingo, como no tenemos servicios en la iglesia, estamos trabajando en los hogares también. El día domingo, ahí sí que Dios le bendiga, y ahí sí que cuando ya esté ya hayan arreglado la calle, ya le vamos a dar la dirección como debe ser para que usted nos vaya a visitar a la iglesia de San Bartolo, ya que gracias a Dios el Señor ha sido bueno, ahí se ha derramado bendición, pero ahí estamos trabajando para la honra y la gloria de Dios. Y así también estamos saludando a los hermanos de Chicholes, que Dios me los bendiga, mi hermana Erlinda Lush, que también nos están escuchando allí. Que Dios bendiga a mi hermano Lush, Carlos Lush, y a toda la familia, también la familia Coy, que casi cerca están ellos. Ahí están en el mismo territorio de Chicholes. Que Dios les bendiga también a todos los Coy, y también a mi hermano Andrés de León y toda la familia Ración. Que Dios les bendiga, que Dios siga derramando, y también saludando a las hermanas que nos escuchan en Santiago Zacatepeques, que también es la iglesia Jehová Jiré. También que Dios bendiga a mi hermano que estuvimos platicando el domingo aquí en la radio, mi hermano de ahí de San Juan Zacatepeques, que Dios les bendiga, que Dios bendiga a su familia y a cada uno de ustedes que se hicieron presente aquí en el parque de Chimaltenango, el aniversario de Radio Simché. Que Dios siga derramando bendición, y vamos a escuchar otra alabanza.

Gracias, gracias a Dios por esta alabanza. Dios Espíritu, muévete en mí. Cada uno de nosotros, el Espíritu se manifiesta de diferente forma. A veces hay unos que Dios le habla, ahí sí que usted dice, ¿y cómo me va a hablar el Señor? El Señor se manifiesta en diferente forma. También se puede manifestar en que usted escuche la voz de Dios. Hay unos que sí Dios le habla, hay otros que Dios lo hace sentir a uno, ¿qué es lo que tiene que hacer? Entonces el Señor, y cuando usted está cantando una alabanza o está glorificando el nombre de Dios, también ahí siente usted el Espíritu de Dios, porque usted está cantándole con alegría, con gozo. Esta alabanza, muévete en mí, Señor. Y eso es lo que cada uno de nosotros en nuestras oraciones tenemos que estar pidiendo al Señor, que el Espíritu no se vaya de nosotros, sino que Él esté siempre en medio de nosotros. Dice la palabra de Dios, Salmo 96, dice, cantar a Jehová cántico nuevo, cantar a Jehová toda la tierra, cantar a Jehová, bendecir su nombre, anunciar de día en día su salvación, proclamar entre las naciones su gloria, Él en todos los pueblos sus maravillas, porque grande es Jehová y digno de suprema alabanza, temible sobre todos los dioses, porque todos los dioses de los pueblos son ídolos, pero Jehová hizo los cielos, alabanza y magnificencia, delante de él poder y gloria en su santuario. Tributa a Jehová, oh familia de los pueblos, da a Jehová la gloria y el poder, dar a Jehová la honra debida a su nombre, trae ofrenda, vení a sus atrios, adorá a Jehová en la hermosura de su santidad, temé delante de él toda la tierra, decid entre las naciones, Jehová reina, también afirmó el mundo y no será conmovido, juzgará a los pueblos en justicia, alégrese los cielos y gócese la tierra, brame el mar y su plenitud, regocíjese el campo y todo lo que en él está, entonces todos los árboles del campo rebosarán de contento delante de Jehová, que vino, porque vino a juzgar la tierra y juzgará al mundo con justicia y a los pueblos con su verdad. Este salmo nos habla de que un día el Señor nos va a venir a juzgar, y imagínense, si nos va a juzgar, ¿qué vamos a hacer? ¿Qué hemos hecho? Ese es lo más duro, ¿eh? Pero ahí sí que sigamos adelante, hermano, buscando así que leyendo la palabra y buscando la presencia del Señor, y también hablando de su palabra, para que hayan muchos que se arrepientan, porque hay muchos que no han conocido al Señor, pero a veces resulta que a veces nuestro testimonio da mal ejemplo, y por eso hay muchos que dicen, ser como Él, mejor prefiero estar como estoy, mejor, dice. Pues que el Señor nos ayude, que Dios nos fortalezca, y así también saludando a todos los pastores que nos están escuchando también, de diferentes, sea de Fundación Emanuel, como no de Emanuel, así dice que todos los pastores, que Dios les bendiga, que Dios siga derramando bendición en esta mañana, y vamos a escuchar otra alabanza.

Damos gracias a Dios y así saludamos a nuestro hermano Samuel Akejaye y su esposa que nos están escuchando en Pasecía. La esposa del hermano se llama Magdalena. Que Dios bendiga a la familia, a nuestros hermanos que nos están escuchando en Pasecía, que Dios siga derramando bendición, y así también a mi hermana Chila, que está allá arriba en la vuelta de Santiago, o sea, que está yendo para San Pedro. También que Dios bendiga y que Dios ponga su mano de sanidad sobre su cuerpo, hermana Chila, y a cada uno de ustedes que nos están escuchando en Santiago, Zacatepec, que están bien en diferentes lugares. En esta tarde, en esta mañana vamos a tener, en que sea unos minutos de la palabra de Dios, ya que también el tiempo se va aquí rápido. Uno quisiera detener el tiempo, pero no se puede. Vamos a leer en Samuel capítulo 3. Vamos a leer solo unos 4 versículos. Samuel capítulo, 1 Samuel capítulo 3. Vamos a leer 4. Es un llamado que el Señor también nos hace a cada uno como hijos de Dios. Y Jehová llamó a Samuel y él respondió: heme aquí. Y corriendo luego Elí dijo, heme aquí, ¿para qué me llamaste? Elí le dijo: yo no te he llamado, vuélvete y acuéstate. Y él se volvió y se acostó. Y Jehová volvió a llamar otra vez a Samuel y levantándose Samuel vino a Elí y dijo: heme aquí, ¿para qué me has llamado? Y él le dijo: hijo mío, yo no he llamado, vuélvete y acuéstate. Y Samuel no había conocido aún a Jehová, ni la palabra de Jehová le había sido revelada. Y Jehová pues llamó la tercera vez a Samuel, y él se levantó y vino a Elí y dijo: heme aquí, ¿para qué me has llamado? Entonces entendió Elí que Jehová llamaba al joven Samuel. Y dijo Elí a Samuel: ven, acuéstate, y si te llama dirás: habla Jehová, porque tu siervo oye. Así fue, y Samuel se acostó en su lugar. El tema de esta mañana es el llamado. Miramos la palabra de Dios, cómo Dios llamó a Samuel y cómo le hablaba. Y miramos también cómo, por eso le decía de Dios, hace un rato, que cómo Dios le ha hablado a usted. ¿Cómo se ha manifestado el Señor con usted? Sabemos que el Señor es un Dios de amor, de misericordia. Tal vez he visto muchos amigos que ellos tomaban mucho. Ellos hacían muchas cosas, pero la misericordia de Dios lo ha sacado de esos lugares. Y a veces he platicado con ellos cómo el Señor lo ha sacado de un lugar que ellos ya no tenían oportunidad. Ellos ya no tenían otra oportunidad, sino que ellos sentían que ya no podían salir de ahí. Y miramos a muchos amigos que han salido de ahí, ahora son hermanos. Han crecido, han escuchado la voz de Dios. Cuando Dios nos llama a cada uno. ¿Cómo el Señor lo ha llamado a usted? Hay muchos que dicen: me ha llamado el Señor por medio de una enfermedad. ¿Por qué por medio de la enfermedad? Porque ahí es donde se acuerdan más de Dios, o nos acordamos, ¿no? Nos acordamos que el Señor está y Él nos puede sanar, Él puede hacer muchas cosas. Pero miramos aquí de un principio cómo Dios, cómo Ana también había hecho un pacto con Dios. Ana dijo que si Dios le concedía un hijo, que ella se lo iba a entregar. Y ese pacto que hizo Ana con Dios
lo cumplió. Ahora miramos cuando dijo que Ana solo iba a destetar a Samuel, o que le iba a dejar de mamar y que se lo iba a dar el Señor. Pero también dijo Ana que nadie iba a tocar a Samuel, ni su cabello, no iban a tocar nada de él. Era una persona que venía intacto, ¿eh?, que no le habían pasado nada. Ana estaba entregando a Samuel. Ahora miramos que ya Samuel está en el templo. Ahora él escucha la voz de Dios, pero él no reconoce. Y así nos pasa a cada uno de nosotros. El Señor nos está hablando y no le ponemos atención, o no sabemos qué hacer. Y si no, a veces ni coco le ponemos, como dicen los muchachos, ¿eh? No le ponemos atención nada, sino que solo escuchan algo, pero no le ponen mucha importancia. Miramos aquí a Samuel cuando lo llama el Señor: Samuel, Samuel. Y él corre, pero él corre para donde estaba Eli. Y él no había conocido la voz de Dios. ¿Por qué? Porque Dios no había hablado con él. Pero miramos cómo Dios le habla y cómo Eli entiende de que Dios quería que Samuel le contestara. Entonces, miramos en la palabra de Dios cuando dice Elí, le dice Elí en el 8, pues Jehová pues llamó por tercera vez a Samuel. Él se levantó, vino Elí y le dijo: heme aquí, ¿para qué me has llamado? Entonces Elí, que Jehová llamó al joven, y le dijo Elí a Samuel: ven y acuéstate, si te llamare, dirás: habla Jehová, porque tu siervo oye. Así fue Samuel y se acostó en su lugar. El Señor nos ha llamado a cada uno para servirle. Miramos en la palabra de Dios cómo Dios llamó a Mateo, cómo llamó a sus discípulos. Y así es que en esta mañana el Señor también le está hablando a usted. En esta mañana el Señor le está diciendo: hijo, ven. Usted está pasando unas situaciones tan difíciles, pero el Señor quiere que usted escuche su voz. Como le digo, hay diferentes formas que el Señor nos habla. Puede ser por medio de esta emisora Radio Simché, sus mensajes que transmiten, los mensajes de mis hermanos que pasan aquí a dar sus mensajes para que usted escuche, y el Señor es el que le está hablando a usted. Miramos a Samuel, un joven que no conocía la voz de Dios, pero al conocer, ¿qué pasó? Fue un siervo de Dios. Un siervo obediente a lo que Dios le pedía, le decía qué tenía que hacer. Y en esta mañana también el Señor le está hablando a usted y le dice: acuérdate de mí. Escucha mi palabra. Cuando usted está leyendo la palabra de Dios, el Señor le está hablando a usted y me está hablando a mí. A veces he escuchado cuando dicen personas que hablan sobre la prosperidad. ¿Será que el Señor le está hablando? El Señor no viene a darle dinero a usted, a enriquecerse en mucho, sino que el Señor le está dando una oportunidad que nos seamos hijos de un Dios viviente, que le sirvamos. La riqueza es nuestra vida espiritual, que le sirvamos a Dios con todo nuestro corazón. Y por eso es el llamado de Samuel. También el Señor le está haciendo un llamado a usted para que lo busque. Usted está pasando situaciones, tal vez usted toma mucho, algún amigo que nos esté escuchando, y dice usted: ay, ya no tengo salvación. Bien, ya no tengo oportunidad. Bien, hace unos días que yo estuve ahí en San Lucas y llegó un muchacho a platicar. Le hablé de Dios y me dice: en otra oportunidad tal vez platicamos.
¿Qué significa? Que hay muchos que necesitan de Dios. Usted y yo que hemos sido llamados para servirle al Señor, busquemos las almas perdidas. Busquemos lo que Dios quiere, salvar las almas. Dice que el Señor vino, mandó a su Hijo para salvar a lo que se había perdido. Usted era perdido, yo también. Pero en esta mañana Dios nos ha sido un llamado a cada uno de nosotros que le sirvamos, que busquemos almas para Cristo. Entonces yo los animo a los pastores y amigos y todos los que nos escuchan, que busquemos del Señor. En esta dice la palabra, busca a Jehová mientras puede ser hallado, llamadle en tanto que Él está cerca. Él está cerca de usted, está cerca de mí. Solo lo que quiere es que usted y yo abramos nuestro corazón. Solo quiere que usted y yo escuchemos esa voz que nos está llamando a cada uno de nosotros. En esta mañana el Señor le habla a usted y me habla a mí. Busca a Jehová mientras puede ser hallado. Llamarle en tanto que Él está cercano, háblele. Y si usted se ha alejado de Dios, el Señor le está dando otra oportunidad. Otra oportunidad para que busque al Señor, se acerque al Señor. Entonces, en esta mañana, que Dios me los bendiga. Que Dios siga derramando bendición en la vida de cada uno de ustedes. Busquen al Señor, hermanos, amigos. El Señor tiene un lugar para ustedes. Un lugar especial en el corazón de ustedes. El Señor solo quiere que ustedes los busquen y escuchen esa voz y digan, heme aquí, Señor, envíame a mí, Señor. Que Dios les bendiga y sigamos adelante y que Dios siga derramando bendición. Y así también saludando, que Dios bendiga a todos los cumpleañeros de este mes. Y que Dios bendiga a mi esposa, a mis hijos que nos están escuchando en Santiago, Zacatepeques. Y si Dios nos da otra oportunidad, pues aquí estaremos aquí en Radio Simche. Que Dios me lo bendiga y vamos a orar. Padre nuestro que estás en los cielos, gracias Señor, te damos por todo lo que se ha hecho en una hora, Señor. Pero solo te pido que bendigas a cada uno de los que nos están escuchando, Padre eterno. Sabemos que lo que hacemos es para darte la honra y la gloria a ti, Señor, ya que el tiempo es muy corto, pero lo que sabemos es que lo que hacemos lo hacemos de corazón. Todo te lo pido en tu Hijo amado, Cristo Jesús. Amén y amén. Hasta pronto, si Dios lo permite otra vez.

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0: Son las 9 en punto.
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0: Bienvenido al programa de hoy de Enfoque a la Familia. Les saluda Sixto Porras. Compartí hace algún tiempo la conferencia Construya un legado e impacte tres generaciones. Y hemos querido traerla a la radio. Vamos a escuchar la segunda parte de esta conferencia. Les dejo con ella. Mi otra propuesta para ustedes, usted puede decirme, pero yo he heredado todo lo malo, yo soy el primero. Dichosos aquellos que han comenzado y que vienen de una tradición cristiana. Mi propuesta es, sea el Abraham de su familia. En el nombre de Jesús, levántese para ser el Abraham en su familia y hacerlo diferente. Que usted venga a quebrar lo malo y a traer la bendición a su familia. En el nombre de Jesús. Hoy vengo a cambiarle del nombre. Usted va a volver siendo Abraham y Sara a casa. Abraham y Sara, interiorícelo. Estableceré mi pacto contigo y con tu descendencia. Yo seré tu Dios y el Dios de tu descendiente. Por eso viva, piense y decida generacionalmente. Levántese como plataforma para que la nueva generación llegue a un mejor lugar. Esté en un mejor lugar. ¿Cómo inicia esta historia? Venga Génesis 17, 4 al 7. Génesis 17, 4 al 7. Es Dios hablando con Abraham. Vean la forma en que un padre trata con un hijo. Vean la forma en que Dios marca todo un pueblo y de cómo de un hombre, de una mujer, levanta toda una generación. Aquí hago una aclaración. No existen familias perfectas, ni siquiera la de Abraham. Nada en usted sobra, ni de sus errores. Dios toma nuestros errores, sana nuestros errores, sana nuestra vida, sana nuestra tierra y establece algo diferente. Este es el pacto que establezco contigo. Tú serás. Note bien que siempre comienza cambiando algo. Si seré, es que ya no soy lo que soy y dejo de ser lo que en el pasado fui. Ahora seré lo que Dios dice que yo soy, lo que Él va a revelar que yo soy, que en mi naturaleza no puedo, en mi realidad no puedo, en mi contexto no puedo, no puedo, mi esposa es estéril, mas Dios dice, tú serás el padre de una multitud de naciones. Ya no te llamarás Abraham, ya no será tu nombre el que te descalificaban, tú eras, ya habíamos cerrado la fábrica y usted nació, usted no fue deseado, no, yo no soy eso, yo soy lo que Dios dice que yo soy, soy el cumplimiento de la voluntad divina, eso soy. Usted no puede construir un legado a partir de lo que le dijeron sus papás, puede que se hayan equivocado en lo que dijeron, puede que nos hayan tenido en el contexto equivocado. Puede que le hayan dicho que usted era el hijo bastardo. Los hijos solo nacen por voluntad divina. Punto. Yo tengo que ubicarme. Tengo que entender quién soy. Y tiene que revelarlo a su generación, a la siguiente generación. Pero usted no puede transmitir lo que no tiene. El primero que debe ser transformado en su familia soy yo. Soy yo. Tú serás el padre de una multitud de naciones. Ya no te llamarás Abraham, sino que de ahora en adelante tu nombre será Abraham, padre de multitudes, porque te he confirmado, no yo, es Dios el que lo hace, no en mis fuerzas, es en Él, porque te he confirmado como padre de una multitud de naciones. ¡Wow! Te haré tan fecundo que de ti saldrán reyes y naciones. Estableceré mi pacto contigo y con tu descendencia. Obsérvelo claro. Estableceré mi pacto contigo y con tu descendencia como pacto perpetuo por todas las generaciones. Yo seré tu Dios y el Dios de tus descendientes. Este es Dios tratando. Aquí tiene usted el fundamento bíblico. De esta manera, de este pacto nosotros venimos, porque somos el hijo de la fe. Hemos creído en nuestro Señor Jesucristo y Jesucristo extendió esta bendición a todas las familias de la tierra. Somos este cumplimiento. Ahora usted tiene dos opciones. ¿Se comporta como latino o como descendiente de Abraham? Dos opciones. O da el fruto que daba antes o da el nuevo fruto, o sale de la zona de confort donde hoy está como Abraham. Abraham vivía en Harán, era riquísimo en extremo, riquísimo en extremo. Su padre Taré y él vivían en este puerto lleno de riquezas, de casas, de criados, de ganado. Dios lo lleva a construir, a tomar la decisión de levantar algo nuevo a partir de un hombre, de una mujer que no podían tener hijos. Nace una historia. Lo que yo quiero sugerirle es: haga que de usted nazca una historia. Nuevamente, si no tiene hijos, tome un Timoteo. Si no tiene hijos, tome como Moisés a un Josué, al que tiene a su lado, al nieto, al sobrino. Tome a los jóvenes, a los niños de la iglesia. Decide entregarse a alguien más. Decida dejar a la nueva generación en un mejor lugar. Pero gástese por la nueva generación. En primer lugar, alguien tiene que ser el primero en la familia. Abraham fue el primero de un gran pueblo, el padre de algo nuevo. Esto es lo que dice Dios: tú serás el padre de una multitud de naciones. Ya no te llamarás Abraham, sino que de ahora en adelante serás Abraham, porque te he confirmado como el padre de una multitud de naciones. En la familia alguien tiene que creerlo. Mi abuelito, el papá de mi papá, era el hijo de la criada de la finca en Guanacaste. Un josefino va a Guanacaste, tiene una finca y tiene un hijo con la criada. ¡Qué muchachos ustedes! Mi mamá, ¿quién es? La hija de una de las amantes de mi abuelo. Esa es mi mamá. ¿Quién es mi mamá? Una madre soltera. Mi mamá fue abandonada por su mamá. De ahí yo vengo. Esa es mi raíz, de las dos familias. Pero un día, en 1930 y tanto, una misionera llamada Miss Elder predicó a Cristo en Guanacaste. Y mi abuelito se convierte a Cristo. Y mi abuelito se levanta para predicar a Cristo y siembra la semilla en esta familia. Y algo se corta en la familia y comienza algo nuevo en mi familia. Algo nuevo extraordinario. Cuando mi papá se casa con mi mamá a los 30 años, mi mamá había sido abusada, había sido madre soltera, abandonada por su mamá. No conocía a su mamá. De ahí yo vengo. No hay historia. Pero tiene que haber un serás, tú serás, serás transformado en alguien nuevo. Y es en la oscuridad del dolor donde Dios se atraviesa en el corazón de mi mamá y mi papá. Un pastor cruza la calle, les presenta a Cristo y algo se rompe. Mi mamá decide proteger nuestro corazón, soltar el pasado, y decide que ya no impactará más el futuro. Por eso, suelta el pasado, perdone los errores de los padres, perdónese a usted mismo y proyéctese hacia el futuro. Todavía yo recuerdo las lágrimas de mi mamá contar la historia de su infancia, con lágrimas que uno miraba que producían dolor. Pero poco a poco comencé a ver que mi mamá contaba la misma historia y ya no dolía. De repente su corazón era sano. Ella ya no vivía en el pasado, vivía en el presente y proyectaba al futuro. Ella comenzaba a decirnos: ustedes alcanzarán, ustedes lo van a lograr, Dios hablará a sus corazones, Dios los pondrá en lugares altos, Dios comenzará a hacer cosas en ustedes. Y ella comenzó a sembrar una nueva simiente en nuestro corazón. Si mi mamá no corta las raíces del pasado, yo no estaría aquí. Porque ella hubiese transmitido odio, rencor, amargura. ¿Y qué hubiésemos vivido? Abandono, dolor. Y no tuviese el fundamento que tengo. ¿Quién es el Abraham en mi familia? Mi mamá. Pero también hay otros Abraham que yo no conocí. Si usted no corta, si usted no sana los recuerdos del pasado, si usted no deja ir los errores del pasado, usted vivirá como esclavo del pasado. Esclavo de personas que murieron hace años. Esclavo de recuerdos que pasaron hace 30 años. Esclavo de un dolor que ya debería estar sano. Por eso tome procesos para sanar sus recuerdos. Si usted solo vive en el pasado, deténgase. Llegó el tiempo de escribir una historia nueva y comenzar a ver el futuro con esperanza en el nombre de Jesús. Número 2. Y aquí yo quiero decirle, ¿es fácil? No. Dese la oportunidad de sanar sus recuerdos. Yo no soy el hijo de una mujer abandonada. Yo soy el hijo de una soñadora. Yo no soy el hijo de una querida. Yo soy el hijo de una mujer que le creyó a Cristo y se enamoró a Cristo en su nueva simiente. Yo tengo una nueva simiente porque ella se paró para cortar la herencia de dolor que venía de generación en generación. Ella protegió nuestro corazón. Déjeme decirle algo más. No fue fácil para ella el principio del matrimonio. Papá venía de rodar desde los 14 años, de trabajar, de luchar. Adultos, como adultos creció, aprendió mañas de adulto, que la llevó al matrimonio, alcoholismo, infidelidad, jugaba su dinero en algunas apuestas. Usted me dirá, ¿cómo conoce eso y no le duele? Porque cuando mi mamá cuenta la historia, no lo cuenta a partir del dolor, lo cuenta a partir de la lección aprendida. Y nos lo cuenta para admirar a papá, al hombre bueno que tenemos por padre. Y desde niña ella siempre nos decía, ustedes tienen el mejor papá del mundo. En una ocasión dije esto en una charla y una persona herida en el auditorio levanta la mano y dijo, su mamá era una mentirosa. ¿Era una mentirosa mi mamá? No. Era un Abraham. Alguien tiene que pararse en esta historia familiar y decir el dolor ya no impactará la siguiente generación. Yo tengo el mejor papá del mundo. Hoy está en el hospital. Predicar este fin de semana ha sido muy difícil. Posiblemente estábamos para que parecía que moría antier, ayer, hoy, en cualquier momento. Y yo, anoche dijo, quiero comer. Y se ha vuelto a levantar a sus 91 años. Mi hijo que lo cuidaba ayer dijo, comenzó a predicarnos a todos. Porque hay una simiente dentro de él que le habla de Dios. Viene más allá de lo que él pueda ver y entender. ¿Sabe por qué yo estoy aquí? Porque hubo un Abraham y una Sara que cortó esa herencia de dolor. Usted tiene que pararse y decir, ya no más tiene que repetirse la historia. Ya no tenemos que seguir viviendo como latinos. El otro día iba a empezar una conferencia y se levanta el músico y canta y comienza a cantar y dijo, yo estoy aquí, pero mi historia no fue fácil. Yo soy el hijo de un alcohólico que abandonó a mi mamá y le golpeaba a mi mamá. Y de repente me dije, ¿cuándo dejaremos de contar esas historias? Por favor, alguien tiene que escribir una historia diferente. Alguien en el futuro tiene que hablar de usted y en lugar de llanto debe darle sonrisa y debe tener gozo y sentir orgullo que es descendiente suyo.
1: 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Gracias por habernos acompañado el día de hoy. Soy Sixto Porras de Enfoque a la Familia.

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2: ¿Qué tal, querido amigo o amiga del programa Cruzada con Luis Palau? Mi nombre es Jorge Escopazo y quiero darle la más cordial bienvenida a este nuestro punto de encuentro en la radio que hemos denominado Cruzada con Luis Palau, aquí donde estudiamos juntos diariamente la Biblia, la Palabra de Dios, de la mano como siempre de Luis Palau. Y en este día le invito a que nos acompañe al comenzar una nueva serie de mensajes titulada La Familia Cristiana. Así que, como siempre, le recomiendo que tome su Biblia para aprovechar mejor el tiempo que pasamos juntos.
3: Por primera vez en la historia de nuestro equipo, tuvimos la oportunidad de ver unos actos de violencia en uno de los hoteles donde estábamos parando. Era durante una cruzada unida, estábamos alojados en un hotel donde nos colocó el comité de la cruzada y repentinamente, una noche, el gerente vino a buscarnos. Estábamos en la entrada del hotel viendo precisamente una grabación de nuestro programa de televisión. De repente el gerente nos llamó y nos dijo: por favor, venga al tercer piso porque hay un problema serio. Llegamos al tercer piso y nos encontramos, ante nuestro asombro, con un hombre, comerciante, luego descubrimos, de excelente posición económica, de otra ciudad, que había entrado al hotel instantes antes y ahora estaba en la habitación que había rentado golpeando a su esposa. Delante de sus tres criaturas muy, muy infantiles, este hombre tenía a su mujer sangrando. La había golpeado en el rostro, había cortado su rostro, sangre estaba desparramada por toda la pieza, las paredes estaban manchadas, el vestido de la esposa completamente mojado de sangre, y luego en su violencia y en su furor, tomó una jarra de vidrio y se la arrojó a la esposa. No le pegó a la mujer, pero la jarra se hizo añicos y los trozos de vidrio cortaron a las pequeñas criaturas, a los tres hijos del matrimonio. ¡Qué cuadro tremendo y qué cuadro tan distinto al cuadro de las verdaderas familias cristianas! La violencia, el odio y el rencor en los hogares modernos es algo que debemos confrontar. Aún las personas más educadas y cultas y de buena sociedad están hoy en día desatándose en su furor unos contra otros. No solamente hay un abismo entre las generaciones, entre padres e hijos. Hay miles de hogares en que hay un abismo entre marido y mujer que son de la misma generación. Pero digo, qué distinto al cuadro de una familia verdaderamente cristiana. Yo le pregunto en este momento, ¿su familia es verdaderamente cristiana? ¿De veras que en su familia se demuestra de que Cristo es el Señor y que ustedes que dicen que son cristianos de veras lo practican? Yo cuando pienso en la familia cristiana, sobre todo yo siempre pienso de que la familia cristiana es un cuadro de la relación entre Cristo y su iglesia. Y creo que es un cuadro de la relación entre Cristo y su iglesia porque lo he visto en mi familia, lo he visto en otras familias y lo leo también en la Biblia. Por ejemplo, usted recuerda aquel versículo de San Pablo en Efesios 5:25 donde dice: maridos, amad a vuestras mujeres así como Cristo amó a la iglesia y se entregó a sí mismo por ella. Por supuesto que sí. La relación entre el marido y su esposa es un cuadro precioso en la familia cristiana de esa relación entre Cristo y la iglesia. Y en otro lugar dice San Pablo: el marido jamás aborrece a su propia carne, antes la sustenta y la cuida, como también Cristo a la iglesia. Sí, una familia verdaderamente cristiana es una familia en la cual la violencia no tiene lugar. El marido no golpea a su mujer ni la mujer le hiere a su marido con palabras o con hechos. Los hijos y los padres tienen una buena relación porque Cristo es supremo en ese hogar. Y a lo mejor yo le pregunto, ¿su hogar es un hogar donde Cristo es supremo? ¿Su familia realmente es una familia cristiana o quizá todavía no? Pues puede serlo. Puede serlo si Cristo reina en el corazón suyo y en el corazón de los demás miembros de su familia. Ahora, todo tiene que comenzar con un individuo en la familia. En el libro de Apocalipsis también se nos dice que la familia cristiana, en contraste con la que no lo es un cuadro de esa relación entre Cristo y su iglesia, porque dice así en Apocalipsis 21, y yo, Juan, vi la santa ciudad, la nueva Jerusalén, descender del cielo de Dios, dispuesta como una esposa ataviada para su marido. Sí, la iglesia es la esposa de Cristo, que un día va a celebrar las bodas del Cordero allá en el cielo. Y la iglesia va a estar ataviada como una esposa que está esperando a su marido para el día del casamiento. Pero al pensar en este asunto de la violencia de esa familia en el hotel y el contraste con la familia realmente cristiana, yo no solo pienso que es un cuadro de la relación entre Cristo y su iglesia. La familia realmente cristiana es una escuela bíblica y es una escuela de oración. ¿No le parece? Es una escuela bíblica porque en la familia realmente cristiana la Biblia es el centro de la lectura familiar. En mi casa yo aprendí tremendas cosas de la Biblia en el seno del hogar. Tantos años que nos reuníamos día tras día, con algunas excepciones, por cierto, para leer la Biblia todos juntos, a veces alrededor de la mesa, a veces en la alcoba de mis padres, a veces sentados, a veces arrodillados. Pero la familia cristiana siempre es una escuela bíblica y es una escuela de oración. ¿Usted experimenta tal situación en su hogar? Ojalá que sí. Ahora que yo estoy casado, ya un hombre maduro, ahora que tengo mi esposa y mis hijos, nosotros estamos haciendo lo mismo. Mi esposa Patricia y yo creemos de que nuestro hogar es la mejor escuela bíblica para nuestros hijos. Creemos que es la mejor escuela de la oración. Y así también lo creía San Pablo. ¿Se acuerda usted cuando le escribió a su hijo espiritual Timoteo y le dijo, me acuerdo de la fe no fingida que hay en ti, la cual habitó primeramente en tu abuela Loida y luego en tu madre Eunice, y estoy seguro que en ti también? Sí, la abuelita y la madre de Timoteo le enseñaron la fe no fingida en el seno de la familia cristiana. Es en la familia cristiana que se aprenden las grandes lecciones de la fe, se aprenden las grandes doctrinas de la Biblia, y la familia suya no debiera ser una excepción. Cada noche en mi casa nos arrodillamos con mis hijos cuando estamos yo y mi señora, o cuando yo salgo de viaje, ella lo hace, y oramos. Allí aprenden mis hijos a confiar en Dios. Allí aprenden a orar por los perdidos. Allí aprenden a amar a toda la comunidad. Y luego, ¿se recuerda usted lo que le dijo Pablo a Timoteo? En el capítulo 4 dice, persiste tú en lo que has aprendido y te persuadiste, sabiendo de quién has aprendido y que desde la niñez has sabido las sagradas escrituras, las cuales te pueden hacer sabio para la salvación por la fe que es en Cristo Jesús. ¿De quién había aprendido Timoteo las sagradas escrituras? En el seno de su hogar, de su madre, de su abuela, y posiblemente de su padre, aunque era griego también. Sí, desde la niñez él había conocido las sagradas escrituras. Qué triste el cuadro en aquel hotel que les relaté. Esas tres criaturas ver a su padre golpear a la madre. Qué imborrable la impresión en sus pequeñas conciencias. Y qué contraste grande con una familia que ama a Cristo, que conoce a Dios, que enseña las escrituras y que es una escuela bíblica y una escuela de oración. Hagamos de nuestros hogares escuelas bíblicas y escuelas de oración. Qué maravilloso, qué hermoso para las criaturas crecer en un ambiente así.
2: 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Hoy nos acompaña en el segmento de la música Fran Giraldo con la canción Más mi casa y yo.

Así nos acompañó para el segmento de la música Fran Giraldo con esta preciosa melodía titulada Más mi casa y yo. De esta manera llegamos al final, nos tenemos que despedir, pero si el Señor lo permite, nos vamos.

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0: Son las 9:43.
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su frecuencia de bendición, la radio de nuestra gente desde la ciudad de Chimaltenango, que les estamos acompañando. Gracias a usted por seguir siempre en nuestra sintonía. Que este programa pueda bendecir su vida, pueda agregarle más alegría a este día martes. Martes estamos en la fecha 30 de junio, el último día, sí, estamos en la víspera de junio. Ya mañana, primeramente Dios, estaremos, bueno, comenzando el séptimo mes del año. Miren, los días van pasando. Ya, pues disfrutamos como siempre de las bendiciones del Señor. Y por supuesto, los días que han pasado también ha sido de muchas actividades aquí en Radio Ishimche. Así que disfrutemos este último día de junio, 30 de junio, día martes. Seguramente usted se encuentra en sus actividades, todo lo que está realizando, todo lo que hay que hacer este día, pues esperamos que Dios le pueda ayudar también para hacer sus actividades este día. Algunos están ahí en sus proyectos, algunos ahí están pues trabajando para por algún sueño que están alcanzando, ¿verdad? Algunos pues muy felices porque ya este año ya tienen lo que han planificado. Otros ya están por comenzar. Bueno, no sabemos en qué tiempo está usted de su proyecto, pero deseamos también que Dios le siga bendiciendo. Siga entonces cantando con nosotros. Bienvenidos a la presentación de nuestro programa Bendiciendo tu vida y la de tu familia. Bueno, si desea reportarse con nosotros, bien puede al 7839-7104 y para su mensaje de texto al 3242-6779, pues estoy a la orden para acompañarles en esta mañana. 9:49 en nuestro estudio. Tenemos un clima bastante caluroso aquí en Chimaltenango y para esta semana, como comenté ayer, no se pronostica la presencia de lluvia.

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Cante conmigo mientras canto, es Jesús.

0: Son las 10 con un minuto.
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Han cantado esposos Son Ramírez, paciente esperé a Jehová, preciosa alabanza, ¿verdad? ¿Lo ha disfrutado usted? Espero que sí. Gracias a la comunicación de nuestros hermanos de los diferentes lugares, así como nuestro hermano José Luis, escuchándonos en Shenacoh. Hermano José Luis, bendiciones para usted en este día. Envía también saludos a nuestro hermano Juan José Volvito Díaz, escuchándonos seguramente en Patulul, como siempre. También saludos para nuestra hermana Elena Jiménez, escuchándonos allí en Shenacoh. Saludos cordiales, que Dios les bendiga. Ahí se han alegrado también, escuchando pues la actividad del aniversario. Rosalina de Cumatz, escuchándonos en San Lucas Tolimán. Muchas gracias por la sintonía. Saludos ahí para nuestro hermano Valerio y a Suseli y a toda la familia que siempre están en nuestra sintonía. Que Dios les bendiga abundantemente. También nos estaban deseando muchas felicidades por nuestro aniversario. Saludos para Francisco Velázquez, escuchándonos en Miriam 1 de Santa Lucía, Cotzumalguapa. ¿Qué tal de calorcito por Santa? Hay algo de calorcito, ¿verdad? Seguramente que sí, pero nos alegra bastante de saludarle. Saludos a nuestro hermano Pedro Ajuyac, escuchándonos en Santa Lucía, Utatlán. Muy buenos días, queridos hermanos. Gracias por seguir en nuestra sintonía. Me alegro de saludarles. Saludos también a nuestra hermana Alfonsina Chicol, escuchándonos en Aldea El Camán Patzicía. Muy buenos días. Saludamos ahí a toda su familia, especialmente a su hija Lidia Beatriz Chicol, pues hoy está de cumpleaños. Que Dios los bendiga. También queremos saludar a nuestros hermanos que nos están visitando aquí en la radio. Siéntense, en un momento los estaré atendiendo, queridos hermanos. Gracias a la visita de nuestros hermanos. Saludos para Amada y Sean, escuchándonos en Shequistel, Sololá. Muy buenos días, hermanos de Shequistel. Está saludando a su mamá Angelina Noj, a los abuelos, a nuestro hermano Domingo y a Josefa, que están escuchando la radio. Saludos cordiales, qué alegría saludarles en esta ocasión. A nuestra hermana María Sut, escuchándonos en Patzicía. Muy buenos días a nuestros oyentes en Patzicía, la tierra de las verduras. Muy buenos días, bendecida mañana. Le deseamos, hermano Ezequías, que el Señor dice que la paz del Señor sea con usted. Nos dice muchas gracias. Le saludamos y le animamos a seguir adelante en su bonito programa, ya que es de mucha bendición para nuestras vidas. Nos dicen en este mensaje, atentamente la familia Ruiz Reyes de Uspantán, El Quiché. Aquí estamos escuchando a todo volumen y saludos para usted y a todos los locutores de la radio. Bendiciones, nos dicen. Muchas gracias entonces. Una vez más, saludos a la familia Ruiz Reyes, escuchándonos en esta mañana. Hermano, buenos días, siempre bendiciones en tu programa. Favor de saludar a mi abuelo Rodolfo Morales, que ya que el 1 de julio, o sea mañana, estará de cumpleaños. Él lo está escuchando en Panimacoc. Nos dicen en este mensaje de parte de Yolanda Ajú, que está escuchando en Pacután de Santa Apolonia. Muy bien, saludos cordiales entonces. Nos alegramos de saludarles en este día. Que puedan disfrutar grandemente en el Señor. Gracias también a la visita de nuestros hermanos que estoy viendo detrás de los cristales. En un momento los estaré atendiendo. 10 de la mañana con 14. Feliz provecho para usted en la hora de la refacción.

0: ha sido la participación del trío Seguidores del Rey. Soy aquel que da 10:39 en nuestros estudios. Gracias por seguir en nuestra sintonía. También aquí atendiendo la visita de nuestros hermanos aquí en la radio. Muchas gracias por venir. Nos alegramos de saber que ustedes también son parte de Radio Xinche 97.5 FM. Yo creo que alguien de ustedes tiene que saludar, ¿verdad? Así que puede pasar allí en la silla para que pueda hablar al público, ¿verdad? Bienvenidos, que Dios los bendiga, nos alegramos de saludarles. Bueno, conmigo ya se identificaron, ya platicamos un momentito, pero es importante que nos diga su nombre, hermana, de dónde vienen, y después va a saludar.
1: Sekher hermano, agradecer a Dios por la oportunidad. Yo soy Pachre, Babiokovin, las cabinas de la radio, Nupiyin, Carmelina Macario-Mush. Quiero saludar la familia Cepet Macario, especialmente Kokarino Mamá Rashah, en saludar a mi mamá Paula Mush, Nilitik Kelashekoi.
0: Matius Chave, hermana Romari Shishpe, ¿quién quiere petenek a Vikin?
1: Petenek Rino esposo, Rino familias, Jari Petenek.
0: Bueno, Matius Chave, Romari Shishpe, Rutsilibechi, Jatari Dios no te sandikasle. Muy bien, Jaridis, Kakashahri, Kachalasi, Chonare, Nimakaba, Kamin, Babe Chupande, Nukikra Mahre, Yepechiri, Shetonosh, Echari, Kachalas, Shetonosh, Tekpan. Matius Chiveka, Romachkar, Yohibakashahan Tape, Rishri, Skopa, Samah, Skopa, Ikai, Hakuchi, Shilitefi, Rutsilivich, Parup, Iri, Kan Mahabal, Jesucristo. Vamos a seguir cantando en esta mañana. Un día compraste mi alma. Es el canto que estará cantando el trío Velázquez.

Precioso canto que hemos escuchado en esta mañana. Gracias por seguir siempre en nuestra sintonía. Pues saludos y bendiciones ahí para nuestros hermanos que nos siguen escuchando en los diferentes lugares. Buenos días, feliz provecho para ustedes en la hora de la refacción, 10 de la mañana, 46 en nuestros estudios.

Ha cantado Paulino Bernal y su familia. Mirad cuál amor nos ha dado el Padre. Que seamos hijos de Dios. Saludos también a nuestra hermana Vitalina Alvarado. Ella nos está escuchando en San Miguel, Morazán de El Tejar, Chimaltenango. Buenos días, hermanos. Saludos a mi querida abuelita Juana Girón, que no se pierde ni una de sus programas. Ella está escuchando en Pachisilla de parte de Cristian. Muy bien, gracias Cristian por la comunicación. Saludos entonces para la abuela que nos está escuchando en Pachisilla, nuestra hermana Juana Girón. Que Dios los bendiga abundantemente. Llegamos a la parte final de este programa. Bueno, ya no pude atender más comunicación, pues estaba atendiendo aquí a la visita de nuestros hermanos. Cuando usted desea venir, aquí estamos a la orden también. Muy bien, vamos a incluir ya el canto para saludar a nuestros cumpleañeros. Pues muchas felicidades a todos nuestros hermanos que allí nos están escuchando, que hoy o quizás días anteriores estuvieron de cumpleaños. Les deseamos muchas felicidades, que es nuestro deseo en el Señor. Muy bien, hoy pues 30 de junio enviamos nuestro saludo respectivo a nuestros hermanos. Con este canto nos despedimos también.

0: Son las 11 con un minuto.
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3: Es grato para mí el decirles bienvenidos a El Amor que Vale. El tema de hoy es el reino de maldad y el reino de Dios. Por favor, leamos Mateo capítulo 9 desde el versículo 6. Es la oración modelo llamada el Padre Nuestro. No es para recitarla sin pensar. Es una guía de cómo debemos orar. Mateo 6, versículos del 9 al 13, dicen lo siguiente. Vosotros pues oraréis así. Padre nuestro que estás en los cielos, santificado sea tu nombre. Venga tu reino. Hágase tu voluntad como en el cielo, así también en la tierra. El pan nuestro de cada día, dánoslo hoy. Y perdónanos nuestras deudas como también nosotros perdonamos a nuestros deudores. Y no nos metas en tentación, mas líbranos del mal. Recuerde que literalmente significa líbranos del maligno, porque tuyo es el reino y el poder y la gloria por todos los siglos. Amén. Estamos en una batalla, una pelea a muerte con el reino de maldad. Existe una conspiración contra el reino de Dios. Existe un reino de tinieblas y otro de luz. Un reinado por el terror y el otro por el amor. Existe el reino de la muerte y el reino de la vida. Existe el reino de Satanás y el reino de nuestro Dios y su Cristo, el Señor Jesús. Y usted necesita escoger cuidadosamente de parte de quién está. Por favor, busque en el Antiguo Testamento el libro de Ezequiel. Deseo que estudiemos uno de los pasajes más asombrosos de toda la Biblia. Ezequiel 28, versículos del 12 al 19. Hijo de hombre, levanta endecha sobre el rey de Tiro y dile: así ha dicho Jehová el Señor. Tú eras el sello de la perfección, lleno de sabiduría y acabado de hermosura. En Edén, en el huerto de Dios estuviste, de toda piedra preciosa era tu vestidura, de cornerina, topacio, jaspe, crisólito, berilo y ónice, de zafiro, carbunclo, esmeralda y oro. Los primores de tus tamborines y flautas estuvieron preparados para ti en el día de tu creación. Tú, querubín grande, protector, yo te puse en el santo monte de Dios, allí estuviste. En medio de las piedras de fuego te paseabas. Perfecto eras en todos tus caminos desde el día que fuiste creado hasta que se halló en ti maldad. A causa de la multitud de tus contrataciones fuiste lleno de iniquidad y pecaste, por lo que yo te eché del monte de Dios y te arrojé de entre las piedras del fuego, oh querubín protector. Se enalteció tu corazón a causa de tu hermosura, corrompiste tu sabiduría a causa de tu esplendor. Yo te arrojaré por tierra, delante de los reyes te pondré para que miren en ti. Con la multitud de tus maldades y con la iniquidad de tus contrataciones, profanaste tu santuario. Yo, pues, saqué fuego de en medio de ti, el cual te consumió, y te puse en ceniza sobre la tierra a los ojos de todos los que te miran. Todos los que te conocieron de entre los pueblos se maravillarán sobre ti. Espanto serás y para siempre dejarás de ser. En una guerra es absolutamente necesario no subestimar al enemigo. Debemos conocer a nuestro enemigo. Por ello, este pasaje de Ezequiel es uno de los más importantes en toda la Biblia, para desenmascarar al diablo y verlo tal y como es y cómo llegará a ser un día. No podemos ignorar que existen dos reinos. El diablo es el príncipe de este mundo, pero nosotros somos ciudadanos del reino celestial y vivimos en territorio enemigo. Jesús dijo en Apocalipsis a la iglesia de Pérgamo: yo conozco tus obras y dónde moras, dónde está el trono de Satanás. Es decir, ustedes están viviendo en la sede del infierno. Vivimos en territorio enemigo. Necesitamos que se nos advierta esto a tiempo para poder estar armados y preparados para la contienda. El reino de maldad tiene un rey. Jesús lo llamó en Juan 14:30 el príncipe de este mundo. Entonces, ¿por qué este mensaje va dirigido al rey de Tiro? El versículo 12 dice que levantemos endecha sobre el rey de Tiro. El rey de Tiro es un nombre misterioso, un nombre simbólico dado a Satanás. Este es un tipo del diablo. Ahora bien, el rey de Tiro literalmente existió, y en los primeros 11 versículos leerá sobre él. Era un rey egomaniático que vivió en el Líbano. Él creía ser Dios, y Dios le habló una palabra de juicio, pero esta pasaba más allá de dicho rey. Iba dirigida al poder detrás del trono. Verá, había alguien que hacía que este rey se comportara de esa manera, alguien que ponía sugerencias en su malvada mente, y era Satanás. Por ello, Dios se dirige al diablo a través del rey de Tiro. Se dará cuenta que en las Escrituras Dios habla a Satanás a través de otros. Por ejemplo, en el huerto de Edén, Dios habló al diablo por medio de la serpiente, ya que ésta era el emisario de Satanás. Otro ejemplo está en Mateo 16:22, cuando Pedro comenzó a reprender a Jesús cuando él le hablaba de la cruz. Y el Señor le contestó: quítate de delante de mí, Satanás. Me eres tropiezo porque no pones la mira en las cosas de Dios, sino en las de los hombres. Bien, ¿estaba Jesús hablándole a Pedro o al diablo? Él le hablaba a Satanás a través de Pedro cuando dijo: quítate de delante de mí, Satanás. Aquí tenemos el mismo caso. Dios no está hablando principalmente al rey de Tiro, sino al poder detrás del trono, al que motivaba y manipulaba a ese malvado rey. Pablo nos advierte: no ignoremos sus maquinaciones. Pero creo que existen aquellos que viven actualmente saturados de ignorancia en lo que concierne al diablo, nuestro enemigo. Hoy intentaré responder a cuatro preguntas vitales. La primera pregunta trata con la creación del diablo. ¿Creó Dios un diablo? Y si Dios no lo creó, ¿de dónde salió? Porque antes que Dios no existe nada. La segunda pregunta trata con su corrupción. ¿Qué corrompió al diablo? ¿Cómo llegó Satanás a ser el diablo? La tercera pregunta trata con su continuación. ¿Por qué Dios no hace algo al respecto? ¿Por qué Dios no lo acaba, no lo erradica? ¿Por qué permite que continúe haciendo de las suyas? La cuarta pregunta trata con su condenación. ¿Qué le va a suceder al diablo? ¿Cuál es su destino? ¿Cómo y dónde acabará su carrera? Es necesario que comprenda todo esto a fin de que pueda ver el cuadro completo. Dios, por medio del profeta Ezequiel, nos da un vislumbre del reino de las tinieblas. Y oro que Dios remueva el velo satánico de su mente y sus ojos, y que el Espíritu Santo le dé conocimiento espiritual sobre el reino del maligno, para que finalmente vea la victoria que tenemos en el Señor Jesucristo. La primera pregunta trata con la creación del diablo. ¿Creó Dios a un diablo? Bien, por favor, comencemos a leer nuevamente en el versículo 12. Hijo de hombre, levanta endecha sobre el rey de Tiro y dile: así ha dicho Jehová el Señor. Tú eras el sello de la perfección. Subraye las palabras de la perfección. Lleno de sabiduría y acabado de hermosura. En Edén, en el huerto de Dios estuviste, de toda piedra preciosa era tu vestidura, de cornerina, topacio, jaspe, crisólito, berilo y ónice, de zafiro, carbunclo, esmeralda y oro. Los primores de tus tamborines y flautas estuvieron preparados para ti en el día de tu creación. Subraye lo siguiente: en el día de tu creación. Tú, querubín grande, protector, yo te puse en el santo monte de Dios, allí estuviste. En medio de las piedras de fuego te paseabas. Perfecto eras en todos tus caminos desde el día que fuiste creado. Note otra vez el día que fuiste creado, hasta que se halló en ti maldad. Dios creó a una criatura. Isaías nos cuenta que su nombre era Lucero, que significa hijo de la mañana. Esta criatura sobrepasaba en belleza y era superior en sabiduría. Dice: tú eras el sello de la perfección. De hecho, tenía cualidades musicales. Mire el versículo 13. Los primores de tus tamborines y flautas estuvieron preparados para ti en el día de tu creación. Él era como un gran órgano sinfónico. Él hablaba como un grandioso y glorioso instrumento musical. Dios está hablando de la calidad melodiosa de su naturaleza. La Biblia también habla de sus gemas preciosas, los rubíes, diamantes y esmeraldas. Él vivía en el reino de exquisita belleza mineral, muy parecido al reino en el cual vamos a vivir un día. Anticipamos con gozo ir a un lugar que tiene paredes de jaspe, puertas de perlas, calles de oro. Ese lugar habla de la gloria y el paraíso de Dios. Y en el versículo 14 habla del santo monte de Dios. Tú, querubín grande, protector, yo te puse en el santo monte de Dios. Allí estuviste. En el Antiguo Testamento, cuando se habla del santo monte de Dios, en este sentido habla del gobierno de Dios. Isaías 2:2 dice: en lo postrero de los tiempos será confirmado el monte de la casa de Jehová. Literalmente significa el gobierno de Dios. Y aquí había una criatura asociada con el gobierno de Dios. Estaba encargada de los asuntos del cielo. Yo creo que era el primer ministro del reino celestial y él trabajaba bajo la autoridad de Dios en el vasto dominio del universo y estaba allí, en el Monte Santo. El Monte Santo significa el gobierno de Dios. ¿Qué autoridad poseía? Muy bien, continuemos con el versículo 14. Tú, querubín grande. La palabra usada en hebreo que aparece aquí como grande significa ungido. Un querubín escogido de entre los demás. Los querubines eran el rango más alto en las categorías de ángeles. Los ángeles están categorizados según su poder. Existen diferentes rangos. Lucero era el más distinguido entre los querubines. Era un querubín ungido. La palabra protector en hebreo, según dicen los eruditos, literalmente significa extender las alas. ¿Ha visto las ilustraciones del Arca del Pacto con los querubines extendiendo sus alas? Tiene que ver con la santidad de Dios, la adoración a Dios. Este querubín no solo tenía que ver con el gobierno de Dios, sino también con la adoración y la santidad de Dios. Parece que él recibía la autoridad de Dios y administraba el universo, recibiendo la adoración de éste y pasándosela a Dios. Por favor, leamos el versículo 18. Con la multitud de tus maldades y con la iniquidad de tus contrataciones, profanaste tu santuario. Un santuario es un lugar de adoración. Él tenía cierto tipo de sacerdocio. Era una criatura increíble. Él estaba en la clase más alta de todo lo creado. Pero volvamos a nuestra pregunta. ¿Creó Dios al diablo? No. Dios creó a un querubín ungido. Dios creó a un ser perfecto, no a un diablo malévolo, no a una criatura horripilante. Note el versículo 15. Perfecto eras en todos tus caminos desde el día que fuiste creado. Dios, siendo perfecto, no creó imperfección. Esta es la respuesta a nuestra primera pregunta. La segunda trata con su corrupción. ¿Qué corrompió al diablo? ¿Cómo el diablo llegó a ser el diablo? Veamos el versículo 15. Perfecto eras en todos tus caminos desde el día que fuiste creado hasta que se halló en ti maldad. A causa de la multitud de tus contrataciones, fuiste lleno de iniquidad y pecaste. La palabra contrataciones en la multitud de tus contrataciones literalmente significa aquello que pasa por las manos como abundancia de comercio. Verá, un comerciante obtiene algo de una persona, se la vende a otra persona, y así sucesivamente ese objeto pasa de mano en mano. Él era un comerciante. La mercadería pasaba por sus manos. ¿Qué pasaba por las manos de este querubín lucero? La autoridad de Dios. Al estar sobre el santo monte de Dios, al ser el primer ministro del cielo, la autoridad de Dios pasaba por sus manos. ¿Qué otra cosa pasaba por sus manos? Él era un querubín ungido que protegía, que estaba en el santuario de Dios. Él recibía la adoración a Dios y luego debía pasarla al Padre. Pero empezó a tomar ventaja de su oficio, a quedarse con la mercancía. ¿Ha conocido algún político que haga algo parecido? Se ve en un lugar de autoridad, administrando las posesiones de otros, y se le sube a la cabeza. Empieza a pensar que él tiene ciertos privilegios y comienza a tomar lo que no es suyo. Es exactamente lo que el diablo hizo. Empezó a tomar ventaja de su oficio, de su dignidad, de su autoridad. Él comenzó a pensar, yo soy tan hermoso, tan sabio, tan importante. Tengo mucha autoridad para no poseer alguna autoridad propia y para no recibir algunas de estas alabanzas. La esencia de su pecado, literalmente, fue el orgullo. Cuando Pablo le dijo a Timoteo cuáles eran los requerimientos para ser un pastor, leemos en 1 Timoteo 3:6 que el pastor no debe ser un neófito, es decir, no debe ser un novato, un recién convertido. Alguien sin experiencia. Y la razón de esto es, no sea que envaneciéndose caiga en la condenación del diablo. Este pasaje nos dice muy claramente lo que le sucedió al diablo. Él se exaltó con orgullo. Necesitamos tener cuidado. De vez en cuando algún hombre vendrá y dirá, Dios me ha llamado a predicar. Y si eso es cierto, debemos dar gracias a Dios. Pero hay que tener discernimiento. A veces la membresía, al ver a un hombre con muchos talentos, le dicen, Excelente, queremos que usted predique. Y empieza a predicar, a administrar las cosas santas en el gobierno de Dios. Él llega a ser una autoridad. No es simplemente un predicador, ahora es un pastor, un obispo. Él administra los asuntos de Dios y la gente alaba a Dios por medio de él. Él obtiene alabanza que debe ir directamente a Dios. Si este novato no es cuidadoso, comenzará a tomar para sí lo que no le pertenece. La gente le dirá, hermano, ese fue el mejor sermón que jamás haya escuchado en mi vida. Y él se lo creerá. Lo hice muy bien. Y se llena de orgullo. Lo he visto suceder muchas veces. Suben como un cohete y caen como una roca. Cayó en la condenación del diablo. Está muy claro, el diablo llegó a ser Satanás al llenarse de orgullo y comenzó a tomar para sí lo que no le pertenecía. Versículo 17. Se enalteció tu corazón a causa de tu hermosura. Subraye la palabra hermosura. Corrompiste tu sabiduría a causa de tu esplendor. Subraye la palabra sabiduría. No piense que el diablo no tiene sabiduría. Amigo, la tiene. No piense que el diablo no tiene hermosura. Amigo, la tiene. Pero deseo que aprenda que su belleza es una hermosura manchada y su sabiduría es una sabiduría corrompida. Él es hermoso. No piense que es un monstruo rojo con cuernos. ¿Cómo describe la Biblia al diablo? Escuche, como un ángel de luz. Su nombre es Lucero, portador de luz. El diablo, además, es un amante de la belleza. También es sabio. Pablo en 2 Corintios 2:11 habla de sus maquinaciones, sus artimañas. Dice que no debemos ignorar sus maquinaciones. Y en Efesios 6:11 nos dice, vestíos de toda la armadura de Dios para que podáis estar firmes contra las acechanzas del diablo. También nos advirtió en 2 Timoteo 2:26 sobre los lazos del diablo. Él es tan sabio que Jesús dijo, de tal manera que engañarán, si fuera posible, aún a los escogidos. Sabía que el diablo no lo ha engañado, no porque usted es tan sabio, sino porque Dios no lo deja. Agradézcaselo a Dios. Y no diga que el diablo no lo puede engañar, porque Jesús dijo que hasta los elegidos serían engañados si Dios se lo permitiera. Su belleza permanece, pero es una hermosura manchada, defectuosa. Su sabiduría permanece, pero es una sabiduría corrompida. El diablo es brillantemente estúpido y horripilantemente hermoso. Mire cuán estúpido es Satanás, que cree literalmente que puede destronar a Dios, porque su sabiduría está corrompida y su hermosura manchada. Y el orgullo causó todo esto. Voy a detenerme en este punto para preguntarle, amigo, ¿mantiene usted una actitud orgullosa delante de Dios? Eso es sumamente peligroso. Más bien con humildad, acérquese a Dios. Reconozca que usted es pecador. Arrepiéntase de sus pecados y por fe, acepte el regalo del perdón y de nueva vida en Cristo Jesús, recibiéndolo como su Señor y Salvador. Hable con Dios por medio de la oración. Y una vez que usted sea un hijo de Dios, Él le dará los deseos de su corazón. Si usted hace una decisión por Cristo, le invitamos para que nos escriba. Así tendremos el privilegio de conocerle más personalmente y de orar por usted. Que Dios le bendiga.
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1: Prohibida son las 11 y 28 minutos.
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0: Son las 11 y 44 minutos.
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3: En este mensaje tratamos el siguiente caso de una mujer que descargó su conciencia de manera anónima en nuestro sitio conciencia.net, autorizándonos a que la citáramos.
4: Mi esposo es ingeniero. Yo apenas y con esfuerzos pude ir 3 años a la universidad y no me pude graduar de mi carrera. Ahora él está estudiando un posgrado y a veces se burla de mí debido a que no tengo su nivel académico. Él piensa que soy una ignorante y que, en comparación con él, soy poquita cosa. Él utiliza su posición para menospreciar a los que por alguna razón no tuvieron la oportunidad de estudiar como él. Me duele que él se burle de mí y diga que si yo nunca me hubiera cruzado en su camino, él se habría casado con alguien de su nivel. Lloro mucho por esto y a veces me arrepiento de haberme casado con él. Hubiera preferido casarme con un barrendero que me amara y me respetara y no se burlara de mí.
3: Este es el consejo que le dimos. Estimada amiga, nos alegra que nos haya contado su caso. Lamentamos mucho todo el dolor emocional que su esposo le causa por medio de las palabras crueles que le dice. Con eso demuestra que interiormente él es un hombre en extremo inseguro que se siente inferior a otros con quienes trabaja o tal vez a los otros estudiantes en sus clases. Esa inseguridad que él siente lo ha llevado a menospreciarla a usted para que él pueda sentirse superior al menos a una sola persona. Lamentablemente, esa persona es usted. No crea las palabras ásperas que él le dice. Niéguese a discutir con él. Salga de la habitación cuando él comience a menospreciarla. Piense en otro lugar donde pueda comenzar a meditar en las cosas buenas que hay en su vida. El apóstol Pablo nos dio un gran antídoto contra el veneno que su esposo está tratando de darle. Él dijo: «Consideren bien todo lo verdadero, todo lo respetable, todo lo justo, todo lo puro, todo lo amable, todo lo digno de admiración, en fin, todo lo que sea excelente o merezca elogio». La inseguridad de su esposo ha causado una debilidad en el carácter de él. Le faltan las cualidades importantes de la bondad, la compasión, la empatía y la humildad, ninguna de las cuales puede adquirirse mediante la formación académica. Si bien los estudios de posgrado de su esposo requieren persistencia y dedicación a la tarea, no lo hacen superior a quienes lo rodean. Un título académico avanzado prueba que ha adquirido considerable cantidad de conocimiento acerca de una esfera específica de la vida, pero él bien pudiera carecer de conocimiento alguno acerca de todo lo demás. La inseguridad que siente ha impedido que reconozca esa gran verdad. Le recomendamos que busque consejería profesional. Su esposo tiene que comprender que su inseguridad es destructiva con relación a su matrimonio y que es probable que ya haya perjudicado otras relaciones en la vida que lleva. Le deseamos lo mejor, Linda y Carlos Rey. El consejo completo, que por falta de espacio no pudimos incluir en esta edición, puede leerse con solo pulsar el enlace en conciencia.net que dice Caso de la Semana y luego el enlace que dice Caso 162.
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0: Son las 12 con un minuto.
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2: Capítulo 7, versículo 9, nui. Aconteció que aquella noche Jehová le dijo: levántate y desciende al campamento, porque yo lo he entregado en tus manos. Y si tienes temor de descender, baja tú con fura tu criado al campamento y oirás lo que hablan. Y entonces tus manos se esforzarán y descenderán al campamento. Dios nagino on probar Gedeón. Gedeón ucuan en 32,000 soldados y pajalash etzolimpe 22,000.
1: Sí.
2: Cachabaponcan en 10,000. Dios no es el Gedeón, Gedeón es mucha gente. Será un probar chuchirracán ya y resulta que chachachu que 300 vinag chabaponcan ricochi epechayón. 300 irmadianitas, ¿no? En versículos anteriores que eran innumerables.
1: Sí, sí. Achel quiere saneca, achel quiere langostas y ojacan, innumerables.
2: Entonces perdió a un chergedeón para el versículo 9. Gedeón. Gedeón, cacateas chanín. Cayen para el campamento. Cayen que era criado. Chiscae que se yen itztabashaj. Lo que viene a Jin Kitzihochla, y seguramente que Tagrasta Bashak, que cojaba choca. Un chari Dios. Versículo 12, Nuich, y los madianitas y los amalecitas, los hijos del oriente, estaban tendidos en el valle como langostas, en multitud. Mashabatar y vinagre.
1: Riyajen,
2: la vida imposible, chari pueblo de Israel. Versículo 13, cuando llegó. Cuando llegó Gedeón, he aquí que un hombre estaba contando a su compañero un sueño diciendo, he aquí yo soñé un sueño, veía un pan de cebada que rodaba hasta el campamento de Madián y llegó a la tienda y la golpeó de tal manera que cayó y la trastornó de arriba abajo y la tienda cayó. Y su compañero respondió y dijo, esto no es otra cosa sino la espada de Gedeón, hijo de Joás, varón de Israel. Dios ha entregado en sus manos a los madianitas con todo el campamento. Sheer Gedeón y se kiajon ki vuelta. La espada de campamento. Iskashah, ki conversación y kai vinet.
1: Obedeciendo el mandato de Dios.
2: Por supuesto. 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En usted como jun pan de cebada cha najini surin enek pasulan y can shor shor tats y rizari o rizari para ir utiende que tiendari madianitas esperi jun la chino res seguro no han simbolizar jarru espada rigedeon rijon a chingre dios rijon a chingre que dios ruta compe re dios ero anunchik entregar o juro anunchik entregar paro arige de on
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1: 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Gracias a Dios, Nanun. Sí,
2: y es que Dios mismo, Shubircher y Gedeón, virat, Nashi Javita, Kuahrejun Abachir, famoso. Interesante que Gedeón se chukuaj, entonces Gedeón de Karushin, Marí.
1: Al fin, en el versículo 15, Gatatun acción digno. Cuando Gedeón oyó el relato del sueño y su interpretación, adoró.
2: Karim,
1: Ash, Chuech, Rigedeón,
2: Rekanjetzir, Rigareri, Charigedeón y Anchikwakami.
3: Y toda aquella generación también fue reunida a sus padres, y se levantó otra generación que no conocía a Jehová ni la obra que él había hecho por Israel. Dios ha revelado en su palabra la historia de Israel y cómo cuando ellos desobedecieron y separaron su vida de Dios, fueron directamente al fracaso. Estudiamos la historia de Israel, relatada de forma extraordinaria en el libro de los jueces, y veamos cómo una nación separada de Dios está destinada al fracaso.
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1: Kamin karika shepevris shesper Gedeon, shuchap shang adorar a Dios, y solim pech par campamento de Israel. Karika shpech yush keri diru 300 soldados. Que es catefa camén porque Dios la nun entregas pa caca de campamento de Madian. Camén escucha que es que chapcas que engri estrategia, riro aniquis. Sí. Que modo en que en chin que en atacar. Pero camén bacharás, ne claca algo irónico en la palabra de Dios. Algo que no tiene sentido quizás para los soldados. Manepasta
2: pa kibí.
1: Porque catetari que riki armamento que Dios no yach quiere tenametra en lo que no yach que chinquicua. Titzetá, ¿cómo es posible? Versículo 16, y repartiendo los 300 hombres en 3 escuadrones, dio a todos ellos trompetas en sus manos y cántaros vacíos con teas ardiendo dentro de los cántaros. ¿Jareki arma, Rivina? ¿Res bacharal y betán chique con trompeta?
2: ¿Qué sí?
1: ¿Y betán chique con trompeta? ¿Betán?
2: ¿Con ojón?
1: ¿Con ojón? ¿Quién cacibe con trompeta?
2: Dice, ojo maña, bishandikin, una vasha música.
1: Na shupuj, y no ya con melodía, no ya con sonido. Ya. Rema con arma de guerra, ¿ta?
2: Sí.
1: Ya. Ri países que en quien oyo bar, mankikusak ta con trompeta, chingue pechayo. Mahun.
2: Kikmako chino kusashi, bishashay kichin yegro yo, rivinek, manjataren kikusakre. Soldados, richinta y echayo.
1: Pero katatar Dios, no no es que rivinekra chinkikuaj. Trompetas. Ya. Junchik, cántaros vacíos. Jun cántaro. ¿Qué cántaro? Jun él. O jun ojoy.
2: Sí,
1: cántaros vacíos. ¿Quién toca que jun cántaro chiveres bach? A lo jun ojoy chiveres. 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Sí,
2: jarimago chichalalga, ecoric, ulef, kikin. ¿Dichina verás allá?
1: ¿Qué más? Con teas ardiendo. ¿Qué ariteas, Riri? En otras palabras, antorchas. Ocheh.
2: Que bajo
1: un pedazo cheh.
2: Pedazo cheh.
1: Ajá, que no ya. No ya. Jatatar que armas rizrus soldados, Rigedeon. Nay. Checo de 300 soldados. Segundo, cada uno rupan junru trompeta, junru pojoy y junru antorcha. Jariki cuan rubinacle y camiñe pechayón. Irmadianitas innumerables.
2: es que no va a ser por Gedeón, sí. Va a ser por Dios.
1: Sencillamente
2: Gedeón tenía que obedecer para terminar con el relato. 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Y con queris quien, no hay Biblia que escuchar, que es quien organizar. Es ciencia de pasulán, es ciencia de pajotar, y es ciencia de panicar, y es quien atacar toa. Y a la señal de Gedeón, tachri Gedeón, suyar señal, chiesiquín, se pecar y 300 soldados, que se puja que cojón, chiesiquín, abacamín, y es que ir por. Por la espada de Jehová y de Gedeón y can querikas quien se si quien le venacre y se que pasir le que cojlear que quicuan y se que supuj y trompetas y se si quien y le venac va camin que alin que rimadianitas que chapcas que si que va camin y camin sepae sepe que vech reje mismo que camisaj que no ir ripasaje. Dios, Sharon librar al pueblo de Israel, para que a remadianita.
1: Achelo maniquil, rajón only Dios.
2: Y realmente Gedeón lo que tenía, sencillamente lo que tenía que hacer era obedecer. Era obedecer, sí. Era todo lo que tenía que hacer.
1: Chechenón, lo que Dios subirse chino.
2: Y con ojo de venacla, Shanimej. Ya. 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
2: Son las 12 y 16 minutos.
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Esta conferencia se titula Las ventajas del gobierno y está basada en las palabras bíblicas de Romanos 13:1. Sométase toda persona a las autoridades superiores, porque no hay autoridad sino de parte de Dios. Aunque parezca increíble, han habido en la historia y hay todavía gente que se designan a sí mismos como anarquistas. ¿Sabe usted lo que es un anarquista? Hubo anarquistas franceses como Rabelais y Fenelón, y hubo una organización en España que se llamaba Federación Anarquista Ibérica. El anarquismo es la creencia de que es factible y aconsejable abolir toda forma de gobierno organizado, todas las leyes y todas las agencias del orden. El objetivo del anarquista es una sociedad sin estados, en la cual todos voluntariamente se ponen de acuerdo sobre la forma de vivir. Sueñan de un orden social sin cárceles, ni ejércitos, ni ninguna otra forma de organización gubernativa. ¿Puede usted sinceramente imaginarse semejante disparate? ¿Una sociedad sin Estado y sin gobierno? Absolutamente imposible en un mundo perverso y donde hay más egoístas que altruistas. Absolutamente imposible. Dele usted gracias a Dios porque en su país hay gobierno. Quizá usted ni se imagina cuáles son las ventajas del gobierno. Las hay, y muchas. Y el creyente genuino, quien haya leído concienzudamente la palabra de Dios, puede dar testimonio a tales ventajas. Hay mucha ignorancia y excesivos prejuicios en estas cosas. Imagínese usted que hay quienes sinceramente creen que los cristianos son anarquistas. Hay países en los que se considera a los creyentes genuinos como fuerza destructora de lo que llaman la unidad nacional. ¿De dónde surgen tales conceptos y cómo se alimentan está más allá de la experiencia humana? Lo cierto es que tales cristianos son el mejor apoyo y los mejores defensores del gobierno. Son guiados en sus convicciones y en sus actos y conducta por la infalible palabra de Dios. Es esa palabra viviente de Dios que afirma categóricamente que sométase toda persona a las autoridades superiores, porque no hay autoridad sino de parte de Dios, y las que hay, por Dios han sido establecidas. De modo que quien se opone a la autoridad, a lo establecido por Dios, resiste. Los creyentes genuinos saben de las ventajas del gobierno. Usted puede ver en el mensaje bíblico varias cosas de importancia crucial. En primer lugar, observe usted quién debe respetar a las autoridades que han sido puestas sobre el pueblo. El apóstol Pablo, cúspide del pensamiento cristiano e inspirado por el Espíritu de Dios, afirma que toda persona ha de someterse a las autoridades. Este término tiene dos orientaciones importantes. No solo incluye a todo ser humano en el mundo, sino también a cada uno en particular. Toda la humanidad debe someterse a las autoridades. No es posible imaginarse y mucho menos promover una sociedad sin gobierno, una nación o un pueblo que viva y exista sin autoridades. Pero esto también significa que no hay una sola persona que se vea libre de la orden divina de someterse a las autoridades. Los partidarios del anarquismo ponen en peligro el bienestar de la sociedad en que residen, pero exactamente lo mismo hace en la práctica quien se cree exento de responsabilidad para con su gobierno. Usted sabe que hay gente así. Usted los ha visto o ha oído de ellos. Tal vez hay uno así en su propio círculo de amistades. Este señor o señorita se cree independiente de las autoridades que sobre él gobiernan.
puede dejar de obedecer ciertas leyes porque él, al fin de cuentas, es personaje importante y tiene amigos de influencia y es gran ciudadano. Opina que el grueso de las leyes se ha hecho para las masas, para los más humildes, para los menos educados. ¿Cree usted francamente que Dios acepta semejante actitud de injustificada soberbia? Sométase toda persona, aun aquel que se cree a sí mismo intocable e independiente y muy por encima del peso de las leyes. Esto es concepto bíblico y proviene de Dios. Todo ciudadano debe hacer su parte. Todo ciudadano es responsable. Todo ciudadano tiene obligaciones. Todo ciudadano que no se somete a las autoridades debe someterse a merecido castigo. No hay excepciones, ni debe haberlas, porque Dios no hace acepción de personas. Él afirma claramente que toda persona debe someterse a las autoridades superiores. En segundo lugar, estas palabras bíblicas indican también a quién deben los hombres someterse y obedecer. Dice la Escritura que es a las autoridades superiores. La palabra de Dios ofrece al hombre una magnífica visión de las ventajas del gobierno y de la función que las autoridades desempeñan. Dios sabe que el hombre creado a su imagen se ha degenerado y tergiversado sus propósitos a raíz del pecado que ha cometido. Dios sabe que por ese pecado entraron al corazón humano tales cosas como la envidia, divisiones, homicidio, imperio de la fuerza bruta, codicia, mentiras, soberbia y un deseo fuertísimo de desobedecer. Cuando el fogoso Caín mató a su hermano en el campo, solo empezó a manifestarse en el mundo naciente la fuerza destructora del pecado. La pobre humanidad se vería amenazada con la total extinción si no fuera porque Dios en su sabia providencia ha puesto en el mundo las autoridades superiores. Tan intenso es su interés en este mundo y tan bienhechora su mano que ha dado a la humanidad funcionarios y autoridades que lo representan directamente. Sí, señor, la gente que maneja la cosa pública son ministros del Dios soberano. A ellos deben los ciudadanos prestar atención, ofrecer apoyo y sostenerlos con sus oraciones a Dios. Estas autoridades superiores deben ser respetadas y obedecidas porque tienen un doble propósito. Están para castigo del mal y alabanza del bien. Deben convertirse en amigos del ciudadano en vez de enemigos, en colaboradores mutuos en vez de rivales. Es por esta razón que el apóstol dice estas palabras a los creyentes de todos los tiempos. ¿Quieres, pues, no temer a la autoridad? Haz lo bueno y tendrás alabanza de ella, porque los magistrados no están para infundir temor al que hace el bien, sino al malo. ¿Se imagina usted la degeneración irreparable que se vería por todas partes si no hubiese gobiernos y especialmente si nadie se sometiese a tales autoridades? El mundo se desintegraría en contadas horas. Habrían guerras fratricidas y destrucción cual jamás se ha visto en la historia. Las ventajas del gobierno. Hay una tercera dimensión a esta cuestión de las autoridades superiores. ¿Por qué han de someterse todos los ciudadanos a tales autoridades? La respuesta es bien clara en la Escritura. Porque no hay autoridad sino de parte de Dios, y las que hay por Dios han sido establecidas. Es bueno y edificante hablar de la soberanía del hombre y de la soberanía de los pueblos y de la soberanía del gobierno. Pero la verdad es que el genuino soberano es Dios mismo.
Es Él quien hace y deshace, quien canaliza las corrientes del mundo para que desemboquen en tal o cual delta, quien selecciona y rechaza y quien bendice o maldice. Es Él quien ha establecido a aquellas autoridades a las cuales el creyente genuino debe someterse con gratitud y gozo. Dios no tiene ciertas formas exclusivas de gobierno o medidas que se ajustan a tal o cual sistema, pero las autoridades que son y existen y ejercen su poder son puestas por Dios para alabanza del bueno y castigo del malo. Dios las ha establecido. Dios les ha dado los poderes de que disponen. Dios exige de gobiernos la misma rigurosa calidad que Él demanda de las personas que quieren seguirle en este mundo. Grandes son los privilegios de quienes gobiernan, pero también enorme su responsabilidad, porque han sido puestos de Dios para felicitar al bueno y castigar al malo. Cuán trágico resulta ver personajes que han tergiversado ese orden divino y solo parecen premiar a los malos y perseguir a los que verdaderamente obedecen las leyes de la tierra. Aún los gobiernos malos deben ser respetados por los que son fieles a Dios y su Hijo Jesucristo. Usted se acuerda seguramente de aquella escena donde el Cristo, el inocente Jesús, es puesto delante de Poncio Pilato. Pilato se muestra impaciente con aquel Jesucristo y lo amenaza con su poder. ¿Qué le responde el Hijo de Dios? Estas son sus palabras: «No tendrías potestad alguna contra mí si no te hubiere sido dada de arriba». Dios ha dado a las autoridades superiores específicas tareas y funciones. Dios se las ha dado. Por eso las tienen y por eso deben utilizarlas para alabanza del bien y destrucción del mal. Para el bueno y para el malo hay ventajas en el gobierno. La sociedad se desintegraría sin él. No se podría predicar la gran libertad que sólo el Hijo de Dios puede dar. Es usted libre. En Él

0: Son las 12 y 33 minutos.
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0: Es la una, con un minuto.
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En las voces del coro Discípulas de Cristo hemos escuchado el canto La Sangre. Muy bueno, buenas tardes para todos. Gracias por seguir en nuestra sintonía en este día. Pues me alegro de acompañarles en esta presentación. Que este programa pueda bendecir su vida espiritual. Matthew Shive Kachalal, Hamperio Hivakashah, pues haré Yohajin Nikaya el Tripish, Rinukwah Urtisanik Chupan, Ari Ak Aslen. 1:11 p.m. en nuestros estudios. Gracias por el saludo.

Ha cantado el cuarteto Jehová Jireh junto a la cruz. Aparece en el tercer volumen de la producción discográfica. Buena tarde, gracias por seguir en nuestra sintonía. Quiero saludar a nuestro hermano Efraín Pérez y también a su esposa, nuestra hermana María Zamora, que nos están escuchando en San Luis Pueblo Nuevo, Pastores Zacatepeques. Ahí están escuchando nuestros hermanos. Hoy en la mañana pues nos vinieron también a visitar y a dejar también su aporte para este ministerio. Espero que hayan llegado pues sin ninguna novedad ya en casita. Saludamos ahí a toda la familia Pérez Zamora, de igual manera a la familia Pérez Martínez, Sandoval Pérez, que Dios los bendiga, que también deseamos que sigan buscando del Señor y que puedan también servir al Señor. Gracias también al saludo de nuestro hermano Jacinto Tzaj, escuchándonos en Paraje Chuchechic de Santa Lucía, Utatlán. Ahí nos está escuchando nuestro hermano, que Dios lo bendiga. Saludos también a nuestra hermana Noemí Citaví. Ella está escuchando el programa en la zona 4 de Comalapa. Pues saludando a su mamá, nuestra hermana María Lucinda Serech, escuchándonos en Parashaquén, pues hoy está de cumpleaños. Así que hermana María Lucinda, muchas felicidades en este día. También saluda a su hija Evelyn Noemí, escuchándonos en Aldea Sheni Makin Comalapa. Y a toda la familia Citaví Yool los estamos saludando. Buena tarde, feliz provecho. También nuestra hermana Estela Chicol, escuchándonos en Patsun. Saludos cordiales, buena tarde, qué alegre que están en nuestra sintonía. Enviamos también saludos a su familia Bats Chicol en Comalapa. Saludos cordiales, que Dios los bendiga y que puedan siempre disfrutar de las bendiciones de nuestro Dios. Gracias al saludo de más de nuestros hermanos. Sí, nuestra hermana Vitalina Alvarado, escuchándonos en San Miguel Morazán de El Tejar, Chimaltenango. Qué alegre saber que están en nuestra sintonía, que Dios los bendiga abundantemente. Saludos también a nuestra hermana Yesenia Koch, escuchándonos en Aldea Las Camelias del municipio de Patsun. Buena tarde, buen provecho también para todos ustedes que están en nuestra sintonía. Más cantos en esta hora de la tarde.

sido la participación de nuestros hermanos Osorio cantando El Ciego, 1:00 p.m. con 41 minutos en nuestros estudios. Gracias por seguir en nuestra sintonía. De nuestra hermana Elba Sun, saluda a su tía María Yucuté y a su prima Astrid Kell, que nos están escuchando en Santiago, Zacatepeques. Buena tarde, gracias por estar en nuestra sintonía. También quiero enviar saludos a nuestro hermano Carlos Asigtuj, escuchándonos en Aldea Paneya de San José Poaquil. Buena tarde, queridos hermanos de Paneya, ¿qué tal, cómo están? Gracias por seguir en nuestra sintonía. Saludos también a nuestro hermano Santos Sey, escuchándonos en Patzajco, Malapa. Muy buena tarde, hay mucho calorcito, ¿verdad? Está parejo la situación, al menos esta semana no se pronostica la lluvia, no habrá lluvia esta semana, según la información que tenemos en nuestro alcance, pero también puede cambiar la situación de un momento a otro, ¿verdad? Usted lo sabe muy bien. Saludos también a nuestra hermana Irma Ivoy, escuchándonos en San Antonio Nejapa, Acatenango. Buena tarde, gracias por estar en nuestra sintonía. Saludos ahí a todos nuestros hermanos de San Antonio Nejapa, Acatenango, que están escuchando el programa. Bueno, nos estamos también preparando ya casi a la parte final de nuestro programa. Los minutos se nos han escaseado. Vamos a escuchar al trío Emmanuel cantando Jesús es precioso, mi buen Salvador.

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1: Llegamos a la parte final de nuestro programa. Queremos agradecerle por su sintonía. Pero también tenemos un espacio de oración, por lo cual quiero invitarle a que se una conmigo en este tiempo.

Querido Dios y Padre de nuestro Señor Jesucristo, una vez más, venimos a darte gracias, Señor, en esta hora de la tarde. Como siempre, Señor, dándote gracias por tus favores, por tu misericordia, Señor, sobre nosotros. Ha sido bueno, Señor, para siempre es tu misericordia. Una vez, Señor, estamos delante de ti. Pues como siempre, Señor, agradeciendo también por nuestra salvación. Gracias porque tú eres nuestro Dios, tú eres nuestro Padre, y por lo cual tú nos ayudas en todas las cosas. Hoy, Señor, en el nombre de Jesús también vengo a interceder por las necesidades de tu pueblo, bendito Dios. Pues hay muchas necesidades, hay muchas inquietudes, Señor. Y creemos de que tú eres capaz de ayudarnos en todas estas cosas. Pues tu palabra dice, Señor, de que si pedimos, tú nos darás. Y también tu palabra nos invita, Señor, que pidiéramos en el nombre de Jesús y las cosas serán hechas. Y con esta seguridad, Señor, venimos también a suplicarte para que nos ayudes en todas las cosas y especialmente por la vida de nuestros hermanos que están pasando por enfermedad. Dios amado, pues tenemos un cuerpo mortal que experimenta dolor, experimenta quebranto, Señor. Pero tú nos puedes ayudar también, Señor, a traer paz, a traer tranquilidad en medio de estas aflicciones de este cuerpo, Señor. Bendiga, Señor, y ponga tu mano sobre la vida de nuestros hermanos que están experimentando enfermedad en este día, Señor. Quizás ya llevan algunos días o quizás mucho tiempo ya sintiendo, el dolor. Pero creemos de que tú eres nuestro ayudador, Señor, y que jamás nos has abandonado. Padre, en el nombre de Jesús, también estoy pidiendo por la vida de nuestros hermanos quienes están pasando por escasez. ¿Verdad, Señor? Muy difícil estamos viviendo en este tiempo. No hay trabajo. No hay un ingreso bastante grande, Señor, y es por eso que muchos se ven afectados económicamente. Pero creemos, Señor, de que tú eres un Dios proveedor que nos da, Señor, a cada uno lo que necesitamos de cada día. Padre, en el nombre de Jesús también estoy pidiendo para que tú les des sabiduría a quienes están pasando por algún problema y necesitan, Señor, alguna salida. Necesitan, Señor, tal vez algún medio, Señor, o algo para que ellos se den cuenta, Señor, por cuál decidir. Pedimos también, Señor, por los jóvenes, por las señoritas, por los niños también en sus sueños de estudio, Señor, en sus planes, en sus metas, Señor, de este año. Pedimos, Padre, para que tú los sigas ayudándolo, Señor, a ganar no solo el grado, sino también a prepararles un futuro muy bueno. Muchas gracias, Señor, por todo, por todas estas cosas. También por la familia Pérez Zamora. Estoy pidiendo, Señor, también por la familia Pérez Martínez y Sandoval Pérez, Señor, por la vida espiritual de ellos. Pues, Señor, no te están buscando. Muchos de ellos, Señor, están apartados de ti. Pero creemos de que tú eres poderoso también para traerlos, bendito Padre. Señor, pues pido también por la salud y el trabajo de ellos. En el nombre de Jesús también estoy pidiendo por la vida de nuestra hermana Lidia Beatriz Chicol. Pues hay gratitud también en el corazón de ella, pues tú le permites un año más de vida. También estoy pidiendo por la familia Rojo, Señor.
de Santa María de Jesús Zacatepeques. Bendiga, Señor, esta familia, pues también hay tristeza en el corazón por el fallecimiento de una de la familia, Señor. También por la vida de mi hermano Amílcar Zacarías, pastor de Iglesia Emanuel de Altos de Pachalí. Pues hoy, Señor, recibió la noticia del fallecimiento de su querida madre. Bendito Cristo de la gloria, que tú puedas ayudarles y fortalecer a esta familia. También, Señor, en este tiempo de tristeza, que tú seas el Dios consolador de ellos. Muchas gracias, Señor, en este momento, en el dulce nombre de nuestro Señor Jesucristo, hemos invocado tu nombre. Amén, Señor, y amén. Gracias por habernos acompañado. Llegamos a la parte final de este espacio. Quiero incluir el canto para saludar a nuestros cumpleañeros de este día.

0: Son las 2:02.
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1: Un saludo cordial, gracias por su compañía y bienvenidos a otra audición de Principios con David Ormachea.
2: La adoración es la serie de actos que nos permiten enfocar en Dios y su grandeza. Nos permite pensar que Él y solo Él es nuestra audiencia porque adoramos a una audiencia de uno. En la adoración no debemos preguntar si nosotros la disfrutamos, sino si después de un examen minucioso de nuestros corazones, actitudes y acciones, es Dios quien la ha disfrutado. La mejor definición que tengo, y tal vez la que tiene menos palabras, es que la adoración es la respuesta humana consciente y agradecida a la revelación y manifestación del amor divino. Al adorar, Dios ha dicho algo, Dios ha hecho algo, y nosotros respondemos a Él. La adoración es mi respuesta a las órdenes y a las acciones y revelaciones divinas. La respuesta puede ser un absoluto silencio o declaraciones en voz alta, o tal vez, al unir mi cántico a las majestuosas notas de un instrumento musical, o al encerrarnos en nuestro cuarto para hablar íntimamente con el Dios que amamos apasionadamente. Y ahora bienvenidos a la primera parte del sermón titulado ¿Es usted un cristiano que adora bíblicamente?
0: No debe existir duda en el corazón del cristiano que fuimos creados para la gloria de Dios, así lo revela su palabra. Y por lo tanto no solamente debemos cantarle a Él muy bien, no solamente debemos tener tiempo de devoción personal, y no solamente debemos adorarle con sinceridad, sino además debemos vivir una vida que demuestre con nuestras acciones y con nuestras palabras y actitudes que verdaderamente nuestro Señor es aquel Dios a quien amamos y a quien queremos adorar integralmente. Estoy hablando de mi serie titulada Usted y su congregación. Esta es la primera parte de mi sermón titulado ¿Es usted un cristiano que adora bíblicamente? Y este es mi primer principio. Los cristianos genuinos no podemos evitar adorar a Dios amorosamente, pues la adoración pública es la respuesta humana sincera y apasionada a la maravillosa gracia que nos ha sido revelada y dada. La Biblia está llena de historias y testimonios de personas que han adorado a Dios debido a no solo lo que Él ha hecho, sino lo que es. La mayoría de los salmos son oraciones y la mayoría de estas incluyen alabanzas a Dios. La alabanza expresa admiración, reconocimiento, gratitud. La adoración expresa el reconocimiento de lo que nuestro Dios es. La alabanza a Dios en el libro de los Salmos se expresa individual o colectivamente, tal como tenemos que hacerlo nosotros, considerando todo lo que Dios ha hecho y hace por nosotros. ¿Qué puede ser más natural que un arranque de alabanza y de adoración sinceros? Cuando lea los Salmos, tome nota de la alabanza a Dios, no solo por lo que hace, su creación, sus bendiciones, su perdón, sino también por lo que Él es. Es un Dios amoroso, justo, fiel. Es un Dios perdonador, paciente, lleno de gracia. Y tome nota de esos momentos de alabanza en compañía de otros, donde a los demás también les alienta a alabarlo. Creo que al escucharme descubrirá que tenemos algo en común. Estoy seguro que a usted le encantan las personas sabias, amorosas, que demuestran gracia y actúan con misericordia y justicia. A mí también. Tristemente, también estaremos de acuerdo que no es fácil encontrarlas. Por ello es que una de mis metas en la vida es ser una persona respetada, confiable, amorosa y que demuestra tanto respeto e irradie tanto amor que las personas que me escuchan o me conocen y comparten un tiempo conmigo anhelen más cercanía. Es que es impresionante cuando uno rara vez encuentra una persona así. No es fácil encontrar personas sabias y amorosas, personas justas y respetuosas, personas reconocidas y humildes, pero aunque hay pocas, sí existen personas bellas, simpáticas, tiernas, atentas, amorosas, llenas de gracia y que al relacionarnos con ellas nos inspiran, nos alegran, nos atraen, nos impresionan y anhelamos pasar más tiempo con ellas. Esa descripción debería ser una muestra pequeñísima de lo que realmente es nuestro Dios y la respuesta que deberíamos experimentar cuando encontramos a alguien que inspira debería ser una ínfima muestra de la reacción apasionada que debería generar en nosotros el Dios maravilloso que tanto nos ama. Lamentablemente, no todas las personas reaccionan de esa manera y no todos tienen pasión por Dios ni viven una vida apasionada por Él. Estoy hablando ahora acerca de la adoración. La verdadera adoración es la suma de acciones, palabras y actitudes que el hombre salvado presenta a su Creador. Y lo presenta mediante cánticos, oraciones y acciones que tienen el propósito de reconocer su señorío, de reconocer su amor y poder, y brindarle con respeto el honor y la alabanza que él merece por lo que él hace y por lo que él es. La adoración no es una obra de arte con el propósito de impresionar a Dios, sino es un asunto del corazón para exaltar a Dios. La adoración es la serie de actos que nos permiten enfocar en Dios y su grandeza, pensando que Él y sólo Él es nuestra audiencia. Adoramos, alabamos a una audiencia de uno. En la adoración no debemos preguntar si nosotros la disfrutamos, sino si después de un examen extraordinario de nuestros corazones, actitudes y acciones, Dios la ha disfrutado. Mejor definición que tengo y tal vez la que tiene menos palabras es que la adoración es la respuesta humana consciente y agradecida a la revelación y manifestación maravillosa del amor divino. Dios ha dicho algo y nosotros respondemos a Él. Dios ha hecho algo y nosotros respondemos a Él. Dios es maravilloso y grandioso y nosotros respondemos a aquello. La adoración es nuestra respuesta. La respuesta puede ser un absoluto silencio, o tal vez palabras en voz alta, o tal vez con las majestuosas notas de un instrumento musical, la dirección de un extraordinario cantante, o la compañía de un niño con quien adoramos y alabamos al Señor que amamos. Algunas razones bíblicas para la adoración de Dios. Este es mi principio. Debido a que fuimos creados, redimidos y viviremos eternamente para adorar a Dios, es nuestra obligación aprender a adorarle en toda su majestad y tal como Él lo demanda, es decir, en espíritu y verdad. Eso es lo que Dios demanda en su palabra. Recuerde primero que fuimos creados para la gloria de Dios, por lo tanto, para ella debemos vivir. No es nuestra opción vivir para la gloria de Dios, es nuestra obligación hacerlo. El Catecismo de Westminster describe muy bien la razón de nuestra creación. En el Catecismo Menor de Westminster, la primera pregunta es, ¿cuál es el fin principal del hombre? Es decir, ¿por qué fue creado? ¿Cuál es el propósito principal de su creación? Y la respuesta es, el fin principal del hombre es el de glorificar a Dios y gozar de Él para siempre. Me encantan estas palabras porque describe muy bien la razón de nuestra creación. Observe lo que dice Pablo a los Corintios en el capítulo 10, su primera carta, versículo 31. Si pues coméis o bebéis, o hacéis otra cosa, hacedlo todo para la gloria de Dios. Esta declaración es tremendamente completa. Si usted juega, tiene que jugar para la gloria de Dios. Si corre, salta, si trabaja, debe hacerlo para la gloria de Dios. Siempre pienso que aquellos que muestran mucha espiritualidad en los recintos de la iglesia, deberíamos examinarlos cuando juegan un partido de fútbol. Cuando el calor del partido se hace evidente, allí debemos ver si existe una reacción adecuada, una adoración apropiada. Es en los momentos de crisis o difíciles cuando descubrimos las vidas si están llenas del Espíritu, y descubrimos la necesidad de mantener la humildad. Si usted maneja un microbús, manéjelo para la gloria de Dios. Si usted enseña, si lava platos, si va a la escuela, si predica, si es una dueña de casa, si es virgen, manténgase virgen para la gloria de Dios. Si se casa y tiene relaciones íntimas, téngalas para la gloria de Dios. Si se ha retirado, viva para la gloria de Dios. Si usted vende, si compra, todo lo que haga, dice la palabra de Dios, hágalo para la gloria de Dios. Vivir para la gloria de Dios es vivir una vida tal que traiga honor y honra a aquel que nos salvó. Que traiga honor y honra a aquel que nos transformó. Es vivir de tal manera que la reputación que Dios tiene sea reconocida por los demás a través de lo que nosotros somos. Vivir para su gloria es que nosotros luchamos momento tras momento para que nuestras palabras, nuestras actitudes y nuestros comportamientos demuestren lo maravilloso de nuestro Dios. Que la gente alabe a Dios por nuestras vidas. ¿Está usted viviendo para la gloria de Dios? En lo que hace, le entrega gloria de Dios cuando habla las palabras que salen. No solamente cuando está en la iglesia cantando, sino las palabras que salen cuando está discutiendo acaloradamente una situación o tiene que tomar una decisión. Usted piensa, habla y también actúa conforme lo que Dios demanda, es decir, conforme al propósito de su creación. El fin principal del hombre es de glorificar a Dios, gozar de Él para siempre. ¿Lo está haciendo usted? Segundo, se nos dejó reglas para poder hacerlo. Por lo tanto, en ellas debemos basarnos. Se nos dejó reglas para poder adorar a Dios en espíritu y verdad, para poder vivir para la gloria de Dios. Nuestra adoración no debe estar basada en nuestras ideas. Nuestras alabanzas no tienen que estar basadas en nuestras ideas, sino en las demandas divinas. Tiene que encajar apropiadamente. Estaba hablando con unos exportadores chilenos y les preguntaba cómo habían hecho para lograr tanto mercado mundial y tener tratados con Asia, con Europa, con América Latina, con los Estados Unidos. Me explicaron que habían hecho algo muy importante y que habían tenido que investigar por mucho tiempo cuáles eran las demandas de cada ciudad, de cada país, para poder cumplir aquellas demandas. Se demandaba una cierta forma de manejar la fruta, de manejar los productos, cómo regarlos, los insecticidas que se usan, todo, cómo se empacaba, cómo se procesaba, todo tenía que ser de acuerdo a las reglas que los países ponen para poder tener la oportunidad de que ingresen los productos. Y ellos superaron aquellas reglas, por eso los productos chilenos llegan a distintos lugares y son aceptados en distintos mercados. Lo mismo tiene que ocurrir con Dios. No podemos nosotros adorar y alabar a Dios a nuestro estilo. Nosotros tenemos que asegurarnos que Dios tiene demandas y que esas demandas están siendo cumplidas para que nosotros entendamos que cuando nosotros le adoramos a Él, no estamos preocupados si nos gusta a nosotros o le gusta a los que nos rodean, sino si le gusta a nuestra audiencia de uno, que es nuestro Dios. Nuestra adoración debe estar basada en lo que Dios demanda. La siguiente pregunta es, ¿qué regla ha dado Dios entonces para enseñarnos cómo hemos de glorificarle y gozar de Él? Y la respuesta es que la palabra de Dios que contiene en las Escrituras el Antiguo y el Nuevo Testamento es la única regla que ha dado Dios para enseñarnos cómo hemos de glorificarle y gozar de Él. Es la palabra de Dios la que nos debe guiar y sólo ella debe ser nuestra única regla de fe y conducta. En ella debemos fundamentar nuestra adoración, nuestra alabanza, nuestra oración, nuestros ayunos, porque la palabra de Dios es palabra de Dios. El propio Jesucristo utilizó las Escrituras para hacer conocer a los discípulos que iban de camino a Emaús todo lo que las Escrituras decían de Él, porque es palabra de Dios que el Señor Jesucristo la utilizó y es palabra de Dios que tiene que ser observada. Por eso dice en Lucas 24:27 que comenzando desde Moisés y siguiendo por todos los profetas, les declaraba en todas las Escrituras lo que de Él decían. El Señor Jesucristo estaba diciendo, hay que consultar las Escrituras para todo. Nosotros también debemos consultarla para nuestra adoración. Voy a hacer ahora un examen de la realidad. Este es mi principio. Como nunca antes tenemos canciones de alta calidad musical, cantantes con gran técnica y letras realmente profundas e impresionantes. A todo ese arte maravilloso que demuestra calidad profesional, debemos unirle la vida santa personal. Es verdad, hoy más que nunca tenemos extraordinaria técnica y calidad tanto en las composiciones como en la interpretación. Sin embargo, eso no es lo que Dios demanda. Dios demanda vidas santas que le adoren con gran calidad, pero que vivan en la verdad. La técnica puede ser juzgada por cualquier individuo. La calidad, la afinación, la composición, lo adecuado de la música, cuán afinado está el individuo, todo aquello puede ser evaluado, aún por no cristianos. De hecho, en Chile tendremos un festival de la canción. Es un festival cristiano, donde los jueces no serán cristianos, sino músicos profesionales que podrán dar una opinión muy objetiva. Así que aún ellos pueden juzgar la calidad de la música de los individuos, si están afinados, su composición, si es buena. Pero ellos no pueden juzgar el corazón del individuo. Eso lo hace Dios. Así que es importante que estemos afinados, es importante que tengamos técnicas, es importante que tengamos calidad, que se realicen excelentes composiciones, pero nuestra audiencia es un Dios que conoce todo, que conoce nuestros corazones. Así que aquella calidad profesional debemos unirle la vida santa profesional. Después de examinar lo que ocurre en algunas congregaciones, me he dado cuenta que en algunas existe una joya perdida. Y mientras más converso con cristianos acerca de su vida de adoración, más me convenzo que la adoración personal, genuina, apasionada, bíblica y regular, es una joya perdida de muchas vidas. Es sorprendente que en los días en que podemos buscar tesoros escondidos, esté tan escondida la adoración. He estado en muchas congregaciones y seguramente algunos de ustedes también han encontrado iglesias hermosas, pequeñas, grandes. He estado en iglesias que tienen énfasis en la enseñanza, en el crecimiento, iglesias que mueren lentamente, congregaciones ocupadas, iglesias en renovación, iglesias denominacionales, iglesias independientes. Y es posible que usted haya tenido la misma experiencia que yo y que se quede simplemente con el número de iglesias igual al número de dedos de su mano, o tal vez le sobren. De las iglesias que en realidad tienen una combinación apropiada de enseñanza de la palabra de Dios, liderazgo con vidas santas y de respeto, y a la vez adoración, alabanza conforme al corazón de Dios. Creo que existen congregaciones maravillosas, pero también hoy más que nunca es difícil encontrar lugares que tengan un sólido mensaje de las Escrituras, hermosa música dirigida a adorar al Dios viviente, a quien nos reunimos para adorar y además vidas que viven el mensaje de la verdad. No quisiera que sea difícil, pero es verdad. Iglesias libres de clichés, donde no abunden los comentarios indirectos y destructivos, y donde no exista un desorden en su adoración. Donde los líderes y los miembros puedan levantar manos limpias, santas, sin iras ni contiendas. Uno quiere encontrar aquellos lugares donde usted se siente que está en relación con Dios, donde tiene un real encuentro con la presencia del Señor en forma corporativa, así como lo tienen también en su casa en forma personal, porque Dios está en todo lugar. Es muy difícil todavía encontrar lugares en que usted se sienta bienvenido a la presencia del Señor. Lugares donde se adore al Rey de Reyes, no a las personalidades. Lugares donde no se avergüenza de levantar su cabeza, si mientras canta «Castillo fuerte es nuestro Dios, defensa y buen escudo». Y lugares donde se cantan nuevas canciones de los grandes salmistas de la iglesia moderna. Lugares donde se estudia la palabra de Dios profundamente. Donde existe alabanza maravillosa, músicos piadosos, mensajes bíblicos y no solo buena música. ¿Dónde podremos encontrar una iglesia así? Creo que debemos estar más interesados en que el culto o la adoración no sea el Dios, sino que el culto y la adoración sea un instrumento para adorar a nuestro Dios. Y quiero que Dios siga siendo Dios en nuestro medio, que Él es el único maravilloso Dios a quien servimos y adoramos, y que la adoración sea un método que nos acerca, por lo menos de una manera corporativa, que nos podamos unir como congregación en el culto al Dios que todos servimos. Y hay momentos en que vale la pena cantar simplemente a capela, sin nada de música, en otros con extraordinarios músicos. Y momentos en que usted solito, allá en su habitación, solito allá en medio de su alegría o su dolor, debe levantar a Dios su alabanza y su adoración. Creo que es importante que hagamos cambios. Nuestra música sea cada vez más significativa. De tal manera que no solamente cantemos palabras bien ordenadas, sino que nuestros cánticos tengan fundamento en la verdad. Debemos ser flexibles ordenadamente, debemos estar dispuestos al cambio, sabio y bíblicamente. Debemos aprender los unos de los otros. Pero recordar que cada iglesia tiene su propia identidad, que lo que funciona en una congregación puede que no funcione en otro lugar, en otra cultura. Cada congregación debe preocuparse de su propia adoración al Señor. De ninguna manera estoy tratando de poner un sello o una forma que debe repetirse en todo lugar, en todo país, en toda cultura. De allí que mientras exista orden en nuestra adoración, cada cultura tiene la oportunidad de adorar a Dios tal como ha aprendido. Mientras no hayan cosas sensuales, letras inapropiadas, mientras que debido a los ritmos tan movidos no haya personas que utilicen su cuerpo en forma sensual, entonces se ha ido la persona a un extremo. No tengo problema con la música, porque la música es una sola. Las notas musicales son las mismas, sea para la música cristiana o no cristiana. Lo que hace diferente es la letra, el público que la canta, los músicos que la crean. Todo hace diferente dependiendo a quién estamos dirigiendo. Hay música cristiana en una canción de amor que expresa un verdadero concepto de amor, un concepto de amor bíblico. Es hermoso ver la variedad de música que existe y cómo los africanos adoran a Dios de una manera tan diferente a nosotros. Si usted va a Brasil, a congregaciones donde cantan al Señor de una manera tan distinta, con tanto ritmo, no tengo problemas que los muchachos escuchen un rap y canten al Señor de forma apropiada. No tengo problema que haya una salsa cristiana. No creo que haya problema de que exista un merengue cristiano. Yo creo que el problema es el corazón del individuo, las letras no bíblicas y los movimientos sensuales que las personas pueden tener. Todos los extremos son malos. Creo que todo debe realizarse en orden, tal como la palabra de Dios enseña. Creo que debemos aprender a adorar al Señor en forma congregacional y también en forma privada. Debemos cultivar una adoración privada y esto traerá como resultado una adoración pública apropiada. Yo tengo que ser una persona que sabe adorar para poder enseñar a otros la adoración. En mis momentos de oración y alabanza tengo que agregar aquellos momentos tranquilos de devoción personal en mi habitación. Y aún en los tiempos de mayor presión y ocupación tengo que hacer esfuerzos para que el culto y la adoración sean parte de mi vida. A Dios no le interesan los ritmos, y obviamente no hay ritmos sensuales que promueven la sensualidad o cosas extremas. A Dios le interesa el corazón, la motivación, la vida del individuo, que las palabras no sean pecaminosas, que las acciones no sean pecaminosas. A Dios no le gustan nuestras solemnidades, no le gustan nuestras reuniones, no le gustan nuestras ofrendas. A Dios no le gustan nuestros cantares ni la utilización de nuestros instrumentos cuando nuestra vida es una vida pecaminosa. Lo dice así. El profeta Amós dice: aborrecí, abominé vuestras solemnidades, no me complaceré en vuestras asambleas. Y si me ofreciereis vuestros holocaustos y vuestras ofrendas, no las recibiré. Ni miraré a las ofrendas de paz de vuestros animales engordados. Quita de mí la multitud de tus cantares, pues no escucharé la salmodia de tus instrumentos. Pero corra el juicio como las aguas, y la justicia como impetuoso arroyo. Es que a Dios no le interesa el show que presentamos. A Dios le interesa el corazón que tenemos, la vida que vivimos. Por eso creo que hoy más que nunca es difícil encontrar lugares que tengan un buen equilibrio, que tengan un sólido mensaje de las Escrituras, un liderazgo amoroso y bíblico, también hermosa música dirigida a adorar al Dios viviente, una actitud de humildad y vidas que viven el mensaje de la verdad. ¿Es usted un cristiano que adora bíblicamente?
2: ¿Es usted un cristiano que adora bíblicamente? Ese es el título del mensaje que iniciamos hoy y que continuará en las próximas dos audiciones. El pastor Olmachea terminó su mensaje con estas palabras: creo que hoy más que nunca es difícil encontrar lugares que tengan un buen equilibrio, que tengan un sólido mensaje de las Escrituras, un liderazgo amoroso y bíblico, también hermosa música dirigida a adorar al Dios viviente, una actitud de humildad y vidas que viven el mensaje de la verdad. 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Y ahora el pastor Ormachea termina el programa de hoy con las siguientes palabras.
0: Señor, qué bueno es adorarte y reconocer que nada ocurre sin que se cumpla tu soberana voluntad. Perdónanos por nuestra falta de conocimiento con respecto a cómo adorarte y permite que muchas personas puedan comprender que tú buscas adoradores y que has determinado que vivamos para tu gloria. Que muchos líderes tomen la determinación de vivir una vida equilibrada, una vida que canta, ora, ayuna, pero que también practica las verdades y vive en santidad. Gracias por las congregaciones donde existe un sólido mensaje de tu palabra, donde existe un liderazgo que vive su fe, que es amoroso, bíblico y que trata a los demás con gracia, donde existe música de calidad y músicos que viven su fe, que no son solo artistas o profesionales, sino hijos tuyos que viven conforme a los más altos principios morales. Que muchos cristianos comprendan más de su vida de adoración mientras estudian con nosotros lo que tu palabra enseña y lo que tú demandas. Te adoramos por la salvación que nos has dado, por las obras que realizarás y has realizado, y por lo que tú eres como Dios que nos ama y nos cuida. En el nombre de Cristo nuestro Salvador. Amén.
1: Hoy presentamos la primera parte del sermón titulado ¿Es usted un cristiano que adora bíblicamente? Continuaremos en la próxima audición de Principios. Hasta el próximo programa.
3: Son las 2:31.
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0: 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En ciertos barrios hay jóvenes que se sienten desplazados por otros, o que viven en un hogar infeliz. Las pandillas son un refugio para ellos, una especie de resguardo, con sentido de pertenencia y de poder. El joven de esta historia era uno de ellos, hasta que experimentó algo distinto. Se dio cuenta que en ellas uno puede terminar atrapado en un hoyo sin salida. Fue arrastrado hacia abajo, hasta el día en que su corazón, su mente y su vida fueron desencadenados.
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2: 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Vamos.
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1: ¿Qué te dije? Pan comido.
2: Esta cámara debe costar por lo menos unos $1,000.
1: A ver, déjame verla. Es fuera de serie. Yo de ti no la vendo.
3: ¡Hey, todos ustedes, quietos!
4: ¿Qué pasa?
3: Están bajo arresto.
0: A sus 13 años, el joven de esta historia cometió su primer robo en una casa. Tuvo que saltar por una ventana para poder escaparse del dueño. Sin embargo, después tuvo que enfrentar mayores peligros y riesgos. Cuando vivir al margen de la ley se convirtió en parte de él. Nuestro protagonista nos narra su historia para motivar a otros jóvenes a caminar por el sendero correcto. Presentamos la historia real de Ricky Bueno, hoy con nosotros en Desencadenados.
5: Mis primeros años los viví en un suburbio al norte de Chicago. Mi madre y yo vivíamos con mi abuela y sus nietos. Esto hasta el día que mi madre se casó con mi padrastro. Después ellos tuvieron una hija y un hijo. Debo aclarar que mi padrastro fue un hombre que jamás expresó ningún afecto hacia mí, por lo cual, claro, yo me apegué mucho más a mi madre. Mi hábito de robar creció a tal punto que comencé a entrar en las casas, a robar carros y a hurtar en las tiendas. Mi primer arresto fue apenas a los 15 años de edad. Por supuesto, con esto mis padres estaban consternados.
6: No puedo creer que hayas hecho semejante cosa, Ricky.
1: No fui yo quien lo hizo, mamá. Fueron mis amigos. Yo solo estaba con ellos.
7: ¡Estás mintiendo!
1: ¡Ah!
7: ¡Dinos la verdad!
1: No estoy mintiendo. Solo me culparon por lo que ellos hicieron.
7: Tu madre y yo hemos trabajado duro para darte una vida decente. ¿Es esta la forma como nos pagas? Nos hemos mudado 4 veces intentando darles un buen lugar donde puedan crecer.
6: ¿Qué vamos a hacer contigo, Ricky? Hemos trabajado tanto por ustedes.
1: Ay, no hay por qué preocuparse, mamá. Ha sido mi primera falta. Solo estaré un tiempo bajo periodo de prueba.
7: Bueno, tendrás que trabajar para pagarte tu propio abogado. Quizás eso te haga entender bien la lección. Más vale que sea la última vez que te arrestan. ¿Entendido?
5: Me puse a trabajar en un local de comida rápida. Sin embargo, seguía robando.
8: Me encantaba sentir ese desafío, la adrenalina corriendo por todo mi cuerpo cuando estaba robando.
5: Pasé mucho tiempo escapando de clases, bebiendo y fumando con mis amigos. Esto, por supuesto, también repercutió en mis estudios. Además, terminé en broncas entre mexicanos y blancos. En el barrio de mi abuela me involucré con un grupo de amigos, entre comillas, con quienes me sentía bien. Allí, de hecho, había más hispanos que en nuestro barrio.
1: ¡Hey, Ricky! ¿Qué te pasó en la cara? Una bronca en el colegio. Esos yanquis, los que siempre nos provocan.
9: Ay, tienes que unirte a la pandilla, hombre. Así no te van a molestar nunca más.
1: La verdad, sí lo he estado pensando.
9: Sí, a los chicos malos. Vas a ver cómo te respetan cuando les exhibas nuestros colores.
1: Es que siempre lo he hecho por mi propia cuenta. Pero quizás tenga razón.
9: Bueno, Ricky, anímate. Te invito a una fiesta para que conozcas a algunos de la pandilla. Te van a encantar.

0: Y fue en estas fiestas donde comencé a involucrarme con los muchachos de la pandilla. Una noche nos llevaron a un departamento en donde apareció una pandilla rival. Claro, comenzó la bronca y salimos a pelear el estacionamiento.
1: ¡Ey! ¡Tú! ¡Acarregue ese tipo! ¡Agárrenlo! ¡La policía! ¡Corran rápido! ¡Escapemos rápido!
2: ¡No he terminado todavía!
1: ¡Vamos, Vicky! ¡No te metas en problemas! ¡Corre! ¡Por favor, vamos rápido!
2: ¡Ey! ¡Déjenme entrar! ¡Déjenme entrar!
1: ¡Rápido, rápido!
0: Para bautizarme dentro de la pandilla, me golpearon esa misma noche. Me dejaron inconsciente por unos minutos. Y después, claro, quedé hecho pedazos. Pero después me dieron la mano, me dieron el signo de la pandilla y me abrazaron. Ya era uno de ellos. Me hicieron un tatuaje y me pusieron un sobrenombre: Bandido. Regresé a casa y comencé a organizar una célula de esa misma pandilla en mi pueblo natal, Round Lake. Mis padres notaron que hubo un cambio en mí.
3: Ricky, ¿a dónde vas?
4: Afuera, con mis amigos.
5: Más te vale que no vuelvas a venir borracho, o te meterás en líos, muchacho.
4: Mira quién habla. Tú y mamá también beben.
5: No me respondas, majadero.
4: ¿Sabes qué? Te veo más tarde, mamá.
5: ¡Ey, escucha que te estoy hablando! Esos tipos con los que andas no te llevan a nada bueno. Y no quiero ver que traigas problemas a esta casa por culpa de ellos. ¿Me entendiste?
4: Sí, claro, ya.
3: ¡Ten cuidado, Ricky!
0: A mis 18 años fui sentenciado a 4 años de prisión por robo de automóviles. Estuve encerrado por un año y después bajo arresto domiciliario. Sin embargo, volví a violar la ley y me llevaron nuevamente a prisión hasta terminar mi sentencia. Esto fue en el centro correccional de Sheridan. Mi novia Anita dio a luz a nuestra hija. Cuando salí, mi reputación había crecido más que nunca por las calles.
6: ¡Ey, bandido! ¿Cómo era Sheridan?
7: Muchas riñas. Pero el pandillero puede cuidarse de sí mismo.
6: Eso es bueno. ¿Y es cierto que consigues droga allí dentro?
7: Todo lo que quieras, trago, drogas, solo pide.
6: ¿Y vas a regresar con Anita?
7: No, de ninguna manera. La muy descarada se fue a vivir con un tipo mientras yo estaba encerrado. Ya no puedo confiar en ella.
6: Claro. Bueno, ahora puedes salir con cualquiera.
7: Me muero de ganas de festejar, beber y divertirme con muchachas bonitas.
0: Una noche, un grupo de amigos fuimos a una fiesta y golpeamos gravemente a un muchacho. Sin embargo, yo fui el único condenado. Me enviaron a la prisión de Hillsborough. Después, votaron por mí como jefe de una pandilla de 40 miembros. Sin embargo, también fui capturado y esta vez me enviaron a una prisión de alta seguridad en Joliet. Tenía 23 años cuando me pusieron nuevamente en libertad. Fue allí cuando conocí a Melissa, quien se fue a vivir conmigo y mi familia.
8: ¿Cómo fue tu experiencia en la prisión, Ricky?
7: Terrible.
8: Lo he visto en películas, ¿en realidad es así?
7: Peor que eso. Es como una selva, hasta los guardias temblaban. Ya nadie tiene que perder, igual te matan.
8: Oye, cuánto me alegra que hayas podido salir de ahí.
7: Había tanta tensión allí adentro. Sin pensarlo, los guardias eran apuñalados. Nunca en toda mi vida quiero regresar allá.
8: Quizás deberías pensar en serio en salirte de esa pandilla.
7: ¿Estás loca? Una vez que estás adentro, nunca puedes salir de allí.
8: Al menos podrías pasar más tiempo conmigo.
7: No creas que me vas a atar a ti, mujer.
0: Muy pronto, Melissa quedó embarazada de un bebé nuestro. Sin embargo, esto no me hizo cambiar.
6: ¿Es ese lugar?
7: Así es. Ese es el lugar. Esos 15 tipos me atacaron en este lugar la semana pasada y juré vengarme.
6: ¿Y cómo así te atacaron, bandido?
7: Estaban de fiesta cuando entré y tiré los signos de su pandilla.
6: ¿Te atreviste a hacer semejante cosa estando tú solo frente a tantos? ¡Estás loco!
7: Estaba borracho, hombre.
6: Has estado bebiendo demasiado, bandido.
7: Ahora estoy borracho, pero puedo manejar esto. ¡Esta vez tengo un revólver!
0: Claro, cuando eso sucedió, yo había estado bebiendo por 14 horas. Llevé mi revólver a la fiesta y comencé a provocar a uno de los miembros de la pandilla rival, quien más bien se sentó en el sofá, con miedo y silencioso. Las muchachas del lugar me rogaban que lo deje en paz, pero yo estaba tan borracho que me salí de control. Después de eso, Melissa vino a buscarme y estaba en la puerta.
9: Bandido, tu chica está en la puerta.
7: ¿Ah, sí? Díganle que no estoy aquí.
9: Está bien. Hola, Melissa. Rick no se encuentra aquí.
8: No puede ser. Su automóvil está afuera. ¿Sabes a dónde se fue?
9: No sé. ¿Quién sabe?
8: Hazme un favor. Si lo llegas a ver, dile que el bebé nacerá de un momento a otro. Y que lo necesito, ¿sí?
9: Mira, bandido. Ya es suficiente. Baja ese revólver.
7: No. Tengo ganas de disparar.
9: Vamos, bandido. No te conviene, ¿eh? La policía está afuera.
7: ¿Y crees que eso a mí me importa? Aún así no me quedaré con las ganas de eliminar a este tipo. La policía no podrá salvarlo.
10: ¡Policía! ¡Hablan en nombre de la ley!
9: Vamos, Ricky. Ahora sí ya baje ese revólver, por favor.
7: ¡No!
9: ¡Vamos, hombre! ¡No seas insensato!
7: ¡Vayan! ¡Abran esa puerta! ¡Ándenle! ¡Sigan! ¡Alguien, abra la puerta! A alguien eliminaré esta noche y no me importa si es este tipo o el policía.
0: Mi amigo logró arrebatarme el revólver y correr con este al piso de arriba. Después, alguien abrió la puerta a la policía y tratamos de escaparnos por la puerta de atrás. Sin embargo, esta no se abría y claro, la policía nos capturó a todos y nos esposó en el pasamanos.
6: ¿En dónde está el revólver?
9: Arriba, bajo una cama, pero lo están buscando.
6: No te preocupes, no creo que la encuentre.
9: Lo dudo, tengo un mal presentimiento.
6: No te preocupes, la policía no hará nada. Esta no es mi casa, ese cobarde es quien vive aquí.
9: Más te vale que te tranquilices, amigo.
10: Ricky Bueno, está usted arrestado por delito de amenaza y posesión de un arma ilegal. Ponga sus manos en su espalda. Todos los demás ya pueden irse.
7: Vamos, amigo, yo no hice nada.
10: Tenemos testigos que indican lo contrario.
11: En breves instantes, volvemos con ustedes para contarles la historia de Ricky Bueno. Comencemos entonces con esta interesante historia en el programa Desencadenados.
0: Mi segunda hija nació 2 días después de mi arresto y yo no pude conseguir fianza para salir. Claro, con el récord policial que me marcaba, tenía el presentimiento de que me esperaba una fuerte sentencia. No se me ocurrió mejor cosa y llamé a la pandilla pidiéndoles que secuestraran a la testigo para que ella no fuera a testificar. Ellos me dijeron que no me preocupara. Cuando fui a juicio, me encontré con la sorpresa de que ellos no habían hecho absolutamente nada por ayudarme. La muchacha testificó en mi contra, así como el hombre a quien amenacé, y fui sentenciado a 15 años de prisión. Desde ese momento, la dichosa pandilla murió para mí.
12: Sí, por supuesto, aceptaré el costo de la llamada.
6: Melissa, pronto me van a transferir a Sheridan. Solo quiero decirte que no me esperes.
12: Ricky, Ricky, te amo.
6: Aun si solo me hicieran cumplir la mitad de mi sentencia, 8 años es demasiado tiempo. Lo he arruinado todo y tú te mereces buscar a otra persona que esté contigo.
12: De ninguna manera. Tenemos una hija, Ricky. Es hermosa.
6: Debí haber estado allí cuando ella nació.
12: Te visitaré con ella para que la conozcas.
0: Aunque la prisión de Sheridan se encontraba cerca de mi hogar y en ella había miembros de mi pandilla, finalmente llegué a colmarme de ese estilo de vida. Tenía 25 años y estaba harto de toda esa rutina. Entonces decidí comenzar a tomar cursos universitarios. Hasta dejé las drogas. Quería ser realmente una persona distinta. Posteriormente, Mi compañero de celda trajo una navaja y lo descubrieron. Entonces nos transfirieron a una cárcel de máxima seguridad en Pontiac y nos llevaron a celdas de aislamiento. Yo estaba tan enojado porque por primera vez había tratado de hacer lo correcto. Me pusieron en una celda bajo llave por 24 horas, sin nada más que una cama, un champú, cartas y una Biblia que un pastor me había dado mucho tiempo atrás. Comencé a sentir curiosidad por leerla y comencé a hacerlo desde el libro del Génesis.
7: En el principio creó Dios los cielos y la tierra. Entonces dijo Dios: hagamos al hombre a nuestra imagen, conforme a nuestra semejanza. Y dará a luz un hijo, y llamará su nombre Jesús, porque él salvará a su pueblo de sus pecados.
0: Leí sobre Jesucristo y su perdón, y le oré a Dios.
7: Dios mío, sé que puedo irme al infierno. He llevado una vida criminal y he hecho cosas terribles. Por favor, Dios mío, te suplico que me perdones. Quiero cambiar. Ayúdame a cambiar. Ven a mi vida.
0: Pronuncié esta oración con todo mi corazón, con toda mi sinceridad. Sentí que algo vivo penetró en mi ser. Pero en ese entonces yo no sabía que era el Espíritu Santo. Cuando me sacaron de esa celda aislada, algunos miembros de la pandilla buscaron voluntarios para golpear a un hombre en el patio. Yo me uní a ellos, pero después de eso, me sentí peor que nunca. No podía comprender cómo el Espíritu Santo nos fortalece y nos da convicción, pero lloré con angustia en mi celda y oré pidiéndole perdón a Dios. Tenía mucho que recorrer. Seguí leyendo la Biblia y casi todos los días alguien de la iglesia del pueblo venía a predicarnos en el gimnasio. Mientras más escuchaba la palabra de Dios, más me convencía de que tenía que testificar sobre mi decisión de cambiar de vida y seguir a Dios.
13: Jesús habló muy claramente sobre esto. En Mateo capítulo 6, versículo 24 nos dice: ninguno puede servir a dos señores, porque o aborrecerá al uno y amará al otro, o estimará al uno y menospreciará al otro. No podéis servir a Dios y a las riquezas. Todos los días de su vida estarán tentados a seguir los caminos del mundo que nos conducen a la muerte. Cualquier violación de la palabra de Dios destruirá su comunión con Cristo y los conducirá hacia la oscuridad. Jesús dijo, recuerden: estrecha es la puerta y angosto el camino que lleva a la vida, y pocos son los que la hallan.
0: Fui trasladado a una celda con otro miembro de la pandilla que también estaba tratando de seguir a Cristo. Estudiábamos juntos la Biblia, orábamos, íbamos a la iglesia también juntos. En el año 1999 me llevaron nuevamente a juicio, y esto para mi apelación.
14: Sí, acepto el costo de la llamada.
15: Ma, tengo buenas noticias. La corte reconsideró mi sentencia a solo 5 años de prisión. En poco tiempo salgo.
14: No me digas, ¿cómo lo lograste?
15: Cometieron un error en su primera sentencia.
14: Qué bueno, me alegra escuchar esto, hijo.
15: Quiero que sepas que ahora todo será diferente. Estoy leyendo la Biblia y estoy tratando de vivir para Jesús.
14: Pero nosotros también te llevábamos a la iglesia, Ricky.
15: El cual, siendo en forma de Dios, no estimó el ser igual a Dios como cosa a qué aferrarse.
14: ¿Qué?
15: Es un versículo de la Biblia. Ma, necesitas ir a una iglesia que te enseñe la Biblia.
14: Pero siempre hemos ido a nuestra iglesia, hijo.
15: Ellos no enseñan directamente de la Biblia. La palabra de Dios en sí es muy poderosa. Ma, te estoy compartiendo lo que aprendí solo leyendo la Biblia, con otras personas que también han aceptado haber puesto su fe en Jesucristo.
14: Ricky, no sabes cómo me alegra que hayas cambiado.
15: Me salí de la pandilla, ma. No puedo seguirlos a ellos y seguir a Jesús al mismo tiempo.
14: Hijo, espera un momento, por favor. Melissa quiere hablar contigo.
16: Hola, Ricky.
15: Hola, mi amor. Espera a que escuches lo que Dios ha hecho conmigo. Hizo que me reduzcan la sentencia. En pocos meses estaré en casa otra vez.
12: ¡Guau, cielo! ¡Qué buena noticia me das!
15: Dios ha sido tan bueno conmigo. Jesús realmente existe. Es el único camino, verdad y vida.
12: ¿Qué te pasó, Ricky? ¿Por qué nombras tanto a Jesús?
15: Es mi nuevo yo, Melissa. He cambiado mi vida. Ahora Jesús es el Señor de mi vida. Y mi vida misma.
0: Me inscribí en un ministerio en la prisión que donaba regalos para los niños de los prisioneros. Y la iglesia me ayudó visitando la casa de mis padres. La siguiente vez que hablé con mi mamá, supe lo que había pasado con mi familia.
14: Ricky, tu hermana y yo también aceptamos a Jesucristo como nuestro Salvador y Señor personal.
15: No me digas. Alabado sea Dios. No saben cómo he orado por ustedes, ma.
14: Los hermanos de la iglesia vinieron a visitarnos a la casa y nos explicaron enseñanzas de la Biblia que nunca antes había escuchado.
15: ¿En serio? ¿Cómo qué?
14: Nos dijeron que todos somos pecadores.
15: Están en lo correcto, ma. La Biblia dice, porque la paga del pecado es muerte, mas la dádiva de Dios es vida eterna en Cristo Jesús, Señor nuestro.
0: En octubre de 1999, al fin salí libre de la cárcel y regresé a la casa de mis padres. Un pastor me dijo que debía casarme con Melissa. Claro, pronto contrajimos matrimonio y comenzamos a asistir a la iglesia que me evangelizó tanto a mí como a mi familia. Pero la vida no es fácil para un hombre que sale de prisión. El primer día que llegué a mi hogar, tuvimos una visita.
9: ¡Hey, bandido! ¿Qué hay de ti, hombre? Escuché que te soltaron otra vez.
15: Así es. Acabo de llegar a mi casa. ¡Qué grandioso poder ser libre otra vez!
9: Bien, vamos a tener ahora algo de acción.
15: No, ya no quiero ser pandillero.
9: ¿No? ¿Qué te pasó?
15: Ahora soy cristiano.
9: Escucha, hombre. Conoces la ley. No será tan fácil desprenderte de la pandilla. Siempre serás uno de nosotros.
15: Bueno, yo ya no me sujeto a esas leyes. Tengo que obedecer la ley de Dios escrita en la Biblia.
9: Está bien. Sea lo que sea, ya nos veremos.
0: Por un tiempo, mi familia y yo seguimos siendo objeto de amenazas, rotura de vidrios y destrucción de llantas. Pero finalmente no nos pasó nada. Yo comencé a participar en un ministerio para alcanzar a las pandillas con el Evangelio. Con el tiempo, mi esposa también dio su paso de fe en Jesucristo.
16: Solo quiero que ustedes sepan que Dios ha marcado una diferencia en mi relación con mi padrastro. Me arrepiento de haber traído tanta destrucción a nuestro hogar y aún así haber dañado a mi pequeño hermano. Mi padrastro me sustentó desde que fui un niño pequeño. Siempre cuidó de mí y lo aprecio de verdad. Sé que muchos de ustedes no tienen una buena relación con sus padres, pero Jesús los hará verdaderamente libres y los ayudará a resolver las diferencias y conflictos que tienen con ellos y con otras personas. Dios tiene un plan para su vida, y ese plan es maravilloso. Pero ustedes tienen que escoger entre seguir a Jesús o seguir a la pandilla. No pueden seguir a dos maestros.
11: Dios nos promete en la segunda carta de Pablo a los Corintios, capítulo 5, versículo 17. De modo que si alguno está en Cristo, nueva criatura es. Las cosas viejas pasaron. He aquí todas son hechas nuevas. Y el versículo 21 añade, al que no conoció pecado, por nosotros lo hizo pecado, para que fuésemos hechos justicia de Dios en él. Nuestro deseo es que de alguna manera este testimonio le haya levantado su ánimo. De ser así, le invitamos a que motive a sus amigos y amigas a que también nos escuchen en la próxima vez, en el programa Desencadenados. Este es el programa número 2000 729. Hemos escuchado la historia de la vida real de Ricky Bueno. Actuaron Marco Ponce, David Peláez, Alex Torres, Hilda San Pedro, Rodolfo España, David Duche, Jacqueline Torres. Ingeniero de sonido Juan Manuel Aguiló. Traducción María Fernanda Merino. Les habla Germán Carvajal Torres, todos bajo la dirección de Alfredo Matiz Villalobos. La versión en español de Desencadenados es producida en los estudios de HCJB, Región América Latina, para la misión Pacific Garden. Desencadenados es producido para mostrarnos a través de historias reales que si nuestra vida se encuentra vacía, puede ser llenada hasta rebosar. Por favor, separen un momento para escribirnos y contarnos que nos escucha. Su carta nos da ánimo. Nuestra dirección es Pacific Garden Mission, Chicago, Illinois 60605.
17: Son las 3 con un minuto.
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Escuchamos a Barak junto a Christine de Clario y el tema Tú Eres Rey, 3 de la tarde con 9 minutos. Es tarde juvenil a través de Radio Chimche 97.5 FM y también presentamos este espacio para poder llevarte la mejor programación. Hoy es momento de adoración, despidiendo el mes de junio, por supuesto, martes 30 de junio del año 2026, y le decimos adiós a este mes de junio, el último día de este mes, para empezar el mes de julio, siempre agradeciendo a Dios por su amor y su misericordia. Y seguimos presentándote el programa de Tarde Juvenil, y entre los programas pues hemos iniciado el recorrido de todos los libros de la vida de la Biblia y también de lo que son la introducción de cada uno de ellos. Así que no hay que despegarse de la programación de esta tarde, porque hoy tenemos un momento de adoración en Tarde Juvenil y también seguimos aprendiendo más de la Biblia, la palabra de Dios.

Y por supuesto, la gloria y la honra sea a nuestro Dios. Nos canta Esperanza de Vida en el momento de adoración en tarde juvenil, 3 de la tarde con 16 minutos. Estamos presentando este programa y recuerda que los martes, todos los martes de lo que queda de este año 2026, increíble, porque ya nos estamos pasando de lo que es medio año. Ya pasaron 6 meses y es por eso que te recuerdo de que todos los martes tenemos un espacio de adoración aquí en Tarde Juvenil y aprendiendo algo más. Estamos aprendiendo algo más de la Biblia y estamos haciendo el recorrido, como siempre, de los libros que contiene la Biblia para refrescarte de lo que estamos hablando. Estamos hablando de los 66 libros que tiene la Biblia, el total de los 66 libros. Y también dividido en dos partes, el Antiguo Testamento, Nuevo Testamento, así es. Entonces, pues hay mucho que aprender y continuamos con más de este programa. Por supuesto, hemos iniciado lo que son los 5 libros poéticos o de sabiduría. El día de ayer estuvimos comentando sobre Job. Ahora vamos a Salmos. Comenzamos con lo que es Salmos. Y Salmos es una colección de 150 canciones espirituales, incluyendo poemas y oraciones. La iglesia los ha utilizado a través de los siglos en sus cultos. Y dato muy interesante también de que se menciona de que es el himnario oficial de Israel. Y hay otros datos, incluyendo lo que es Salmos, es que son varios autores. Hay varios autores, pero se acredita más Salmos a David. Y entre ellos hay diferentes autores. Continuamos. Luego nos vamos a Proverbios, pero después de escuchar más música en momento de adoración a través de Radio Ishimche 97.5 FM.

10.000 razones a cargo de Evan Kraft en el programa de Tarde Juvenil, el momento de adoración, 3 de la tarde con 24 minutos. Sigamos con nuestro recorrido, sigamos aprendiendo y conociendo algo sobre lo esencial, la introducción de cada uno de estos libros. Entonces nos pasamos a Proverbios, y ahora Proverbios es una colección de máximas, normas y también máximas morales y religiosas, y de discursos sobre temas tales como la sabiduría, la templanza y la justicia. El autor, sin duda, muchos ya lo conocen, pero más adelante vamos a estar mencionando lo que, bueno, el autor de este libro, muy conocido, también me imagino que hay muchos que ya han leído lo que es todo el libro de Proverbios. Pero algo muy importante es que se encuentra la sabiduría, pero también se encuentra la templanza y la justicia. De esto trata el libro de Proverbios, solo es una presentación de lo más importante que tiene Proverbios, pero quizás en otra ocasión nos vamos a enfocar más en Proverbios, pero mientras tanto, de eso habla lo que es Proverbios, especialmente de la sabiduría. Cuenta con 31 capítulos y es indicado para que tú puedas iniciar tu lectura de la Biblia exactamente mañana julio, empezando desde el capítulo 1. Por supuesto, la fecha 1, porque trae 31 días y exactamente también Proverbios trae 31 para que puedas empezar la lectura de Proverbios. Continuamos, es Tarde Juvenil a través de Radio Ishimche 97.5 FM, la radio de nuestra gente.

Seguimos presentando el programa de Tarde Juvenil y es Generación 12. Tan solo una gota, 3 de la tarde, con 33 minutos en Tarde Juvenil. Bueno, vamos a tomarnos hacemos una pausa en cuanto al recorrido de lo que es cada uno de los libros de la Biblia. Y seguimos agradeciendo a nuestros hermanos que estuvieron participando, por supuesto, nuestros hermanos que estuvieron participando en los 27 años de Radio Ishimche 97.5 FM, la radio de nuestra gente. ¿Y de quién estoy hablando? Por supuesto, estoy hablando a los que asistieron. Sí, a los que se dejaron venir de diferentes lugares. Gracias, hermanos. Realmente también son parte esencial del gran equipo de Radio Ishimche. Así que estamos saludando a todos nuestros hermanos que estuvieron en los dos cultos de acción de gracias a Dios por los 27 años de Radio Ishimche. Nuestro cordial saludo para usted y gracias por su apoyo, no solo en acompañarnos en los cultos, sino que también gracias por su ofrenda, que siempre, siempre, siempre es con amor y con alegría. Así es, todos nuestros hermanos que aportan, ya sea nuestros hermanos que de vez en cuando nos visitan, o ya sea que es en el grupo de amigos de Radio Ishimche Gari, gracias, realmente les agradecemos por ese apoyo muy especial que

Fiesta, aparte de que otros hermanos se quedaron en el concierto que se estuvo realizando en el Parque Central, donde también se hicieron los cultos, gracias a nuestros hermanos que allí estuvieron en los dos cultos, en el concierto, estuvo muy alegre. Otros, pues, fueron a almorzar, qué bueno, pero después de almorzar y después de tomarse el tiempo de relajarse, de ir a pasear o aprovechar el tiempo con la familia, regresaron para poder estar en los dos cultos. Primero empezó y algunos pues ya no pudieron por otros motivos, pero muchos se quedaron en el segundo, estuvieron en los dos. Entonces, queremos agradecerles, hermanos. Realmente fue una gran bendición saludar a algunos hermanos porque no nos daba el tiempo de saludar a todos, pero realmente se vio el gran apoyo y, como siempre, aceptando la invitación a cada culto que estuvimos realizando. Y gracias a Dios, pues hubieron algunos inconvenientes, pero gracias a Dios, a nuestros hermanos que hicieron lo posible también. Que Dios bendiga a todos los que participaron y también a nuestros hermanos que estuvieron en las diferentes áreas haciendo lo posible para que se celebrara los 27 años de Radio Ishimche. Bendiciones, continuamos con más de Tarde Juvenil a través de Radio Ishimche 97.5 FM.

Harold Guerra nos canta este tema, Fen, te necesito, 3 de la tarde con 41 minutos, pero vamos a pasar a otro punto. Hemos agradecido y seguimos agradeciendo a nuestros hermanos por ser parte de los 27 años de Radio Chimche. También estamos haciendo nuestro recorrido a través de la Biblia, conociendo cada uno de los libros de la Biblia. Pero también leamos un versículo de la Biblia, Salmos capítulo 30 y versículo 1, te glorificaré, oh Jehová, porque me has exaltado y no permitiste que mis enemigos se alegraran de mí. Te glorificaré, oh Jehová, porque me has exaltado y no permitiste que mis enemigos se alegraran de mí. Lo encontramos en lo que es el Salmo, capítulo 30 y versículo 1. Hay más música a través de Radio Chimche 97.5 FM, la radio de nuestra gente.

0: Recordando a Delirious con el tema Tuyo es mi corazón, 3 de la tarde con 52 minutos. En la programación de Tarde Juvenil a través de Radio Chimcha 97.5 FM. Y el momento de adoración. Bueno, nos vamos a despedir, por supuesto. Vamos a estar ya despidiendo de este espacio sin antes agradecer el reporte de Suseli Kutsal en Panabajal. Saludos a Suseli. Muchas gracias por la sintonía. Y también el último, bueno, no el último porque nos falta algunos libros poéticos. Entonces vamos a finalizar el programa con este libro, y es el libro de Eclesiastés, Reflexiones sobre la vanidad de la vida y los deberes y obligaciones del hombre con Dios, entre otros puntos esenciales que contiene el libro de Eclesiastés. Importante, dice que es un libro sobre las reflexiones de la vanidad de la vida y los deberes y obligaciones del hombre con Dios. Así que es importante también leer lo que es Eclesiastés para también edificarnos y aprender más de la Biblia. Nos estamos despidiendo. Será hasta el día de mañana. No te olvides, mañana tenemos invitado especial a través de Radio Ishimche 97.5 FM, radio de nuestra gente. Buena tarde, cuídate mucho.
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1: Criarse en medio de las riquezas donde todo era fácil y no había preocupaciones parecía una bendición, pero era un ambiente lleno de oscuridad, dolor y angustia. Esa era la familia de nuestro invitado de hoy. Su abuela solía decirles que ninguno de sus nietos necesitaba trabajar porque tenían suficiente dinero para vivir sin esfuerzo. Sin embargo, esa vida abundante y las falsedades que la rodeaban lo llevaron a adentrarse en los lugares más oscuros, hasta terminar en un estado donde no tenía nada. Pero Dios llegó a su vida y lo restauró por completo. Historias que cambian el corazón. Bienvenidos al encuentro de hoy, soy su amigo Heriberto Ayala y hoy tengo el privilegio de compartir esta conversación con un amigo. Él es Álvaro y le damos la cordial bienvenida. Gracias Álvaro por venir al programa, bienvenido.
2: Muchas gracias Heriberto, de verdad es un gusto estar aquí con ustedes para poder compartir un poco de lo que realmente es mi vida. Y nada, es un placer de verdad poder estar contigo.
1: Bueno, Álvaro, háblanos un poco acerca de su persona. ¿Quién es Álvaro? ¿Cómo se compone su familia?
2: Primeramente, Álvaro es un pequeño aventurero de la vida. Yo prácticamente nací en una familia pudiente en Uruguay. Tengo descendencia italiana y también vasca francesa por parte de mi mamá. Mi tío Alberto vino escapando de la Segunda Guerra Mundial y llegó en su anfibio a la ciudad de Buenos Aires, donde conoció a mi tía Esther. Y de ahí la familia se fue formando, se fue agrandando, además una pequeña fortuna, digamos. Y de toda esa mezcla nací yo. Prácticamente yo nací en Montevideo, un día 2 de febrero. Y luego me fui al interior, nos mudamos al interior. Estuve en la ciudad de Mercedes. Y mi crianza fue bastante complicada. Por ser un niño de cuna rico, como dicen, tenía todo a la mano. Y siempre fue así. Mi tío ponía el dinero, mi abuela ponía el dinero y era como que todo era gaste, derroche, fiestas.
1: Álvaro, ¿por qué nos dijo que su vida era complicada? Porque el oyente tal vez diría, bueno, si él tenía todo, ¿por qué se le complicó la vida?
2: Básicamente porque cuando uno, y esto lo supe después más de grande, ¿no? Cuando uno tiene todo a la mano, lo que le hace falta es el amor de familia, ¿no? Todo lo arreglan con dinero, andate por aquí, pasea. Al principio era, bueno, salíamos aquí, íbamos a un lugar turístico en el departamento de Maldonado, Punta del Este, donde mis tíos tenían su propia casa, su propio terreno, hacían fiestas ahí. Siempre pasábamos bien. La cosa que yo crecí en ese ambiente, siempre con la idea de que me daban. No había preocupación. Mi abuela siempre decía, ustedes no van a trabajar porque tenemos tanto dinero que nosotros los vamos a mantener a ustedes cuando se casen. Y así siempre decían lo mismo. Pero llegó el tiempo en que empezaron a fallecer distintos familiares, se empezó a gastar el dinero en medicamentos, hospitales, se derrochó mucho dinero en fiestas y la familia se fue dispersando, fueron muriendo, hasta que solo quedamos mi mamá, mi papá y mis dos hermanos. Yo vengo de una familia en donde mi mamá era el segundo matrimonio de mi papá. Yo tengo 3 hermanas por parte de padre, pero que las quiero como si fueran mías y de la misma mamá. Después que quedamos solos vivimos una época bien difícil. Mi papá todavía estaba en la dictadura en Uruguay. No había mucho trabajo. Mi papá siempre fue de profesión pintor y él trabajaba en empresas, en la construcción. Y él logró conseguir un trabajo en la embajada americana en Uruguay. Y de ahí volvió otra vez a ver dinero, la casa, todo. Pero no era lo mismo. Ya esa unión familiar, ese amor faltaba, ¿no? De un tiempo fui creciendo, terminé mis estudios. La cuestión es que en el tiempo que estaba estudiando fallece mi mamá mucho tiempo padeció de diabetes y ella fallece a sus 58 años. Cuando yo tenía 8 años, me llevaban a un lugar donde me enseñaban las matemáticas y todas las tareas, ¿no? Pero uno se siente en esa necesidad de familia, porque sí. Uno siente esa soledad realmente, ¿no? Yo me refugié cuando fui más grande en mis amigos. Salíamos, mi papá siempre me daba una mesada. Salíamos a tomar, bailar, danzar. Pero un día despertó algo en mi corazón que me hacía falta ese amor de familia, ¿no? Ese amor tan...
1: Había un vacío ahí.
2: Sí.
1: Y ahora que viene la muerte de su madre, deja otro vacío más, ¿no?
2: Sí, sí, sí. El vacío de mi mamá fue tremendo, porque era el palo fuerte de la casa. Era como la viga principal. Mm. Ella administraba el dinero, ella era la que movía todas las cosas en la casa, compraba todo, no nos faltaba nada.
1: ¿Cuántos años tenía cuando eso?
2: Cuando mi mamá fallece, yo tenía alrededor de unos 24 años. Mm-hmm. 24 años.
1: ¿Y qué pasó de la abuela que le decía, no se preocupen, ustedes no van a trabajar, tenemos mucho dinero?
2: No, ella también falleció y de verdad que está involucrada en cosas muy feas. Bueno, ella era santera y era bruja también. Entonces tenía mucha cosa de brujería, santería. Yo había nacido con mi hermana pegado de aquí, del brazo, y mi hermana cedió el lugar. Ella no se desarrolló bien y yo quedé más grande que ella. Y cuando salimos pegados, pero ella era más chiquita que yo. Y siempre me decía que yo era el culpable de que me había comido a mi hermana. Con esa crítica crecí durante mi juventud, pero eso hizo un daño también en mi corazón.
1: ¿Cómo afectó eso a su corazón?
2: Mi corazón realmente se fragmentó, porque yo siempre tuve la culpa de que yo era asesino de mi hermana. Y no era así, no era así. Más adelante yo pude salir de este dolor, ¿no? Pero como le decía yo, después que tuve todo ese proceso, me refugié más bien en la música urbana. Me metí a escuchar música urbana y escribía canciones de música urbana, las grababa en los viejos cassettes aquellos, ¿no? Uh-huh. Realmente fue como un cambio total en mi vida, ¿no? Porque... fue como decir, bueno, encontré un lugar, un rincón donde yo puedo sacar todo lo que yo tengo y dar todo lo que yo tengo, aunque sea este dolor, sacarlo y olvidarlo por un rato. La música me calmaba y era como un tranquilizante, ¿no? Cuando a alguien le ponen como un tranquilizante, un calmante, ¿no? Uh-huh. Me sacaba del mundo que me rodeaba, del dolor, de las quejas, de los gritos, y me llevaba, me transportaba a otro lugar.

0: Gracias por compartir con nosotros aquí en el programa Encuentro. Álvaro nos comentaba que su abuela le decía que él era el culpable de la malformación de su hermana gemela. Y esa palabra lo hizo sentirse como un asesino. Pero ¿cómo logró liberarse de esa culpa? Él mismo nos contará a continuación.
1: Bueno, yo para liberarme de esto encontré al mejor amigo del mundo. Encontré a alguien que nunca pensé que a pesar de cómo estaba, él me iba a aceptar como persona, ¿no? Yo primero tuve que hacer sanidad interior, liberarme de todo esto y aceptarme a mí mismo como era. Ese mejor amigo se llama Jesucristo. Es el único que te puede sanar, restaurar y cambiar. Él te transforma y te hace diferente. Te hace una persona nueva, ¿no? Sacó lo mejor de mí. Si yo le contara todo lo que realmente hizo, no va a dar el tiempo, pero él me transformó, usó ese don que yo tenía con la música para salir a las calles y evangelizar a través de la música urbana y salir y hablarle a las pandillas de ese amigo que yo tengo que se llama Jesucristo.
0: Álvaro, ¿cómo hiciste ese paso de encontrarte con ese mejor amigo? ¿Qué le dijiste en ese momento, en ese primer encuentro? ¿Cómo fue?
1: Bueno, en el primer encuentro con mi mejor amigo yo le dije, yo te voy a servir. Yo cuando entré, después que lo primero que hicieron para mí fue darme un abrazo. Era todo lo que necesitaba. Terminé mis estudios en la secundaria nocturna allá en Uruguay. Cuando yo conocí a una compañera, yo me burlaba de ella, porque yo decía yo dejé a Dios hace mucho tiempo, yo no quiero saber nada, porque Dios se llevó a mi mamá y me quitó lo que más tenía, deshizo mi familia. Entonces, sí, pero un día tenés que acercarte, me decía, un día tenés que, vamos a la reunión de jóvenes. No, no voy a ir porque ya conozco cómo es, me van a dejar ahí. No, no quiero, dice. Pero un sábado, necesitado de ese amor tan profundo, me acerqué. Las hijas de mi pastor, lo primero que hicieron fue abrazarme. Y me quebranté ahí mismo. Me puse de rodillas y me hicieron recibir a Cristo. Y empecé a ser consecuente, ¿no? En las reuniones, a participar. Empecé a mostrar el talento que tenía y a desarrollarlo. Estuve 5 años involucrado dentro del cuerpo de Cristo, de la iglesia. Estaba sirviendo con amor, con fe y con esperanza de que algún día iba a llegar el momento, ¿no? Yo le había dicho al Señor, Señor, si tú me das una esposa, si tú quieres que yo te sirva, yo te voy a servir. No importa si esté casado o esté soltero. Lo que tú decidas para mí está bien. Y yo oraba en el altar. La cosa es que al año llegamos para... Bueno, yo pasé muchas cosas que no daría tiempo para contar, pero nosotros no teníamos el dinero para casarnos. Solo teníamos la esperanza de que nos íbamos a casar. Nosotros al final nos casamos y tuvimos 3 tortas de bodas. Teníamos invitaciones para 100 personas y vinieron 300. Solo el Señor.
0: ¿Y qué le diría a aquellas personas quienes nos escuchan y que no tienen esa fe, esa esperanza en Dios? Tal vez no ha entregado todavía su vida a Jesús, a Dios Todopoderoso. ¿Qué le dirías a ellos?
1: Les diría que realmente... Yo sé que en este mundo todo es si no veo, no creo, si no siento, no lo siento, no puedo decir. Pero yo creo que deberían atreverse a conocer a esta persona que puede cambiar tu vida para siempre. No importa las circunstancias que estés, ni los problemas. Yo sé que muchos jóvenes andan en depresión, que mucha gente está atosigada de problemas, deudas, tal vez, no sé, enfermedades, pero siempre hay esa voz que te dice, levántate y anda, levántate, camina, puedes. Somos a imagen y semejanza de Él. Si Él puede, nosotros podemos.
0: Álvaro, muchas gracias por venir al encuentro de hoy y compartir con nosotros su historia. Gracias.
1: Gracias, gracias de verdad por la oportunidad. Y nada, espero que todos se acerquen a este hermoso ser que se llama Jesucristo.

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3: ¿Qué tal, amigos? ¿Cómo están?
4: Estamos contentos de tener a todos los chicos y las chicas, y también a las mamis y a los papis escuchándonos hoy.
3: Así es, tía Elena. Y si recuerdas bien, hoy te toca a ti contar la historia.
4: Sí, tío Daniel, ya me acuerdo. Y también tengo la historia lista para comenzar.
3: ¿Y de qué se trata tu historia?
4: Mira, en realidad es la historia de dos personas. De dos hermanos que fueron los primeros en construir y hacer volar una máquina más pesada que el aire.
3: Ajá, ya sé de quiénes estás hablando. De Orville y Wilbur Wright, ¿no es así? Dos de los pioneros de la aviación.
4: Exactamente. Pero mi historia es acerca de algo más que construir un avión. La historia de los hermanos Wright es una historia de participación, de confianza mutua y de hazañas mediante la cooperación.
3: Suena muy interesante.
4: Sí, y es dudoso que cualquier hermano por sí solo hubiera realizado lo que consiguieron juntos. Tuvieron éxito porque cooperaron y trabajaron unidos. Yo llamo mi historia Bicicletas y Cometas. La familia Wright tenía 5 hijos. Roslyn y Lauren eran los dos mayores. Luego le seguían Wilbur y Orville, y la más pequeñita era Catalina, a la que cariñosamente llamaban Kate. Los dos chicos del medio, Wilbur y Orville, nacieron en 1867 y 1871 respectivamente, y desde niños mostraron mucho interés en la mecánica, así que tanto su padre como su madre los alentaron en eso. Cuando hacía buen tiempo, la señora Wright a menudo llevaba a Orville, Wilbur y a su hermanita Kate a picnics para que pudieran estudiar el modo de obrar de la naturaleza. Su lugar favorito era los pináculos, donde las formaciones de roca se elevaban desde las orillas del río Miami, formando picos y torres abruptos. Y allí se quedaban al sol, observando cómo los buitres y los halcones planeaban y se elevaban en el aire.
5: ¿Qué es lo que hace que los pájaros vuelen?
6: Son sus alas, Orville. Puedes ver que cuando mueven las alas, vuelan mucho más rápido.
7: Pero, mamá, ellos no siempre mueven sus alas. Aquella ave acaba...

0: Entonces, si nosotros tuviéramos alas, también podríamos volar.
1: Oh, tal vez, pero Dios no nos dio alas.
2: A lo mejor podríamos construir algunas.
1: Yo no lo sé. Aún nadie hizo alas para que vuelen los chicos.
2: Cuando sea mayor, voy a hacer algunas alas.
0: Y yo también.
1: Bueno, ya veremos. Tal vez puedan probar.
3: Cuando fueron adolescentes, Orville y su amigo Eduardo Sainz se interesaron en los trabajos de imprenta. Un día, Orville escuchó el silbido familiar que los dos amigos usaban como señal.
4: Ese es Eduardo. Me pregunto qué querrá.
5: Orville, ven aquí un minuto.
4: ¿Qué pasa?
5: Mira lo que conseguí. ¿No es linda?
4: ¿Una imprenta? Uy, eso es grande. Ahora ya podemos imprimir algo. ¿Dónde la conseguiste?
5: Bueno, tú conoces todas aquellas viejas revistas para chicos que tenía. Mira, las cambié todas por esto. Me parecía que ya era demasiado grande como para leer aquellas revistas. Y con esto, tal vez, podemos comenzar un negocio.
4: Sí. Wright y Sainz, impresores. Suena bien.
5: ¿Qué quieres decir Wright y Sainz? Debe ser Sainz y Wright. Después de todo, es mi imprenta, ¿no? Además, mi madre me dijo que podíamos colocarla en la esquina de nuestra cocina. Tu tarea será conseguir algunos clientes.
3: Los muchachos pronto descubrieron que aquella imprenta era demasiado pequeña como para hacer mucho, pero disfrutaron experimentando con ella. Algún tiempo más tarde, Orville se las arregló para conseguir una imprenta más grande y un surtido de tipos de adorno que colocaron en un cobertizo vacío en el patio de los Wright. Ahora podrían tomar en serio su negocio de imprenta.
4: Mira, Eduardo, conseguimos este tipo de letra de imprenta. Usémoslo.
5: ¿En qué? Tenemos que conseguir algunos trabajos.
4: Y no conseguiremos ninguno hasta que la gente se entere de lo que podemos hacer. Esta es mi idea. Salgamos y averigüemos lo que esa gente paga por sus trabajos de imprenta, sus avisos para los negocios y cosas así. Y entonces les ofreceremos el trabajo a mitad de precio, garantizado a su satisfacción. Eso deberá traernos algunos pedidos.
3: Y tal como suponían, pronto tuvieron más trabajo del que podían realizar y tuvieron que emplear a un ayudante. Un día, cuando le entregaron un trabajo a un cliente...
5: Aquí está su trabajo de imprenta, señor Wilson. Espero que le guste.
6: Uh-huh. Parece que es un buen trabajo. Ustedes lo hacen perfecto. Y además, un día antes de lo convenido, ¿cuánto debo pagar?
4: Son solamente $2, señor Wilson.
6: Es algo razonable. Bueno, este paquete de palomitas de maíz vale mucho más de $2.
4: ¿Palomitas de maíz? ¿Usted se propone pagarnos con palomitas de maíz?
6: Sí, seguro. ¿Por qué no? Por cierto que por lo menos podrán venderlo en $2.
4: Supongo que sí. Solo que me...
5: Mira, bien podemos quedarnos con él. Es mejor que nada.
3: Pero Orville no estaba satisfecho con recibir palomitas o rositas de maíz como salario. Así que los dos muchachos decidieron dejar que Eduardo se quedara con sus palomitas de maíz y hacer que Orville se convirtiera en el dueño del negocio. Al aumentar el negocio de la imprenta, Wilbur se unió a su hermano como un socio de la compañía impresora Wright. Y aunque el trabajo los mantenía totalmente ocupados, se las arreglaron para encontrar tiempo para muchos pasatiempos favoritos. En 1888, las bicicletas empezaban a ser populares, y ese fue un interés natural para esos hermanos con inclinaciones a la mecánica.
4: Tú sabes, Wilbur, que este negocio de imprenta es más bien aburrido.
7: Sé lo que quieres decir, pero tienes que admitir que produce dinero.
4: Es verdad, pero me gustaría tener un trabajo desafiante. Cuando comenzamos este trabajo de imprenta, era divertido porque aprendimos toda clase de cosas nuevas. Pero ahora es un poco penoso.
7: ¿Y qué sugerencias tienes?
4: Ninguna. Pero he estado pensando. Somos bastante buenos arreglando bicicletas. ¿Por qué no lo hacemos por negocio en vez de ser...

0: solo un pasatiempo. Cada vez más, la gente aquí en Dayton compra bicicletas y tiene que tener a alguien que se las repare. Podríamos ser nosotros. Aún podríamos hacer algunas bicicletas con piezas de repuesto viejas, como las que hicimos para nosotros.
1: Tú estarás pensando en algo, Orville, pero yo no sé. El negocio de imprenta está bien establecido y no podemos deshacernos así como así de él.
0: Me pregunto si no podríamos encontrar a alguien que nos compre la imprenta.
1: Yo no sé quién podría ser. No hay nadie por aquí. No sé si podría ser Eduardo Sainz. Él conoce el negocio y ha trabajado con nosotros por años. Me pregunto si él la compraría. Vamos, Orville, vamos a hablar con él ahora mismo.
0: Bueno, no creo que ganaríamos mucho. Ya le hablé a él algo acerca de esto. Y bueno, ya se la vendí a él. Si tú estás de acuerdo, por supuesto.
1: Ay, pillo, ya habías resuelto el asunto, ¿eh? Oye, hay un edificio vacante justo enfrente al negocio de imprenta donde podríamos establecer el negocio de bicicletas. Vamos, Orville, tenemos que conseguir trabajos.
2: Una vez más, los hermanos Wright emprendieron un negocio en sociedad. Y aunque al principio su nuevo negocio no demostró ser tan lucrativo, les dio más tiempo para estudiar el tema que los había fascinado desde su niñez: volar. Leyeron artículos y libros escritos por Lilienthal, Chanute, Langley y otros.
1: ¿Sabes una cosa, Orville? Estamos estudiando algo que aún no ha sido conquistado por el hombre.
0: ¿Qué quieres decir con eso?
1: Ha habido cantidad de invenciones y descubrimientos. Los buques viajan a través de los océanos. Los trenes llevan mercancías y pasajeros. Tenemos teléfonos y electricidad. Pero nadie ha conquistado aún el aire.
0: Bueno, te diré una cosa. Si alguna vez vamos a hacer algo para conquistar el aire, tenemos mucho más que hacer que solo leer, leer, leer y leer. Necesitamos hacer experimentos. Necesitamos construir una máquina que vuele.
1: Estoy de acuerdo.
0: Entonces hagamos algo. Estoy cansado de leer, estudiar, hablar, leer, estudiar, hablar. Mira, Wilbur, no nos estamos poniendo más jóvenes. Pongamos manos a la obra y hagamos un aparato que vuele, en vez de estar soñando acerca de él.
1: Lo que me preocupa son las alas, Orville. No sé cómo hacerlas. ¿Por qué no vamos mañana por la tarde a los pináculos y observamos cómo se elevan las aves? Tal vez eso nos dará una idea.
0: De acuerdo. Creo que vale la pena probar.
2: A la tarde siguiente, los hermanos fueron en sus bicicletas hasta donde estaban las formaciones rocosas que se elevaban desde las orillas del río Miami, formando picos y torres abruptos. Observando cómo se elevaban y planeaban en el aire los buitres y los halcones, concentraron su atención en los movimientos de las aves.
0: ¡Mira! ¡Mira aquel buitre allá arriba! Ha estado planeando durante más tiempo que los otros sin mover un ala.
1: Esas aves son en realidad aparatos que se elevan.
0: Cabalgan sobre las corrientes de aire. El mismo principio que Lilienthal y los otros han estado usando con sus planeadores.
1: Pero pienso que hay una gran diferencia. Esas aves pueden controlar sus movimientos y guiar su vuelo. Eso es algo que nadie ha sido capaz de conseguir con un planeador.
0: ¡Mira! Aquel buitre ahora está aleteando. Tiene un control completo. Ahí está el secreto.
1: ¿Qué?
0: ¿No lo ves? Es evidente. ¿Por qué no pensamos en eso antes?
1: ¿Pensar en qué?
0: En las alas de aves. Están formadas por coyunturas. ¿Por qué no hacemos un aeroplano con alas así? Y después, atando cuerdas en diferentes lugares y estirándolas cuando sea necesario, podríamos guiar el vuelo de nuestra máquina.
1: Yo no sé. Parece que resultaría así, pero primero quiero dibujar eso sobre papel.
0: Bueno, pongamos manos a la obra y así podremos empezar a construir.
3: 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Y ahora, regresemos a nuestra historia para hoy titulada Bicicletas y Cometas.
2: Después de que dibujaron en el papel en forma cuidadosa los planos para las alas con bisagra, hicieron un experimento con una cometa. Pero tratando de imitar las coyunturas, por alguna razón no pudieron conseguir que volara. Desanimados, los hermanos no sabían qué probar después. Pero una tarde, Wilbur estaba trabajando solo en el taller de bicicletas cuando entró un cliente.
1: Buenas tardes, señor Simmons. ¿Tiene algún problema con la bicicleta de su chico?
4: Sí. Necesita una nueva cámara para su rueda. ¿Qué tiene usted?
1: Tengo un par de cámaras diferentes aquí. Creo que esta es realmente un poco mejor, pero también es un poco más cara.
4: Déjeme verlas. Bueno, yo no sé. Esta más barata puede servir lo mismo.
2: Mientras el señor Simmons examinaba las cámaras, Wilbur, distraído, comenzó a torcer las esquinas de una de las cajas. Al mirar hacia abajo, se dio cuenta que los lados de la caja estaban un poco curvados.
1: Tal vez servirá esto.
4: ¿Eh?
1: Lo siento, señor Simmons. Estaba pensando en las alas para un planeador.
4: ¿Alas para un planeador? ¿Pero en qué están empeñados ustedes dos ahora?
1: En poca cosa. Estamos tratando de construir un planeador que pueda ser controlado. Hemos probado con alas en forma de coyunturas, pero parece que eso no resulta. Pero esto, fíjese, cuando yo fuerzo ligeramente las esquinas de esta caja, se tuercen. Creo que esto es justamente el efecto que necesitamos.
4: Bueno, yo no lo sé, de eso no entiendo. Pero si usted me vende esta cámara para la rueda de la bicicleta, saldré de aquí y usted podrá trabajar en sus alas.
2: Wilbur y Orville usaron cada momento que podían trabajando en su cometa para experimentos con el nuevo tipo de alas. Aunque la gente no entendía lo que estaban haciendo y consideraba que los hermanos eran demasiado grandes como para jugar con cometas. En unas pocas semanas, su cometa de prueba estaba lista.
1: Ahí está. Lista para el vuelo. ¿Cuándo hacemos la prueba?
0: Ahora mismo, por supuesto. ¿Qué estamos esperando?
1: Que sea de día. Creo que te das cuenta que es medianoche y un poco oscuro como para remontar cometas.
0: Muy bien. Tú sabes lo que yo quiero decir.
2: A la mañana siguiente, en vez de ir al taller de bicicletas con Orville, Wilbur llevó la gran cometa al campo. Unas pocas horas más tarde, regresó agitadamente al taller.
1: ¡Resultó, Orville! ¡Resultó! El viento hizo que la cometa girara, pero al alar las cuerdas debidas, pude controlarla.
0: ¡De veras! ¡Me lo dices de veras! ¡Al fin hemos logrado algo! Ahora estamos listos para comenzar a trabajar en un planeador que lleve una persona.
1: Sí, pero temo que hayas olvidado una cosa.
0: ¿Qué quieres decir? Supongo que debemos estudiar más.
1: Bueno, sí, pero no es eso de lo que estoy hablando, no. Lo que necesitamos es dinero. Nos va a costar mucho dinero construir esos planeadores y hacer experimentos con ellos. Y no lo tenemos. Este taller nos da para vivir, sí, pero todavía no nos da mucho dinero para cosas extras.
0: A lo mejor podríamos encontrar a alguien que nos preste algún dinero.
1: Lo dudo. Nadie cree que alguna vez habrá algo así como una máquina que vuele. ¿Quién se va a arriesgar a prestarnos dinero para construir una? Además, No me gusta la idea de meterme en deudas. Tendremos que encontrar alguna otra cosa.
2: Pero cuando justamente parecía que tenían que renunciar a sus planes y a sus sueños debido a la falta de dinero, Wilbur entró en el taller con algunas noticias excitantes.
1: Oye, Orville, ¿sabes qué? En la ferretería vi un letrero que anuncia una carrera de bicicletas y dice que puede participar cualquiera. Tal vez podamos usar eso para conseguir anuncios gratis.
0: ¿Qué quieres decir?
1: Mira, siempre estamos haciendo bicicletas de las piezas que recobramos de las viejas, pero ¿por qué no hacemos dos bicicletas realmente buenas y participamos en la carrera?
0: Ahora entiendo. Si uno de nosotros gana la carrera, ¿cómo podría resistirse la gente a traernos las bicicletas para que se las reparemos, verdad?
1: Exactamente. Y tal vez aún podremos comenzar a hacer bicicletas para vender.
0: Pero, ¿y si no la ganamos? Si, por ejemplo, llegamos últimos, ¿qué sería eso para nuestro negocio?
1: Bueno, tenemos que ganarla, eso es todo. Pero si la perdemos, bueno, ¿qué puedes esperar de una bicicleta que está hecha de partes viejas y estropeadas?
2: Faltaban solamente 6 semanas para la carrera. Así que los muchachos comenzaron a construir su bicicleta inmediatamente. Como Orville era el mayor y más fuerte, decidieron que sería él el que montaría en la bicicleta. Tan pronto como construyeron la bicicleta, Orville dedicó un tiempo diario para el entrenamiento. Notó que podía ir más rápido bajando el manubrio de la bicicleta e inclinándose sobre él que si permanecía sentado y derecho, pues así ofrecía menos resistencia al viento. Finalmente, llegó el día de la carrera. Orville y Wilbur hicieron una inspección de último minuto de la bicicleta antes de salir para el campo donde iba a ser la carrera.
0: Parece que todo está en orden. Todo está engrasado y aceitado. Este aparato debe ir como un relámpago.
1: ¿Cómo están las ruedas, Orville? ¿No crees que debemos poner unas nuevas?
0: No. Estas las pusimos hace una semana. Además, haríamos mejor en salir porque no queremos llegar tarde.
1: Creo que sí. Pero la semana pasada recorriste muchos kilómetros sobre esas ruedas.
0: Deja de preocuparte, Wilbur. Recuerda que voy a ganar esta carrera. Y ahora vámonos.
2: A Orville le pareció que toda la gente del estado de Ohio se había juntado para ver la carrera. La agitación se fue haciendo más patente cuando comenzó la cuenta regresiva.
5: 10, 9, 8, 7.
2: Los corredores estaban todos preparados para comenzar tan pronto como sonara el disparo de la pistola.
5: 3, 2, 1.
2: Orville pedaleó con firmeza, alcanzando primero a uno y después a otro de los corredores. Al comenzar la última vuelta de la carrera, solo permanecía una bicicleta delante de él, y haciendo un supremo esfuerzo de energía, pronto la alcanzó. Al acercarse a la línea de llegada, Orville estaba varios metros adelante del segundo corredor. Y entonces, algo pasó. Orville estaba en tierra. Los otros corredores pasaron por su lado y atravesaron la línea de llegada. Wilbur corrió para ayudar a su hermano.
1: Orville, ¿estás bien? ¿Qué te pasó?
6: Perdí. Fue esa rueda. Reventó. Deberíamos haberla cambiado.
2: Desanimados y humillados, los hermanos abandonaron la escena de la derrota y caminaron hacia la casa, culpándose cada uno a sí mismo por el acontecimiento de la tarde. En vez de que se incrementara su negocio después de la carrera, como habían esperado, parecía que iba a disminuir. Una tarde, su amigo Eduardo Sáenz cruzó la calle desde su negocio de imprenta.
7: ¿Qué tal? ¿Cómo está marchando el negocio de las bicicletas?
6: ¿Qué negocio?
1: Parece que los clientes se están alejando en cantidades.
6: Y esperábamos conseguir más negocio para poder comenzar a construir un planeador.
7: Así que, después de todo, ellos no vuelven.
1: ¿Qué fue lo que dijiste?
7: ¿Eh? Oh, nada.
1: Sí, sí, tú dijiste algo acerca de algunos que no vuelven. Dime lo que piensas.
7: Oh, hay muchos rumores que están corriendo por el pueblo. La gente dice que no puede confiar en que ustedes les reparen sus bicicletas cuando ustedes no pueden tener bien reparada la suya. Y cosas así. Yo pienso que ellos no hablaban en serio.
6: Todo fue por culpa mía. Debería haber cambiado aquella rueda.
1: Deja de echarte la culpa. También fue culpa mía. Pero ahora, ¿qué vamos a hacer?
7: Eso es lo que justamente vengo a decirles. Va a haber otra carrera una semana después del próximo domingo.
6: ¿Sí? ¿Cómo lo sabes? No escuché nada acerca de eso.
7: Por supuesto que no. Yo vine aquí tan pronto como me enteré. Hace exactamente unos minutos, los patrocinadores me trajeron algunos letreros para que los imprimiera.
6: Voy a volver a participar. Y esta vez voy a ganar.
7: Esa es la actitud que se necesita. Ir para ganar. Pero será mejor que vuelva a mi taller. Solo pensé que les gustaría saber que va a haber una carrera. Bueno, hasta luego.
6: Gracias.
7: Y a propósito, no te olvides de usar ruedas nuevas.
2: Y Orville volvió a participar en esta carrera. Al alinear su bicicleta al lado de las demás, estaba seguro que su bicicleta estaba en una inmejorable condición. La excitación de los espectadores aumentaba a medida que comentaban la calidad de cada participante, y muchos expresaban firmemente su lealtad hacia su favorito.
8: ¡Mire! ¡Aquella vieja y molida bicicleta! ¿Qué está haciendo allí? ¡No me diga que va a tratar de correr!
9: Óigame a mí, no le desprecie. Aquel es uno de los hermanos Wright.
8: ¿Wright? ¿Y quiénes son?
9: Seguramente que usted no es de aquí. No me acuerdo de haberlo visto antes. Todos en Dayton conocen a los Wright. Orville y Wilbur son genios cuando se trata de cosas mecánicas. Ajá. ¿De dónde es usted?
8: De Cedarville. Traje a mi muchacho para que participase en la carrera. Es aquel que está allí, de chaqueta azul y con la bicicleta roja. Justamente se la acabo de conseguir nueva, directamente de Boston. Es muy cara, ¿sabe? Pero vale la pena. Los demás participantes no tendrán ninguna posibilidad de ganarle a él con su nueva bicicleta de carreras.
10: ¡Comenzó la carrera!
8: ¡Mire! ¡Allí está mi muchacho de enfrente! ¡Él les va a enseñar! ¡Aquel muchacho Wright, o como se llame, ni siquiera está cerca!
9: ¡Espere un poco!
2: Orville siguió por la pista detrás de los otros durante la mitad de la carrera y parte del tercer tramo. Y después comenzó a pedalear cada vez más rápido. Uno tras otro corredor fue quedando atrás. Fue cada vez a más velocidad hasta que cruzó la línea de llegada varios metros adelante de los otros corredores.
9: ¿Lo vio? Yo le dije que iba a ganar la carrera.
8: ¡Ay! Es notable. ¿Y cómo me dijo que se llamaba? ¿Wright?
9: Sí, Orville Wright.
8: ¿Y cree usted que podría presentármelo? Quiero pedirle si me hace una bicicleta para mi hijo.
2: Sí, Orville había ganado la carrera de bicicletas. Después de eso, tuvieron más trabajo del que podían atender, y de hecho emplearon a otro joven para que trabajara con ellos. Pero no importaba cuán atareados estuvieran, aún encontraban tiempo para leer y estudiar acerca del tema que los fascinaba: el vuelo. Y con el aumento de las ganancias de su negocio de bicicletas, pudieron realizar su sueño, porque fueron los primeros en construir y volar en un aparato con motor. Chicos y chicas, no se pierdan la próxima semana cuando continuaremos esta historia acerca de Orville y Wilbur Wright.
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2: Que el Señor les bendiga.

0: Son las 5 con un minuto.
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Los hermanos Reyes cantando Existe Dios, y por supuesto Dios existe, lo podemos comprobar palpablemente con hechos, podemos decir que Dios existe. 5:15 p.m, nuevamente presentamos Alabanzas al Rey a través de Radio Ishimche 97.5 FM, la radio de nuestra gente. Bienvenidos. Y queremos agradecer siempre la fiel sintonía. 24 horas transmite Radio Ishimche para toda Guatemala y el mundo entero a través de los diferentes medios. Tenemos diferentes medios en donde se puede reportar. Así que bienvenidos. Bienvenidos a Alabanzas al Rey a través de Radio Ishimche 97.5 FM.

Seguimos presentando el programa de alabanzas al Rey, 5 de la tarde con 30 minutos, temas que sin duda usted disfruta en casa, por cierto, para los que ya regresaron del trabajo, les deseamos lo mejor y una bendecida tarde. La Sociedad Femenil Esther cantaba: la sangre nunca perderá su poder. Los Voceros de Cristo también no pueden faltar en este programa, interpretando Cuando Hablas Tú. Y nuevamente la Sociedad Femenil Esther nos interpretaba: El Rey Ya Viene. Saludamos a hermana Estela Ortiz, que nos está escuchando en Milpas Altas. Saludos. Saludos, hermana Estela, muchas gracias. Ahí estuvimos saludando a nuestra hermana en el aniversario de Radio Ishimche. Muy contentos nuestros hermanos. Saludos, hermanos, que estuvieron presenciando en vivo los 27 años de Radio Ishimche. Qué bueno, qué gusto es poder saludar a varios hermanos. No pudimos saludar a todos, pero algunos de nuestros hermanos nos reconocieron y nos daban el saludo, nos felicitaban por un año más de Radio Ishimche 97.5 FM. Continuamos presentando más de Radio Ishimche 97.5 FM, la radio de nuestra gente a través de esta frecuencia, transmitiendo desde el municipio de Chimaltenango. Así es, estamos transmitiendo desde el municipio de Chimaltenango para toda Guatemala. Escuchamos a los Esposos Flores con el tema El Amor de Dios.

Hermanos Torres, cantando el Cristo despreciado, y si lo relata la Biblia también, cuando por mencionar la verdad, fue uno de los factores. Bueno, y por cierto, él sí hablaba la verdad, y él mismo decía, yo soy la verdad. Y a muchos de personajes de ese entonces no les gustaba, porque aparte de hablar la verdad, les quitaba también algo que ellos iban más por eso que decir la verdad. Entonces, por eso es que lo despreciaron. Despreciaron por decir la verdad, y porque también llegó a lo que él muchas veces les dijo: yo no he venido a abrogar la ley, yo he venido a cumplirla. Entonces, al escuchar eso, muchos de los personajes de esos entonces, los fariseos, otras sectas que existían en ese entonces, pues no les gustaba y lo despreciaban y decían: ¿y tú por qué haces esto? ¿Y tú por qué haces lo otro? ¿Tú por qué haces aquello? Y le hacían un montón de preguntas.

pero sin saber de que él era el Cristo, el Mesías prometido, el que muchos de los profetas mencionaban y decían que iba a venir, y por supuesto se cumplió. Y gracias a Dios tenemos nosotros ahora esa profecía bíblica y cumplida. Gracias a Dios, pues también nos ha dejado el Evangelio muy especial. Entonces se puede seguir predicando, se puede seguir mencionando de ese Cristo que murió, resucitó y ahora se predica porque damos testimonio de él. 5 de la tarde con 42 minutos. Estamos presentando alabanzas al Rey a través de Radio Ishimche, la radio de nuestra gente. 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Que pueden descargarla desde el celular en Google Play. Bueno, por el momento solo contamos con el sistema de Android. Muy pronto, pues vamos a estar dando a conocer también lo que es el sistema de Apple. Sí, ahí está también el sistema. Pero muy pronto vamos a estar presentándolo para que puedan también disfrutar, para los que tengan ese sistema, disfrutar de la variada programación en Radio Ishim.

Llamamiento a cargo de los voceros de Cristo, 5:54 PM. Ha llegado el momento de despedirnos, pero sin antes, pues, recomendarles y también leerles una porción de la palabra del Señor. Por supuesto, vamos a leer antes de despedir este programa un versículo de la palabra del Señor. Claro que sí, un versículo de la palabra del Señor, y es que es muy importante siempre un versículo, el hábito. Espero que usted tenga ese hábito de poder siempre leer la palabra del Señor. Encomienda a Jehová tus obras, tus pensamientos serán afirmados. Es el versículo que podemos dejarle en su corazón. Sí. Encomienda a Jehová tus obras, tus pensamientos serán afirmados. Lo encontramos en Proverbios capítulo 16 y el versículo 3. Y si usted quiere seguir leyendo todo el capítulo 16, pues qué bueno. En hora buena. Muchas gracias por acompañarnos siempre en la programación de Radio Ishimche 97.5 FM, la radio de nuestra gente, transmitiendo siempre en Chimaltenango. Buena tarde, hasta la próxima, y nos despedimos con bonita música siempre de nuestro hermano Manuel Bonilla.